0: que entren a tu casa y te maten y te degollen, y a los niños que los pongan así en filita y los acribillen, es tremendo, gente. Así que le damos gracias a Dios porque eso no pasa en nuestro país. Así que seamos muy conscientes de que en otros países del mundo sí pasa, y que nosotros, por gracia de Dios, no lo vivimos. Sí tenemos otras cosas, pero eso, gracias a Dios, no. Así que démosle gracias a Dios, porque tenemos un techo, porque tenemos un plato de comida, porque podemos caminar por la calle libremente, porque sabemos que ninguno de nuestros países hermanos, Chile, Bolivia, Paraguay, ni Uruguay, van a ser Brasil, serían incapaces de hacer eso que hacen los palestinos con Israel. Así que hasta acá ha llegado. Male, te cedo la que vos querías decir algo más.
1: Tengo un anuncio rapidito para todos los que tienen niños y niñas en Catedral Kids. Muy importante este dato. Si asisten a Catedral y son parte de Catedral Kids y asisten de cuarto grado a séptimo, tenemos anunciado ya el Campa Kids.
0: Muy bien.
1: Nosotros separamos los eventos por edades, de los más chiquitos tienen su evento, los que están en el medio tienen su otro evento, que fue la pijamada, y ahora los más grandes tienen su campa. Así que nada, estamos muy muy contentos, muy expectantes. Acércate a Catedral Kids, a la recepción, en cualquiera de los cultos, y anótate, porque ya puedes empezar a pagar de a puchitos, de a poquito, vas diseñando. Va a ser el 28 y 29 de noviembre.
0: Ah, de noviembre.
1: ¿Faltan?
0: Casi pensé diciembre, dije,
1: no, el año nuevo. Sí. No. 28 y 29 de noviembre, faltan solo 2 meses. Tenemos
0: después el evento de ustedes.
2: Después del congreso.
1: El fin de siguiente al congreso. Entonces llevas a tus hijos adolescentes al congreso y el otro fin de a los de kids van al campa. El año pasado estuvo espectacular, fue increíble. Los niños.
2: Entrevistamos a Ceci. El año pasado.
1: Puede ser que yo vine también para anunciar esto. Volví.
2: Y volví como panelista.
1: Volví como panelista de Catedral.
2: Hay un problema con la mano, me parece. Sí.
3: Es como la del gato con bota, ¿viste el huevo que está atrás de todo?
0: Muy bien. Bueno, y para ir terminando, Román, ¿quién juega a las 9 y media? A las 21.
3: Boca Junior, muchachos, así que nos vamos. Nada, bien.
1: 9 y media.
0: Bueno, ¿y con eso quién? ¿Contra quién?
3: Contra Sao Paulo.
1: Sao Paulo.
0: ¿A dónde está jugando? ¿De visitante o acá?
3: Visitantes en Sao Paulo.
0: Muy bien, bueno, esperemos.
3: Y recuerden, noche de gloria, noche de gloria.
1: Español y portugués.
0: Muy bien, bueno, recordamos el 18.
2: Y el culto de intercesión que no puede faltar, que hay que interceder por la Argentina.
3: Muy
1: los prematrimoniales,
3: los prematrimoniales.
0: Bueno, chicos, disculpen hoy, el día hace mucho que no nos veíamos, mesa completa, estamos felices.
2: Y un aplauso para el debut de Gui.
0: Mucho bienvenido.
4: Gracias. Gracias.
0: Así que bueno, nos estamos viendo la semana que viene. Saludo a mi equipo, saludos a Alan, a Luisito, a Guille, a Male, a Florcita, a Romy, a Wadi, a David, que está de invitado, que
1: nos llegamos para el devocional.
0: Y a quien le sale.
2: Ay, la reflexión.
0: ¿Qué hora es?
1: No, ya está.
0: Bueno, la dejamos para
1: la dejamos para la próxima.
0: Nos quedó afuera la reflexión de Florcita.
2: Loco, no quiero ver otro.
0: Nos quedó afuera la reflexión
1: de
0: Florcita.
1: Teníamos un montón.
0: Nos quedó afuera la reflexión de Florcita.
2: Loco, no quiero ver otro.
0: Nos quedó afuera la reflexión de Florcita.
1: Teníamos un montón de anuncios.
0: Tuvimos un montón de eventos. Sepan disculparnos, queda la reflexión más esperada de Flor, así que Flor.
1: Así que, lo bueno toma tiempo, muchachos.
3: Lo va a compartir por las redes.
0: Bueno, Dios los bendiga y hasta el martes que viene, besos, abrazos y toda la bendición de Dios.

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0: Bienvenidos amigos. ¿Cómo están? Aquí comienza On Demand.
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0: una nueva jornada juntos en el aire de Radio AMA 92.3. También a través de la aplicación de Radio AMA, si es que no la descargaron, háganlo ahora mismo. Desde el Play Store lo pueden hacer gratis.
2: Nos hablan inglés y nos entienden en español.
0: Bueno, Play Store.
2: No lo hagas a propósito.
0: Bueno, perdón, cita, perdón. El Play Store es... ¡Ay, Dios! Es la tienda donde uno compra aplicaciones que tiene el celular. Se llama Play Store. ¿Qué querés? ¿Cómo querés que te lo diga? No tiene otra forma.
3: Ay, no le hables así.
0: Bueno. Hola. Hola, Beba.
3: Hola, chicos. ¿Cómo andan?
0: Bien. Te noto un poco apagada.
3: Estoy un poquito disfónica, perdón.
0: Elcita, perdóname.
2: No hay problema, querido.
0: Bueno. ¿Hoy te voy a tener que pedir perdón todo el tiempo?
2: No, solamente te digo porque hay gente que no entiende inglés, nada más.
0: Ok, listo. 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Bienvenidos.
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0: Hoy tendremos la visita de Zuli, que nos va a estar hablando del perdón. Así que si tienen alguna consulta, alguna pregunta, la pueden hacer. ¿A qué número el cita?
2: 11-28-86-03-01.
0: Muy bien. Eugenio, ¿cómo andás?
4: ¿Qué hace, papá? ¿Bien? Yo bien, bien.
0: Te noto un poquito enojado. ¿Qué pasó?
4: No, cosa que pasa en la calle, ¿viste? Uno a veces se enrosca y no se tiene que enroscar.
0: Tenés razón. Bueno, de eso también vamos a hablar hoy, ¿eh? El perdón rápido. Tener el perdón rápido, por ejemplo, ¿es bueno o es malo? Hay personas que tienen, que se enojan rápido y también se desenojan rápido. Entonces vamos a preguntarle a Zuli, ¿qué es mejor? ¿Desenojarse rápido o tener un tiempo en el que uno ya se pone, digamos, a pensar y a maquinar? Yo creo que debe ser mejor desenojarse rápido, pero le vamos a preguntar a ella. Tenemos también la presencia en este día, en este programa, de Adrián Serra, que nos va a estar contando de qué se trata el RH que mañana vamos a compartir aquí en Catedral de la Fe, Eva Perón 1040, a partir de las 19 horas. Atentos todos, porque es Hombres de Negro. Hombres de Negro, mañana, RH, aquí en Eva Perón 1040. Adrián Serra nos va a contar todo.
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0: ¿Qué les parece si le entregamos todo al Señor para comenzar este programa?
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0: Toda preocupación, le entregamos este programa para que Él tome el control y se maneje como siempre hace. Entregamos la producción de este programa a cargo del Señor, de Osvaldo Carníbal y de Jorge Torres, que está un poquito pachucho hoy, por eso no está acá. Estaba un poco engripado, así que le mandamos desde acá bendiciones. en el nombre de Jesús, sanidad

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1: Nos estamos tomando un tiempo para buscar a Dios, ¿sí? Para comenzar este programa.
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1: Aprovecha para decirle a Dios lo importante que es.
0: Tiene lugar.
1: Quizá vengas con muchos problemas y hace rato que no te tomás un tiempito para orar, para decirle a Dios

0: Sabemos que sin vos todo es más difícil.
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0: Que cada cosa que nos pasa, Señor, por algo, para algo, sucede. Y venimos a aprender.
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0: Señor, danos la valentía para poder enfrentar la vida, poder superar los obstáculos, las cosas que se nos presentan, y mejorar cada día. Cuando ponemos los ojos en vos, todo a nuestro alrededor empieza a mejorar.
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0: Por eso no podemos hacer mejor cosa que rendirte el día, decirte que tomes el control de este programa, de nuestra vida, de cada cosa que hagamos, cada cosa que salga de mi boca, cada mensaje que llegue a la radio, Señor. Cada palabra que se emita a través de esta radio y cada canción tengan un propósito, Señor, y que llegue a la persona que tenga que llegar.

¿Qué significa tocar el manto? En Mateo 9, 18. Dice así: la hija de Jairo, la mujer que tocó el manto de Jesús. Mientras él decía estas cosas, vino un hombre principal y se postró ante él diciendo: mi hija acaba de morir, ven y pon tu mano sobre ella y vivirá. Se levantó Jesús y le siguió con sus discípulos. Y aquí una mujer enferma de flujo de sangre desde hacía 12 años se le acercó por detrás y tocó el borde de su manto, porque decía dentro de sí: si tocare solamente su manto seré salva. Y Jesús, volviéndose y mirándola, dijo: ten ánimo, hija, tu fe te ha salvado. Y la mujer fue salva desde aquella hora. Al entrar Jesús en la casa del principal, viendo a los que tocaban flautas y la gente que hacía alboroto, le dijo: apartaos, porque la niña no está muerta, sino duerme. Y se burlaban de él. Pero cuando la gente había sido echada fuera, entró, tomó de la mano de la niña, y ella se levantó, y se difundió la fama de esto por toda aquella tierra.

No hace falta que hagas grandes viajes. No hace falta que busques a ese manto original en algún lugar donde estuviera, sino que tenemos la posibilidad de tocar el manto de Jesús en oración, porque Él nos dijo que va a estar con nosotros todos los días hasta el fin del mundo, si aceptamos que Él es nuestro Salvador. Entonces, hoy tenés la oportunidad de tocar el manto de Jesús en oración, entregándole las cargas, entregándole la confianza. De que Él es el que hace la obra y no nosotros. Lo cual no quita que uno tenga que hacer lo que le toca hacer, ¿no? Muchas veces uno dice, Dios, yo necesito trabajo. Y quizá no te levantás temprano para salir a buscarlo. Y esa es tu parte. Lo que no quita que luego el trabajo venga de otra manera. Quizá no fue saliendo a buscarlo, sino que te vino a buscar a vos. Pero tu parte la hiciste. Y tu parte ahora es decirle, Señor, yo no soy el que tiene el volante, sos vos. Y entregárselo realmente. Manejá mi vida.

0: hacer.
1: Convertirse es dejar de hacer mi voluntad para hacer la voluntad de Jesús. Convertirse no es venir al culto. Esa es una expresión. Convertirse es dejar de hacer mi voluntad. En la oración del Padre Nuestro, que dice como: venga tu reino, hágase tu voluntad en la tierra, podríamos decir en mi vida, como en el cielo. En el cielo se hace la voluntad de Dios. En otras palabras, es dejar de hacer lo que a mí se me da la gana. ¿Vieron cuando uno decía: vos no me vas a venir a decir a mí lo que yo tengo que hacer? ¿Cuántos lo dijeron? Es ceder mi deseo. Entonces uno dice: Señor, guíame, guía mi vida. Hasta aquí hice lo que quise y fue un desastre. Y me metía de un problema en otro problema, en una dificultad tras otra dificultad. Señor, ya no quiero más vivir lo que vivía. Ahora quiero seguirte, amarte, vivir en paz y ser feliz. Porque se puede ser feliz si Jesús está con nosotras. ¿O no me vas a venir a decir a mí? Convertirse es dejar de hacer mi voluntad para hacer la voluntad de Jesús.

0: Carlos Molina dice: buen día, Diego, hoy trabajo. Desde el trabajo te estoy viendo. Mañana, amigo, abrazo. Te estoy viendo de mañana, perdón. Cristian Navega dice: a ponerle todo el día. Todo al día. Gracias. Néstor Espíndola dice: recién termino de hablar con Dios y le conté que estoy destrozado. Mi esposa de 30 años decidió irse al lado de otro hombre. Hace 6 días que no duerme a mi lado. Hermano, si querés que charlemos, podés escribirme al 11 28 86 0301 y hablamos en privado. Yo creo que no hay casualidades y que justo hoy vamos a hablar del perdón con Zuli.
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0: Y esta canción se llama Decide Perdonar, de Marcos Yanes. María Jara dice: bendecido miércoles, hermano.

0: Reinaldo Romero dice: te vi con Rabito, Diego. Rosita nos saluda, también nos envió una reflexión. Claudia González nos saluda. ¿A qué número, Baby?
1: 11-28-86-03-01.
0: Le mando un abrazo a Mirta, que nos está escuchando desde ayer, ¿eh? Y ya ha sumado otros oyentes, amigas. Hoy le escribí bien temprano a ver si le había gustado el programa ayer. Ella es quien estuvo compartiendo sus poesías. Aquellos que nos siguen todos los días habrán escuchado ayer en vivo. Dice: mi hijo me escuchó desde Barcelona y le comenté a unas amigas que lo van a estar escuchando el programa. Gracias. Y seguramente voy el 2 de octubre a la próxima reunión de adultos. Una nueva experiencia. Dice: justo ese día mi madre cumpliría 98 años. Así que gracias, Mirta. Norma también dice: bendecido día para todos. Oramos por el hermano Néstor. Dios le tiene preparado lo mejor. Dice: que no decaiga, que tenga fe. Dios quita y Dios devuelve lo mejor, lo que va a durar y le va a hacer bien. Oramos.

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1: Le mandamos un abrazo gigante a la esposa de David Barrio Nuevo.
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1: bendiciones, gracias,
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1: Que van llegando. ¿A qué número el cita?
2: 11-28-86-03-01.
1: A ver, nos envía Efesios 4:30 y 1:32. Abandonen toda amargura, ira, enojo, gritos y calumnias y toda forma de malicia. Más bien sean bondadosos y compasivos unos con otros y perdónense mutuamente, así como Dios los perdonó a ustedes en Cristo. A ver.
3: Bueno, hermano, lo escucho todo el día. Excelentes palabras que nos aconsejan, nada más que muchas bendiciones. El Señor los tiene unidos. Jesús siempre está ahí presente en nuestra vida. Bendiciones y que tengan excelente día. Cuídense mucho.
1: Un abrazo.

0: nada imposible. Y que cuando yo transito y empiezo a caminar y a dar mis primeros pasos en el camino de la luz, que es la luz que me guía y es el Espíritu
1: Santo,
0: Dios
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0: para y me atrevo un poco más y empiezo a ver de que puedo conocer el Espíritu Santo, ese que me guía ya está en mí y me lleva por un camino de santidad, y empiezo a orar y empiezo a conocer la revelación y el poder que hay sobre mí, y lo que Dios me dice, que te voy a usar y te voy a levantar, y vas a ser un hombre, una mujer de oración, y tu palabra será poderosa porque yo estaré contigo. Y sigo caminando y empiezo a conocer el camino de la fe, y el camino de la fe me hace ver lo que mis ojos reales no pueden ver, porque puedo creer de que Dios va más allá de lo que ven mis ojos. El camino de la fe hace que los milagros sucedan, que se conviertan en realidad.
2: Amén, amén. Ahí escuchábamos la voz de Adrián Serra, que en unos minutos nada más nos va a estar visitando aquí para contarnos lo que va a ser el RH Positivo Hombres de Negro este jueves, mañana mismo a las 19 horas. Te vas a poder acercar aquí a Eva Perón 1040 y disfrutar de la reunión RH Positivo, la reunión de hombres positivos, en donde voy a poder tener el privilegio de participar, gracias a Adrián. Y bueno, están todos invitados. Mañana 19 horas. Hacemos una pausa y ya volvemos.
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2: Ahí estabas escuchando a Plátanos, Tortuga, hermoso tema, junto a Papel Maché. Si querés escuchar algún tema en especial, me podés escribir al 11-28-86-0301. Estamos en vivo aquí en Radio AMA. Comunicate hasta las 12. Esto es On Demand. 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

0: mensajitos que han llegado al chat de YouTube. A ver. Clara Rocha dice: buen día, Dieguito, y al equipo. Bendecido miércoles para todos. Que el Señor fortalezca su vida. Al hermano Néstor, oramos por él. Amén. Alejandra Sensi dice: buen día. Ramírez Verónica dice: olis a todos. Justo hoy, mi corazón, gracias al Señor, he decidido hacer una llamada para perdonar. Besotes, qué bueno. Gloria a Dios. Pastor Salomón dice: Dios te bendiga siempre, amado hermano. Ayer te mandé la canción sugerida para los adultos mayores. ¿La pudiste ver? A Dios toda la gloria. Por favor, confirmame el recibido. Mira, no la pude escuchar ayer porque estuvimos en vivo y después arrancó el otro programa en vivo, así que la tengo aquí, todavía no la escuché. Ahora la vamos a escuchar. Y en el WhatsApp de Radio Ama nos están escribiendo también. Raúl dice: bendiciones, Diego, acá escuchando la radio y haciendo pancitos. Mirá qué bueno. Opa. ¿Qué son? Unas flautitas esas. Me encanta. Muy bueno. Flautitas son, ¿no? Ahora me vas a contestar. Patricia Morales, mensaje de voz. Ahí lo vamos a escuchar. Comunicate, dale, ¿a qué número el cita?
1: 11-28-86-03-01.
0: A ver, Patricia, ¿qué dice?
2: Buen día, querido. Hola. Diego. Bendiciones. Bueno, te voy a pedir oración para Rocío. Okay. Ayer venía viajando y conocí a su mamá. Uh-huh. Dijo que te iba a escuchar.
0: Bueno, Rocío.
2: Lamentablemente fue todo muy rápido. No le pregunté el nombre de esta mamá, pero me dijo que te iba a escuchar.
0: Bueno.
2: Así que bueno, la ponemos en oración a Rocío.
0: Dale.
2: Y Dios sabe, está pasando por varios problemas, pero Dios es fiel, así que me dijo que te iba a escuchar. Okay. Le dije cómo era mi nombre. Así que seguramente te va a estar mandando mensaje. Le dije que te escuche, que nos hace muy bien escuchar la palabra de Dios a través tuya. Bueno, muchas bendiciones.
0: Gracias.
2: Hoy en casa escuchándote, así que ya me puse me gusta como todos los días, que nunca te lo digo.
0: Gracias.
2: Bueno, muchas bendiciones para todos.
0: Un abrazo gigante. Romina Iannuzzi también nos escribe, dice: Diego, buen día a todo el equipo, saludos y bendiciones acá mientras envío currículums, los escucho. Buen y bendecido miércoles, saludos, gracias Romy. Ella está buscando trabajo, así que a quien tenga ofertas de trabajo nos pueden escribir. ¿A qué número, baby?
1: 11-28-86-0301.
0: Muy bien. Me gusta, lo estás diciendo como Grace. Como Graciela Garzón Larrañaga, nuestra locutora. Bendecido día para vos y todos los que hacen el programa. Bendiciones a todos los hermanos oyentes y a sus necesidades. Gracias, María. Martín Barrio Nuevo nos envía el Salmo 35. Porque un momento será su ira, pero su favor dura toda la vida. Por la noche durará el lloro y la mañana vendrá la alegría. Amén. Augusto Ramón, mensaje de voz.
3: Diego.
0: ¿Cómo andás?
3: ¿Cómo estás? Buen día.
0: Bien, ¿vos?
3: Se siente un sonido ambiente porque aprovechando el solcito, ajá, el vientito que hay, estoy haciendo un trabajo en una azotea, en un techo.
0: Bien.
3: Solamente para dar el presente, saludarte, que me acompañan todos los días, siempre cuando es posible, pero trato de que sea siempre y a menudo. Así que abrazo, amigo.
0: Un abrazo,
3: ahí, hermano. Usted firme siempre, al pie del cañón, para todo servicio.
0: Gracias.
3: Un abrazo, amigo.
0: Un abrazo, Augusto. Brillará sobre la oscuridad. Comuníquense 11-28-86-0301. Ya se encuentra en nuestros estudios el pastor Adrián Serra. Ya vamos a charlar con él. Esperá que lo saludo.

0: Vaya si está, vaya si está. Se viene el RH mañana a las 19 horas. A ver, contame un poco.
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0: Así es, amigos. No se lo pueden perder. El Hombres de Negro. Ya llega. Mañana, 19 horas aquí en Catedral de la Fe. Eva Perón, 1040. Bienvenido, pastor. Mirá cómo suena. Mirá.

0: Adrián Serra, bienvenido.
1: ¿Cómo va?
0: Muy bien, hermano, bienvenido.
1: Bueno.
0: Che, qué lindo que va a estar el RH.
1: Sí, la verdad que tenemos muchas expectativas.
0: Estaba muy sorprendida la gente en las reuniones anteriores cuando les daban un volante todos vestidos de negro y con unos lentes. Y dice, ¿pero qué le pasa a esta persona?
1: Sí, sí. O eran espías de la CIA.
0: Claro,
1: o algo así.
0: Claro. No. Pero eran los hombres de negro. Pero estos hombres de negro no es que andan buscando extraterrestres. ¿Qué es lo que hacen?
1: No, para nada. Vendría a ser, o sea, nos inspiramos un poco en la saga de hombres de negro.
0: Sí.
1: Ellos son agentes secretos de una compañía que justamente vino a la Tierra a exterminar,
0: claro,
1: a extraterrestres, pero sí. Nosotros somos agentes del reino de los cielos.
0: Amén.
1: Y venimos a la Tierra a neutralizar el poder de las tinieblas.
0: Bien.
1: Que se ha apoderado de los cuerpos y de las mentes de los hombres.
0: Totalmente. Y cada vez más se nota eso, ¿no? Viendo lo que se ve en televisión, incluso los programas que no, digo, los programas de Chimentos uno sabe que están para sacar lo peor del ser humano, pero ya viendo los noticieros uno se da cuenta de que el mal está prevaleciendo en la televisión, por lo menos abierta, lo podemos ver constantemente.
1: Abiertamente,
0: sí.
1: Ya es algo, pero también, bueno, tuvimos una palabra de revelación de nuestro pastor Osvaldo Carníbal, donde en estos últimos 4 años Dios iba a acelerar su bendición y su poder y las promesas se iban a alcanzar rápidamente.
0: Amén.
1: Y bueno, de la misma manera que esto también está en la Biblia, en los últimos tiempos iba a aumentar la maldad, pero también iba a crecer sobrenaturalmente el poder de Dios y la unción del Espíritu Santo sobre los hombres, las mujeres, sobre los jóvenes, ¿no? Y bueno, el secreto está en meterse en este río, ¿no? De poder ejercer esa autoridad. Y de eso justamente vamos a hablar. Pareciera como que el hombre siempre está peleando, o sea, los hombres, porque me incluyo.
0: Sí, claro.
1: Estamos siempre peleando batallas que no nos corresponden y en el territorio enemigo. Cuando Dios nos dice, te he dado armas espirituales, no para que pelees en el terreno natural, que evidentemente vamos a perder, sino que podamos aprender a pelear nuestras batallas en el terreno espiritual, con las armas espirituales que Dios nos ha dado. Por eso el mundo nos dice que todo es imposible. De hecho, la misión es imposible, pero nosotros declaramos que la misión es posible en Cristo Jesús, ¿no?
0: Totalmente. Y mira, vos hablabas de utilizar las herramientas sobrenaturales, ¿no? Y yo le preguntaba, estamos grabando los jueves un programa que va a salir por el canal de Experiencia Gospel, y yo le preguntaba a un hermano, que no quiero adelantar quién es para que sea la sorpresa cuando se estrene, le preguntaba cómo hacía para manejar, digo, cuando uno muchas veces no, los sentimientos no van con lo que en realidad tendría que expresar, ¿no? Él, como líder de alabanza, yo le decía, vos sos un ser humano y muchas veces quizás tenés que arrancar una reunión con alabanza y bien arriba y vos estás un poco cansado o estás desanimado. ¿Qué haces en esos momentos? ¿Cómo empatás lo que tenés que hacer con cómo te sentís? Y él me reveló algo que la verdad que a mí me impactó, y él hablaba del Salmo 103, ¿no? Cuando dice, bendice alma mía a Jehová y bendiga todo mi ser su santo nombre. Bendice alma mía a Jehová y no olvides ninguno de sus beneficios. Él lo tomaba como un hack espiritual esto, en donde vos le decís a tu espíritu cómo se tiene que sentir. porque la palabra de Dios dice que tenemos autoridad para eso. Vos le decís a los sentimientos que se aten a la voluntad de Dios y tenemos ese control también. Y muchas veces uno está triste, anda deprimido y no sabe que tiene la posibilidad esa, ¿no? De tomarse de la palabra de Dios y de ordenarle a nuestra alma, a nuestros sentimientos, que se sometan a la voluntad de Dios.
1: Sí, es así, Diego, como decís y como decía este salmista.
0: Sí, sí.
1: Que de hecho, bueno, esas palabras son de David, ¿no? David decía, le hablaba a su alma y le decía, alma mía, bendice a Jehová. A hay una disfunción que se genera en el momento, lo único que produce ese quiebre es la oración. Mm. Y no hablo una oración de una hora, claro. Es una oración intencional, precisa,
0: precisa, claro.
1: Donde yo determino y activo el dominio propio, activo el Espíritu Santo. Me encantó que me quedó grabado. Mm.

0: no solamente que está sobre nosotros, sino que está dentro nuestro, y todo lo que hacemos, cada movimiento, nuestras manos, nuestro caminar, es el caminar del Espíritu Santo. Cuando yo hago conexión con eso, y lo hago a través de la oración, activo algo que va más allá de mi realidad, de mis sentimientos, y vos decís, ¿cómo puede ser que pase de un estado a otro? Por eso a mí me gusta en Juan 10:10 cuando Jesús dice, el ladrón vino a cumplir un objetivo, vino a matar, a destruir, él tiene ese objetivo muy claro, pero yo he venido a darles vida y vida en abundancia. Y ahí encontramos los tres estados. O sea, el estado de muerte, ¿no? Y de vacío, que es el estado del objetivo, es el cumplimiento del objetivo del diablo. Pero cuando el Señor dice, pero yo les he venido a dar vida, ese es el segundo estado, la vida. Y claro, yo vengo a la iglesia, puedo venir a la iglesia, congregarme, ir a una célula y permanecer en el estado de la vida. Pero cuando empiezo a entender que hay una abundancia declarada sobre mi vida que me eleva a un tercer estado, es cuando yo activo y reconozco que soy habitado por el Espíritu Santo. Y es irrevocable. El Espíritu Santo yo lo puedo llegar a contristar con mis acciones, pero no va a abandonar, porque lo ha decretado Dios. Entonces, ahora cuando yo lo reconozco y lo activo y empiezo a nutrir el Espíritu Santo de oración, de palabra, de ayuno, ahí el hombre se convierte en alguien invencible. Entonces, bueno, ese es el gran objetivo de RH Positivo, activar el poder de Dios en los hombres, porque cuando un hombre se activa en Dios, muy difícil es detenerlo. Y no solamente el hombre se activa, sino que activa todo lo que tiene por detrás. Activa a su esposa, a sus hijos, sus compañeros de trabajo. Todo lugar donde va hay una activación y un cambio de atmósfera que lo produce una persona encendida.
1: Claro, al ser la cabeza de la familia, él derrama la bendición sobre toda la familia, ¿no?
0: Tal cual.
1: Y también quiero destacar algo que sucede en las reuniones de RH, y es que muchas veces uno quizá no esté en su mejor momento y en el más encendido, y al llegar a esta reunión, esto se contagia, ¿no? Está la persona que vino un poco caída, pero de golpe aparecen dos o tres más que lo animan, lo toman de la mano y le transfunden ese espíritu, ¿no? El espíritu de optimismo, el espíritu que es, obviamente, es el Espíritu Santo que habita en nosotros, pero que muchas veces uno, por las situaciones que está pasando, por situaciones económicas, sentimentales, un poco que baja los brazos y dice, no, mira, mejor me quedo en mi casa. Enseguida aparecen dos o tres personas que le dicen, no, vení a la reunión. El momento es ahora, precisamente ahora que estás pasando por una debilidad, es el momento en donde tenés que estar acá.
0: Es es la gran oportunidad. Dios se hace fuerte en nuestras debilidades.
1: Amén.
0: Y en realidad las reuniones de RH Positivo no son ni más ni menos que un medio de expresión.
1: Claro.
0: Donde invitamos a los hombres a que tengan justamente esa experiencia, la oportunidad de decir, Dios puede hacer algo, Dios me puede cambiar. Claro. la óptica, la perspectiva de lo que estoy viendo, puede cambiar mi manera de pensar y de ver las cosas. Por eso, claro, una de las sugerencias puntuales que me había dado el pastor Osvaldo era no hacer una reunión como acostumbramos a tener los fines de semana, sino hacer algo especial, ¿no? Con una dinámica, con una temática que los atraiga a los hombres. Cada vez más notamos que disminuye la tensión. Cuesta, claro, muchísimo prestar atención.
1: Totalmente.
0: Bueno, lo hemos visto en estos resultados de los exámenes, de las pruebas PISA, donde, bueno, hubo una notoria baja de atención, porque todo radica ahí, ¿no? No hay un

0: un culpable, un referente, sino que la gente, el hombre, especialmente los jóvenes y las mujeres también, necesitan cosas puntuales que capten la atención.
1: Sí, es que la gran moneda del valor hoy por hoy es ese, la atención, y todos pelean por la atención. De hecho, el tener un celular hace que estemos capturados ahí, que la atención sea capturada por lo que más luces tenga, digamos.
0: Bueno, en los estudiantes secundarios estamos notando que el que va ganando la pulseada son las redes.
1: Claro.
0: Van ganando la punciada de captar la atención. Entonces estamos en una lucha de querer implementar una manera de enseñar atrayendo la atención de los estudiantes, y en este caso hacer un tipo de un formato de reunión para atraer y captar la atención de los hombres.
1: Totalmente.
0: Entendemos que muchos de ellos van a venir mañana a partir de las 18:30 ya.
1: Ah, perfecto.
0: Las puertas van a estar abiertas.
1: 18:30.
0: Y entendemos que muchos de ellos van a venir de sus trabajos. Uh-huh. Y ahí vamos a tener una merienda gratis.
1: Qué bueno.
0: Para que ellos puedan sentirse atendidos, amados, y tener ahí hasta la apertura del auditorio para que puedan ingresar a la reunión. Uh-huh. Tener un tiempo de charla, de comunión, de decir, che, ¿cómo va? ¿Cómo andás? ¿Cómo estás? ¿Qué, querés tomar algo?
1: Ponerse al día un poquito, ¿no? Quizá
0: tal cual.
1: Con la gente
0: y
1: que hace...
0: esto que decís vos, Diego, venir a lo mejor con lo último de las fuerzas y encontrarse bien recibido, atendido, que sienta que es importante,
1: claro,
0: no solamente para la iglesia, sino también para Dios.
1: Amén.
0: Y bueno, ahí estamos trabajando con todo eso. También aprovecho, ¿no?, para mandar el chivo.
1: A ver.
0: Que también le damos un poquito de diversión, de música sana.
2: Espera un cachito, te quiero preguntar algo, Eugenio. ¿Va a haber choriciada? ¿Va a haber chorizo?
0: No, olvídate. Te digo, va a haber bondiola desmechada al disco.
3: ¡Ah, bueno!
0: Y chorizo a la pomarola.
1: Elcita, vos no podés participar porque no es para mujeres esta vez. Vos tenés el solo para mujeres hoy.
0: Hoy
1: tenés el solo para mujeres. Ahí no nos metemos nosotros, así que ahí andá tranquila. Pero Eugenio, sí, va a haber chorizos, entonces va a haber bondiolita desmechada.
0: No, sí. Decile a Eugenio que se acerque, que ahí lo vamos a recibir.
2: Voy a estar de las 5 de la tarde.
0: Bueno, ahí sí, okay. Ahí vas a estar para la preparación.
1: Para colaborar. Bien,
0: para colaborar.
1: Me gusta. Mira, acá tengo a Rodrigo Villalba que dice, bendiciones, vamos RH. Tato dice, expectante por lo que vamos a vivir en RH positivo. Buen día, dice Rosana, Dios sigue siendo fiel en todo, bendiciones para cada familia. Leandro dice, son de mucha bendición, saludos desde Catedral Avellaneda al pastor Diego Di Rosa. Amén, le mandamos un abrazo grande. Bueno, hay un montón de mensajitos de la gente que va a estar participando y se va a estar acercando a la reunión de RH. Entonces, desde las 18:30 ya podemos estar ahí.
0: Ya podemos estar.
1: Yo
0: nosotros obviamente vamos a estar un rato antes, con todos los preparativos.
1: Uh-huh.
0: Bueno, les recordamos que salimos en vivo.
1: En YouTube, exactamente. ¿Se va a transmitir a través del YouTube de Radio AMA o el de Catedral?
0: De Catedral.
1: El de Catedral, perfecto.
0: Y bueno, ahí también vamos a estar con la radio,
1: Amén.
0: Con un locutor de lujo,
1: ¡ah!,
0: Diego Rivas.
3: ¡Ah! Por favor, chicos.
1: No seas así, Elcita.
3: Bueno, pero locutor de lujo no, vos sos el conductor de este programa.
1: Está bien. Sí, es verdad. Sí, voy a estar colaborando. Gracias por el amor y la confianza. Ya tengo preparado el traje, así que...
0: Muy bien.
1: Y sí, tenemos que estar de negro. Somos todos los hombres de negro. Vamos, ¿los lentes los tenemos?
0: Sí, tenemos todo. Y también van a venir a precio de sangre.
1: ¡Qué grande! A precio de sangre va a estar en vivo, amigos. Así que, mira, es una buena excusa para también invitar a gente que quizá no vino nunca, ¿no?
0: Tal cual. Sí.
1: Porque vos fijate que vos decís, bueno, va a haber, venite que va a haber música en vivo. Y vos decís, pero qué, ¿de qué estamos hablando? Cumbia, cumbia en vivo, ¿cómo la ves? Sí, señor, cumbia en vivo en Catedral de la Fe, con aprecio de sangre en el RH positivo. Yo creo que va a ser una fiesta, además de tener la choriciada, que va a ser una gran... va a ser una gran convocatoria a través de eso. Bueno, tenemos la música en vivo. Estoy tratando de buscar un temita de aprecio de sangre para que escuchen nuestros amigos. Escuché que están haciendo un cover de Oasis Ministry. No sé si lo escuchaste el tema.
0: No, no lo escuché, pero sé que los chicos están trabajando un montón.
1: Sí.
0: Y sí, también quiero aprovechar a agradecerles.
1: Por favor.
0: Que nos hayan dado esta posibilidad de venir. No pudieron venir con toda la banda, pero por lo menos los dos principales de la banda van a estar con nosotros.
1: No, va a estar buenísimo.
0: Así que sí, va a estar muy bueno. Y también vamos a tener invitados especiales.
1: Ok.
0: Nos va a visitar un arquitecto, un especialista en ferromodelismo, y ahí nos va a contar algunos detalles interesantes para los hombres. Bueno, tenemos un montón de cosas lindas, entretenidas, y obviamente la alabanza y la adoración de nuestro equipo de alabanza de Catedral de la Fe.
1: Sí.
0: Y bueno, al final una reflexión, una palabra de Dios para cerrar la reunión como Dios manda, ¿no?
1: Hermoso, aprovechen que el clima va a estar muy lindo mañana. Hemos pasado un invierno crudo y en el día de mañana justo vamos a tener un día cálido, despejado, así que oramos para que se mantenga así. Y están todos invitados, la entrada es libre y gratuita.
0: Totalmente.
1: Obviamente. Eva Perón, 1040, RH positivo. El Hombres de Negro se viene mañana, a partir de las 6:30 de la tarde. Yo voy a estar aquí en la radio también a la mañana recordándoselo. Después tenemos la grabación del programa de YouTube y de ahí ya estoy directamente con ustedes.
0: Ya estamos ahí.
1: Bueno, Adri, gracias.
0: No, por favor. Gracias, Dieguito, por el espacio. Saludos a todos.
1: Nos vamos escuchando Aprecio de Sangre junto a Ale Cardoso, Estar Contigo. A ver si lo podemos escuchar mañana, se lo vamos a pedir, ¿eh?

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Gracias a todos los que van escribiendo y nos van dejando sus mensajitos. Mañana entonces el RH, transmitido en vivo por Radio AMA, por el canal de YouTube de Catedral de la Fe. Rosana dice: volví después de unos meses, Dios sigue siendo fiel en todo. Bendiciones para todos y cada familia.

A ver, los comentarios de YouTube entonces. Vamos RH, dice Omar Castaño, dice: Dieguito querido, soy Omar. Saludos al pastor Adrián. Prisgaba, dice: buen día, que Dios los bendiga mucho. Maximiliano Rudiloso dice: saludos Diego y Adri, va a estar tremendo el RH de este jueves. A disfrutar de nuestro espacio.

A ver qué dicen los mensajes de voz que llegan al 11-28-86-03-01. Vos sabés que el otro día estuvo Elsa Sombra acá y le pidió al Pastor Salomón que hiciera una canción para los adultos mayores. Bueno, ya tenemos esa canción. Es impresionante la producción de Salomón MX desde Nayarit, México. Vamos a estrenar entonces el tema Adulto Mayor, el tema A Pedido que le hizo Elsa Sombra. Lo escuchamos. A ver.

0: y representada el Cita.
1: Todo tu aporte a un mundo mejor, querido adulto mayor.
0: Es como la cortina de apertura de un programa del Cita.
2: Ay, no me des idea, querido, no me des idea que me lanzo a hacer un programa, ¿eh?
0: Bueno, dale. ¿Quién te dice? ¿Quién te dice que no puedas hacer un programa de adultos mayores vos en Cita solita? Claro que sí. Yo no te puedo operar porque si no ya me tengo que quedar a vivir acá. Pero podría decirle a alguien, a una otra persona que colabore con la operación técnica y directamente te venís a hacer un programa para los adultos mayores. Muy linda la cortina, muy lindo el tema de Salomón MX. Hermoso. Amigos, comuníquense, estamos en vivo. Estamos esperando que llegue Zuli de más cerca para hablar del perdón, ¿eh? Comunicate. Ahí llegó, ya está, está aquí. Está Zuli en nuestros estudios. Ahí nos acomodamos y ya charlamos. Rosario Lugo dice: buenas, buenas, qué maravilloso día. Bendición para todos. Prisgaba también nos saluda. Nos van escribiendo. Pastor Salomón dice: adiós, toda la gloria. Aquí escuchando en YouTube, muchas gracias por poner la canción. Excelente, dice Pastor Salomón, dice el Cita. ¿Quién más? A ver, mensajitos que van llegando.
3: Hola Diego, buen día, bendiciones. Una vez más acá en el Garrahan. Estamos por el día 6 de 16 sesiones de Rayos de Josefina. Todas las mañanas cuando llegamos a este lugar escuchamos el programa de ustedes, de mucha bendición.
0: Qué bueno.
3: Sigan adelante y que el Señor de los cielos siempre los guíe a llevar la palabra de Dios. Un abrazo gigante.
0: Gracias.
3: Y adelante.
0: Un abrazo, hermano. A ver, Charlie. Hola. Hola, hola. ¿Lo mandó sin querer?
4: Perfecto, muchas gracias.
0: Sí, mandó un mensaje sin querer. Cayo, mensaje de voz.
5: Hola, Diego, querido. Bendiciones, hermano.
0: ¿Cómo andas?
5: Bendiciones a todos ahí en la radio, a todos los oyentes. Qué alegría escucharlo al pastor Adrián. Era una compañía cuando empecé a escuchar esta radio y de repente ya no se lo escucha más en la radio por las tardes, por las siestas. Así que mandarle un abrazo, un cariño, porque siempre me gustaban sus oraciones, su palabra, un hombre realmente de fe.
0: Gloria a Dios.
5: Saludos para él y si Dios quiere mañana estoy presente en la reunión.
0: Dale,
5: saludos,
0: Cayo.
5: Y bendiciones.
0: Nos vemos ahí entonces. Flor Góngora dice: bendecido día para todos. Que tengan un hermoso y bendecido día, espectacular. Súper contento, quedé con Fabián de Celulares Giré. Esta es la pantalla de mi nuevo celu. Dice: gracias a Dios, después de años lo pude cambiar. Gracias por recomendármelo, gracias. Un abrazo, le mandamos un abrazo a Fabián, que ya pronto va a estar acá de nuevo. Aunque tuve un mes difícil, estoy más o menos saliendo del pozo depresivo. Mañana iré al RH positivo, dice Mariano. Como sea, saludos, Dieguito. Siempre para adelante, Dios es fiel. Y me mandó una fotito, un video.
6: Que me llene.
0: Ahí está escuchando desde el parlante de su equipo. Qué buen mini componente tenés, hermano.
6: Detendrá tu fidelidad. Vamos a poner RH positivo mañana.
0: Gracias, hermano.
6: Vamos, vamos, Dieguito, equipo.
0: Ahí nos vemos entonces. Qué lindo, qué bueno que va a estar. Bueno, Walter Lozano dice: si alguno está en Cristo, nueva criatura es, las cosas viejas pasaron y aquí son todas hechas nuevas. Todo esto proviene de Dios, quien nos reconcilió consigo mismo por Cristo. Segunda de Corintios 5, 17, 18. Amén, Espíritu Santo de Dios. Muy bueno. Gracias, Walter. Marcela, mensaje de voz. A ver.
7: Estoy anonadada con las cortinas musicales que
0: ¿viste?
7: Están invadiendo este último tiempo.
0: Impresionante.
7: Está con Mirta ayer con los poemas maravillosos, que tiene una capacidad cognitiva, se puede decir, cuestión memoria alucinante, que maravilloso.
0: Sí.
7: Yo lloré cuando lo expuso, porque uno entiende cuando uno está con el Señor.
0: Claro.
7: Que va al tema espiritual y
0: claro,
7: esta mujer está muy es un, ella sin saberlo es una hija del Señor.
0: Totalmente.
7: O capaz que lo sabe y todavía no lo ha manifestado, pero tiene una cosa de amor, compasión, ternura, viste como dice la palabra, templanza, benignidad, sí, sí. Y todo eso, bueno, esta señora me generó todas esas cosas maravillosas.
0: Qué hermoso.
7: Que dice la palabra, que si no me equivoco está en Filipenses, bueno, un beso grande.
0: Gracias, Marcela, muchas gracias.

sabés que desde hace un tiempito contamos con la presencia de Más Cerca, ¿sí? Más Cerca es este espacio en donde se reúnen la psicología y también el coaching. Y por eso quiero darle la bienvenida en esta ocasión. Nos está acompañando Zuli Villalba. Ella es licenciada en psicología, recibida en la Universidad de Palermo. Y ya mismo la vamos a estar saludando. Ahí están terminando de acomodar el micrófono y todo. Comunicate mientras tanto al 11 28 86 03 01.

0: Un mensajito más, a ver.
1: Hola,
0: Javi.
1: Buen día, Radio Ama.
0: Hola, hermano.
1: Dios te bendiga, Dieguito, por tu programa todos los días. Dios te bendiga mucho, varón, a vos y a todo el equipo acá trabajando en el Garraja. Así que quiero mandar bendiciones a todo el equipo de camilleros. Hernán Domínguez también, por su hija, por salud, por sanidad. Estaba pasando por un tema, por un proceso. Por él también, por su vida. Está conociendo y entendiendo las cosas de Dios. Y por cada niño o niña internado acá en el hospital.
0: Bien.
1: Que Dios haga un milagro y que Dios tiene el control de y es soberano por sobre todas las cosas de
0: claro,
1: todo.
0: Claro que sí.
1: Así que el proceso que pueda estar pasando cualquier chico o chica acá en el hospital, que Dios esté acompañando a los padres en ese momento. Así que Dios lo bendiga mucho, Dieguito. Muchas bendiciones para ustedes. Muy bueno el programa. Dios lo bendiga.
0: Gracias, hermano. Muchas gracias. 11-28-86-03-01. Y bueno, como te decía, más cerca lo podés encontrar en Instagram como @máscerca.psico. Y tiene un teléfono que es el 11-3-174-4876. Y le quiero dar la bienvenida entonces a Zuli Villalba, que está aquí en nuestros estudios. Zuli, ¿cómo estás?
2: Hola, Diego. Muy bien acá. Realmente deseosa de estar con ustedes. No me pude acompañar a Azul, está con una gripe feroz.
0: Como Jorgito, que también, nuestro productor, se engriparon. Bueno, lo que pasa es que los cambios de temperatura hacen que también las defensas a veces flaqueen un poquito, ¿no?
2: Tal cual, ¿viste? Sí. Estamos pasando por situaciones, ya sea por estas amenazas de mutaciones de COVID o por el frío repentino que volvió, pero bueno. Ahí bien. Están.
0: Resistimos el miedo en el nombre de Jesús y le hacemos frente, ¿no?
2: Tal
0: ahora,
2: cual.
0: El tema que nos convoca hoy y que está buenísimo que podamos hablarlo en profundidad es el perdón. El perdón. La semana pasada íbamos a charlar sobre esto, pero bueno, Dios hace como quiere. Y vos fíjate, justo hoy, antes de comenzar este programa, yo recibí un mensaje acá de Néstor, que nos dice: recién termino de hablar con Dios y le conté que estoy destrozado. Mi esposa de 30 años decidió irse al lado de otro hombre. Hace 6 días que ya no duerme a mi lado. Y obviamente me imagino lo que debe estar sucediendo en su alma, en su corazón. Y bueno, yo tengo una pregunta al respecto para romper el hielo, para comenzar, que es: ¿hay algún tiempo en que uno podría considerar de duelo en donde está bien sentir que algo no se puede perdonar? ¿O siempre tenemos que hacernos la idea de que cuando algo sucede automáticamente hay que perdonar, como dice la palabra?
2: Es un tema complejo, realmente. Bueno, el tema que nos presentaba el oyente es el tema de una infidelidad, alguien con el cual se planteó un proyecto de vida, se puso emociones, se puso un montón de cosas, y son situaciones realmente en las que cuesta mucho perdonar. Entonces, esto no es lo mismo perdonar una infidelidad a una pareja que perdonar otro tipo de infidelidades de, no sé, desde un socio, un amigo, cuestiones de traición de compañeros de trabajo. Tiene que ver siempre con cuánta emocionalidad esté implicada y cuán significativa sea la persona para nosotros.
0: Claro.
2: Esto es una realidad. Hay un proceso de duelo. Por supuesto que hay un proceso de duelo, hay un tiempo a veces para doler, pero a ver, y acá tenemos que pensar muy, muy bien, porque el perdonar, vamos a partir de una cosa bastante compleja, que es un mandato, un mandato de parte de Dios, debemos perdonar. ¿Fácil? No, no lo es, pero es un mandato. A veces, bueno, ¿y qué sucede acá con el tema del perdón? Bueno, vamos a hablar un poquito más de la complejidad que es el que nos duela, el que tengamos una cuestión compleja para perdonar. Cada vez que sufrimos este tipo de cuestiones, se activa dentro de nosotros todo un proceso neurológico muy complejo. Ajá. ¿Mm? Quiere decir, cuando sentimos dolor, dolor emocional, va a impactar en la amígdala. La amígdala está por acá atrás, en la parte de atrás del cráneo. La amígdala es una de las primeras partes que se conforman en el embrión. Uh-huh. Es ahí donde va toda nuestra sensibilidad. La amígdala tiene que ver con una cuestión de supervivencia. Uh-huh. Entonces, cada vez que nosotros evaluamos peligro, riesgo, se activa la amígdala para dar una respuesta. La amígdala inmediatamente actúa sobre el hipotálamo, que manda toda una respuesta a las suprarrenales, que son las que emiten diferentes sustancias, generalmente son neurotransmisores, como la adrenalina, que nos da energía, nos da fuerza, nos da capacidad como para huir, y otras sustancias como el cortisol, que también activan muchas áreas de nuestro cerebro. Uh-huh. Bueno, acá tenemos, cuando algo nos duele, ya sea externo o interno, se activa todo esto dentro nuestro. Cuando se activan estas cuestiones, todo nuestro ser lo que interpreta es peligro. Nos traicionaron, nos pegaron, o viene un animal que nos puede herir, reaccionamos de esta manera, activando todo nuestro sistema para huir o defendernos, luchar. Uh-huh. Esto se da siempre. Entonces, el oyente, ante este dolor, está viviendo todo este proceso dentro de sí, y esto va a generar, por supuesto, va a ir desde el enojo, la bronca, y puede después llegar a, bueno, esto, hay que cortarlo. Fácil no, pero hay que ser consciente. Acá a veces va a depender de nuestra madurez psicoemocional. La madurez psicoemocional nos va a decir que en el caso de alguien que comete una cuestión de infidelidad contra su pareja, con quien planeó, con quien ideó muchas cosas, primeramente se está autotraicionando. Y ahí es donde tenemos que ir, como creyentes, a recordar esto que el Señor Jesús decía en la cruz: perdónalos, no saben lo que hacen.
0: Claro.
2: Esta persona en realidad no está sabiendo que a lo que está traicionando primeramente es a lo que ella apostó, a lo que ella quería.
0: Así mismo.
2: Y habrá que ver historias particulares. Es muy habitual, y esto es así, es muy habitual que hijos de padres adúlteros o madres adúlteras después cometan adulterio. Es de una gran complejidad el tema, porque muchas veces este mismo adulterio lo que quiere hacer, por ahí es en buenos hijos, esto entre comillas, lo que queremos es validar a nuestros padres diciendo, bueno, no es tan grave lo que hizo.
0: Claro.
2: Es complejo. Pero estos son engaños, por supuesto. Son engaños de una sutileza.
0: Mecanismos de nuestra propia mente para justificar cosas.
2: Claro, tal cual.
0: Impresionante.
2: Y a veces, padres fallecidos también queremos esto. Y repetimos, lamentablemente, esto que no les pudimos perdonar a nuestros padres. Y lo terminamos repitiendo. Se termina repitiendo.
0: Como quien interpreta una obra de teatro para vivenciar las mismas situaciones, ¿no? Empezás a hacer el papel de tu papá para poder transitar lo que él vivió y perdonarlo de esa manera o justificarlo.
2: Claro. ¡Ja! Y muchas veces, lamentablemente, no podemos escapar a estas cuestiones que nos han herido tanto. A ver, acá hay mecanismos, por supuesto que en cada uno es totalmente diferente. Habrá que ver qué es lo que esta persona está realmente queriendo validar con esto de traiciono lo que yo misma elegí. Bueno, a veces también tiene que ver con cuestiones competitivas. Es muy común en mujeres que sus padres han sido adúlteros, ponerse también en este lugar como de venganza, ¿no? Bueno, es muy complejo.
0: Es complejo y hay que analizar caso por caso.
2: ¿Cómo está?
0: ¿Cómo está?
2: Bueno, claro. Volviendo a todo lo endocrino que se desata ante una situación de dolor y por qué debemos perdonar. Porque cuando nosotros sentimos estos dolores, ya sea emocionales o físicos, se despierta todo esto dentro de nuestro cerebro. Hablé de la adrenalina, que nos lleva a huir, a activar una cuestión de defensa. Esto está dentro nuestro, nos va cargando de ganas de pelear. Está el cortisol, que se va a alojar en el área del prefrontal. El frontal es el área donde nosotros tomamos decisiones. Ahí es donde integramos todo lo que viene a nuestra mente y logramos hacer una acción. Va a activar, va a estar ahí detrás del frontal. ¿Y qué nos va a hacer? Nos va a dificultar por ahí una toma de decisión centrada, coherente. Y cuando el cortisol, a ver, primeramente el cortisol tiene una función, que es cuando se genera esta situación de estrés, que es de activarnos. Pero si esto se sostiene, suele ser muy perjudicial. ¿Y cuándo esto se sostiene? Cuando no logramos bajar este nivel de angustia, de dolor, de bronca dentro nuestro. ¿Y qué comienza ahí? Comienza algo de una gran complejidad, que es la rumiación cognitiva. Es este recordar. Y acá tenemos que comprender que nuestro cerebro no entiende de tiempos. Si yo estoy recordando algo, si yo lo estoy experimentando en el recuerdo, no, el cerebro no sabe qué pasó. Lo estoy pasando otra vez. Es en este momento. Y en este momento vuelve a surgir toda esta cuestión emocional y todo este derrame de todas estas hormonas.
0: Hay veces que uno lo tiene tan adelante en la palabra misma y no se da cuenta, como diría el cita, ¿cómo sería?
3: Si es un bicho te pica.
0: Claro, cuando vos tenés adelante tuyo, en la palabra resentimiento está precisamente todo esto que estás explicando. Es volver a sentir, volver a pasar por el corazón, por los sentimientos, aquellas cosas que nos hicieron mal o nos dañaron, lo volvés a sentir, lo resentís.
2: Tal cual, wow. Se resiente. Nosotros le llamamos reactivación.
0: Claro,
2: reactivación, claro. Este circuito que es realmente un bucle que se autoalimenta, es volver a recordar, volver a sentir, volver a doler. Te vuelve a doler. Hay toda una sintomatología física que cada uno de nosotros la puede ver, palpitaciones, sudoración, hay personas que se les dilatan las pupilas por volver a recordar ese dolor, ¿no? Y comienza ahí. Bueno, ¿qué hacemos en ese caso?
0: A ver.
2: Lo primero yo diría es buscar ayuda. Esto me está doliendo, esto no lo puedo terminar de aunque quiero perdonar, no lo perdono. O hay gente que dice, no lo quiero perdonar.
0: Claro.
2: Bueno, ahí busca ayuda más rápido, ¿no?
0: Claro, claro.
2: Pero es muy complejo realmente. ¿Y qué hacemos? Buscamos ayuda en un terapeuta. O anda al pastor, háblale. Hablar, pero lo más importante es ponerlo en palabras, poner en palabras todo esto, pero no en cualquiera, en alguien que tenga una escucha realmente de misericordia. Porque acá, cuando hay estos dolores de traición, de duelos, hay mucha emocionalidad y tal vez nos surjan cosas que ni nosotros mismos conocíamos. Que no sabíamos que estaba, que podíamos pensar de esta manera y que nos podían surgir tales sentimientos y a veces tanta rabia. Entonces, la escucha de alguien que nos pueda comprender y que nos vaya a escuchar desde un lugar de misericordia y de ayuda. Bueno, nosotros generalmente en el consultorio trabajamos mucho el tema del perdón. A veces también el perdón a uno mismo por lo que ha hecho. A veces las personas se han equivocado, nos hemos equivocado y tal vez primeramente nos tenemos que perdonar a nosotros y también perdonar a los otros. Pero bueno, ahí hay técnicas específicas. Primeramente, una escucha atenta, una escucha de misericordia. Y hay algunas técnicas que utilizamos. Yo utilizo mucho el de la silla vacía. Es poner en una silla, poner al otro, a la persona, al paciente, en la otra, y decirle todo lo que quieras. Descarga acá, acá, descarga. Descarga todo lo que querés decirle a este, a esta persona, decíselo. Eso ayuda mucho, alivia. Y bueno, después, por supuesto, un trabajo de recomponer a la persona, de contenerla. Otra también que sirve muchas veces es una carta abierta. Hay personas que realmente se pueden expresar muy bien con la escritura, pueden volcar todo este dolor, toda esta bronca en el papel. Una carta, se la mandes o no se la mandes, pero una carta en la que expresas todo esto. Y después hay una que es muy, muy significativa, que es cada vez que venga un dolor o algún recuerdo, esto es muy claro, la rumiación cognitiva, ya sea por lo que me dijo, por lo que escuché o por lo que vieron. Esto es permanente. Entonces escribilo y libera perdón, libéralo. Decir te perdono a pesar, te perdono, no importa. El perdón siempre es una decisión y es una decisión consciente. Y acá no siempre, tenemos que tener en cuenta esto, no siempre la decisión de perdonar nos va a traer un total alivio y olvido. Esto es lo ideal, pero ya sabemos, las cuestiones ideales se dan muy pocas veces. Entonces, yo siempre me acuerdo de esto de que decía el Señor Jesús, perdona 70 veces 7, este número que infinito, ¿no? Esto, ¿sabes qué es? Es esto, cada vez que recuerdo, vuelvo a perdonar. Vino la imagen, perdono, en el nombre de Jesús perdono, si no puedo perdonar directamente, en obediencia, esto siempre va a ser sanador, siempre te va a ayudar. Y por supuesto, recurrimos a un montón de otras técnicas, en un momento hablábamos de situaciones, gente que le ayuda mucho salir a correr, tomar algo, pero es cortar ese circuito de rumiación cognitiva del dolor, que nos vuelve a situar en un lugar de dolor y de permanencia. Esto es lo que hacemos en Más Cerca, lo que se hace con cualquier persona que le esté costando perdonar, y por supuesto acompañamos todo el proceso. Y esto también, darnos tiempo, tener misericordia a nosotros mismos, de que no es fácil perdonar las traiciones, no es fácil perdonar lo que esperábamos cuando alguien nos desilusiona, ¿no? Claro. Pero también tener misericordia hacia el otro, perdonarlo. No sabían lo que hacían, no saben. Generalmente la gente no sabe el daño que se está haciendo y que está haciendo.
0: Así mismo también, como bien decías vos, porque es como dinamitar los cimientos de tu propia casa, ¿no? De como destruir aquello que construiste, y lo cual va a llevar un tiempo bastante largo, si se logra reconstruir, volver a tenerlo de la misma manera como lo tenías. Bueno, acá tengo consultas. Lidia me dice, pasame por favor el contacto de la sierva que está hablando sobre perdonar, porque sí, 4 veces o más te es infiel, hay que ver. Dice, muy buen tema, saludos a todos. Ahí le pasé el teléfono y le pasé el Instagram también para que te empiece a seguir. Es @mascerca.psico y el teléfono es el 113-174-4876. Crescencia también dice, qué gran programa, como todos los días. Ahí está agradeciendo también las palabras. Si querés comunicarte, dejar una consulta, lo podés hacer. Estamos en vivo también a través del canal de YouTube de Radio AMA. Conectate, dejanos un me gusta. Rosario nos saluda también. Pris Gaba nos saluda a través del canal de YouTube. Y acá abajo tenés el teléfono. Si querés tomar nota, el teléfono de Más Cerca es el 113-174-4876. Hay una frase que cuando vino nuestro amigo Marcos Llanes, que justamente escribió esta canción que se llama Decide Perdonar, él me la recordaba, ¿no? Es una frase popular que dice que el resentimiento, seguramente la conoces, es como tomar veneno y esperar que la otra persona muera, ¿no?
2: Tal cual, sí.
0: Uno termina envenenándose a sí mismo con eso, con volver a pasar por el corazón ese dolor, lo que te provocó. Es como un estrés postraumático que uno no quiere o no puede abandonar.
2: Tiene las mismas características un estrés postraumático, muchas veces el duelo por las traiciones, por las desilusiones, sí, tal cual. Y no todo, a veces las personas dicen, yo he tenido pacientes que me han dicho, esto no se lo voy a perdonar. Y hemos trabajado mucho y hemos llegado, han llegado realmente a la conclusión de que se estaban haciendo más daño ellos, claro, al no perdonar, ¿no? Y porque por ahí el otro vaya a saber qué características tenía y ya lo había superado de otra forma.
0: Claro, ¿no? Claro, porque hay veces que la persona que nos hizo lo que nos hizo o por lo cual nosotros estamos enojados, ya pasó de página y hasta se dio cuenta del mal que había hecho, pero como no tienen contacto, después nunca más tienen contacto, la que se queda con el resentimiento es el que más pierde.
2: Tal cual. Sí. Sí. Y muchas veces vos sabés que el tema de no perdonar, además de toda la sintomatología que ya mencioné, esta física, la del sudor, el tema de, va a afectar cosas muy complejas como la memoria. Hay personas que ven su memoria afectada, no pueden dormir, el sueño, el tema del sueño es una constante, se acuestan, dan vuelta y no pueden dormir, y viene toda esta rumiación, y por qué, y cómo me hizo esto, y por qué, y yo qué hice, y a veces caen en trampas tremendas, que creen que hicieron algo para que se los traicionara. Y nunca nadie hace nada para ser traicionado, ¿eh? Esto cuesta mucho. Entonces, ahí hay que trabajar mucho y tenemos que saber que a veces estados de ánimos permanentes, estoy hablando de meses, de años, claro, pueden llegar a realmente a cuestiones más graves como una depresión, como a realmente verdaderas alteraciones psicoemocionales, ¿eh? Y acá tenemos que tener cuidado. Por eso, cuando Jesús nos dice algo, cuando nos recomienda algo, es porque hay realmente una verdad que es de total y absoluto beneficio.
0: Que tiene una profundidad que quizás no estamos viendo en el momento, ¿no?
2: Claro,
0: también.
2: Claro.
0: Por ejemplo, cuando dice, si tu hermano peca contra ti, repréndele, y si se arrepiente, perdónale, en Lucas. Muchas veces nosotros, por no querer ofender o por no querer arruinar una situación que creemos que es que está bien así, no decimos lo que sentimos. Muchas veces no nos bancamos un montón de cositas, micro cositas, que las vamos poniendo abajo de la alfombra, las vamos guardando en un cajoncito, las metemos en este coso de la cómoda, de golpe tenés un modular lleno de recuerdos y de cosas que no te gustaron, que nunca las dijiste, y la otra persona ni se entera. Si vos lo hubieses reprendido, como dice la palabra acá, lo hubieses dicho, che, no me gusta esto, quizá se solucionaba ahí, pero no, uno acumula, guarda cosas, guarda, y un día estalla todo en una situación en la que es extrema, ¿no? Como esto que estamos hablando.
2: Sí, es importante aprender a comunicarnos. Esto es una constante, ¿no? En la sociedad. Hoy que estamos parece tan comunicados, pero en donde a veces cuesta decir de buena manera qué es lo que me hace mal. Claro. Acá tenemos que ser sabios y buscar dentro de las situaciones la forma de decir, mira, esto la verdad me parece que no conviene. Porque acá también Pablo habla, ¿no?, de lo que conviene y no conviene. Por ahí formas de decir, estas personas que a veces son muy quejosas, o personas que por ahí, viste, tienen cuestiones disruptivas que alteran por ahí lo familiar, alteran la relación de pareja. Esto, empezar a cuidar, esto también, cuidar nuestros vínculos. El amor es amor, ¿eh? El amor no admite cosas como la mentira, no el ocultamiento. El amor no tiene que ver con nada que sea traición. Si estás haciendo algo de eso, no es amor. Revisalo. Y si estás admitiendo alguna de estas cosas en tu pareja, también, revisalo primeramente en vos, porque ya está. El amor es eso, es amor es lo que no muere. ¿Eh? Mor es, significa muerte, y el adelante es amor, es lo que no muere, y lo que implica, a ver, nuestro Señor es amor. Entonces siempre tiene que haber verdad, tiene que haber transparencia y tiene que haber compañerismo entre dos personas que se aman, ¿eh? Esto es totalmente necesario. Pero ¿qué sucede cuando tenemos una sociedad en donde el amor ha tenido a veces tanta complejidad como que tenemos la gran mayoría de los matrimonios separados? El amor no funcionó ahí. Y esto que supuestamente nos unió, se rompió. ¿Y se rompió por quiénes? Por los que tenían que cuidar esto. Entonces, acá también tenemos una sociedad de hijos de padres separados, en donde han visto las cuestiones estas básicas rotas. Entonces, ¿cómo restauramos esta cuestión de amor? Solamente con la ayuda, con la bendición del Espíritu Santo. Ahí, buscar realmente lo sano. Yo propongo que vayamos ahí a lo que Pablo tan sabiamente nos dice en Corintios, en todo Corintios. ¿Qué es el amor? El amor es esto, es confianza, es brindarnos, es confiar, es decir siempre la verdad. Y acá, bueno, y empezar a ser transparentes, primeramente con uno mismo, ¿eh?
0: Claro, claro.
2: Porque cuando nos empezamos a engañar y decir, no, esto no lo digo, esto, no sé, cosas muy... Y cosas sutiles estamos hablando.
0: Sí, te empezás a tragar las pequeñas, te empezás a tragar esas cositas que querrías decir, pero decís, no, mejor no lo digo porque...
2: O empiezo a hacer.
0: También, claro.
2: Estas pequeñas zorras de las que habla la Biblia, ¿no? Ajá. Que empiezan con una cosita chiquita, no digo cuánto gasté en la tarjeta, no digo que tengo un nuevo compañero de trabajo, que es muy buen mozo, no digo que fui a tomar un café acá, total es inocente. Pero son cosas que van quedando y que van generando cierta picardía.
0: Desensibilizando, podríamos decir, ¿no?
2: Podría ser. Nos vamos poniendo dentro nuestro pequeñas cosas que no convienen. El lenguaje es algo muy complejo también. Estamos llamados a hablar con bendición.
0: Claro.
2: Entonces, hay cosas que se van metiendo. Esta forma a veces, ya no le digo mi amor, ya no le digo cosas lindas a mi esposo, a mi esposa. Y esto va generando todo un ambiente que se va deteriorando, que va cambiando. Esto es claro. Yo a veces creo que es mejor ser cautos, ser cuidadosos en qué cosas voy decidiendo día a día. Porque esto, las pequeñas zorras son una realidad.
0: Claro que sí. Las cosas que quizá vamos por costumbre

0: Hablábamos el otro día, no me acuerdo con quién, pero cuando ya la costumbre hace que uno deje de querer seducir en el buen sentido de la palabra a su pareja o quiere caer en gracia como lo hacían de novios, empieza a naturalizar el bueno, si vos ya me conocés, yo ando así en camiseta toda agujereada, rota y con chancletas. ¿Cuál es el problema? No, cuidá los detalles. Y vos mencionaste lo que dice Corintios y me gustaría leerlo.
1: Dale.
0: Dice, si yo hablase lenguas humanas y angélicas y no tengo amor, vengo a ser como metal que resuena o címbalo que retiñe. Y si tuviera profecía y entendiese todos los misterios y toda ciencia, y si tuviese toda la fe de tal manera que trasladase los montes, y no tengo amor, nada soy. Y si repartiese todos mis bienes para dar de comer a los pobres, y si entregase mi cuerpo para ser quemado y no tengo amor, de nada me sirve. El amor es sufrido, es benigno. El amor no tiene envidia. El amor no es jactancioso, no se envanece, no hace nada indebido, no busca lo suyo, no se irrita, no guarda rencor, no se goza de la injusticia, mas se goza de la verdad. Todo lo sufre, todo lo cree, todo lo espera, todo lo soporta. El amor nunca deja de ser, pero las profecías se acabarán y cesarán las lenguas y la ciencia acabará. Porque en parte conocemos y en parte profetizamos, mas cuando venga lo perfecto, entonces lo que es en parte se acabará. Cuando yo era niño hablaba como niño, pensaba como niño, juzgaba como niño, mas cuando ya fui hombre dejé lo que era de niño. Ahora vemos por espejo oscuramente, mas entonces veremos cara a cara. Ahora conozco en parte, pero entonces conoceré como fui conocido. Ahora permanecen la fe, la esperanza y el amor. Estos tres, pero el mayor de ellos es el amor. Y esta canción se llama Amor sin Límites. Y mientras vos te comunicás al 11 28 86 0301, te la voy a cantar porque está inspirada precisamente en Corintios 13 y dice así.

0: Gracias, DJ Poli. Bueno, Zuli, ¿qué más podemos decir? Gracias.
1: ¡Qué lujo! ¡Qué lindo! ¡Qué linda
0: es,
1: voz!
0: Es un lindo tema, es un lindo tema de José Luis Perales, pero...
1: Lo interpretaste precioso,
0: ¿no? No, y creo que pinta muy bien lo que es Corintios 13 y lo hizo muy, muy inspirado. Está buenísimo el tema, así que no hay más mérito que el de José Luis Perales, que es un gran compositor y que obviamente reconoció que en la palabra de Dios hay sabiduría, ¿no?, para hacer una canción así.
1: Totalmente, realmente. Cuando escucho letras originales que pueden poner la palabra de Dios así en forma, siempre digo, esto fue inspirado por el Espíritu Santo.
0: Claro que sí.
1: Sí, y esta canción lo es.
0: Sin dudas. Bueno, ¿podemos decir algo más? O invitamos a la gente a que se comunique, ¿sí?, con más.

0: cerca con Zuli y con Azul, que hoy no nos pudo visitar, pero le deseamos lo mejor para que se mejore. Uh-huh.
1: Bueno, mira, lo que podemos hacer es un pequeño resumen. Dale, con respecto
0: sí,
1: a esto.
0: Sí.
1: Claramente, cada vez que tenemos una cuestión rumiativa de algo que nos duele, se activa dentro de nuestro cerebro toda una cuestión cognitiva muy compleja que sí o sí nos va a perjudicar. Entonces, perdonar primeramente es un beneficio para nosotros. Y además, como cristianos, es una obligación perdonar. El Padre Nuestro, cuando el Señor Jesús lo dice, perdonad para ser perdonados, no hay ahí otra posibilidad de interpretar que es un mandato.
0: Claro.
1: Y es un mandato por esto, porque nos va a traer beneficio. Nos va a traer un beneficio, primeramente, para nuestra emocionalidad, para nuestro espíritu y para nuestro cuerpo. El no perdonar va a traer puede llegar a traer enfermedad. Entonces, desde acá, seamos obedientes, seamos hijos obedientes. Nos hicieron algo malo, perdonemos. Nos cuesta, perdonemos igual. Ahí. Y vamos a... Dios siempre es justo. Y siempre va a ayudarnos, va a salir a nuestra defensa. Además esto, cuando entregamos a Dios, estamos entregando a nuestro Padre. Y nuestro Padre va a hacer justicia. Ninguna cuestión que nos hagan va a quedar realmente sin que Dios intervenga. Si la otra persona se arrepiente y pide perdón a Dios, bueno, ahí Dios evaluará cómo es, pero es así. Cuando nos están agrediendo, cuando nos están haciendo algo, le están haciendo algo a un hijo de Dios o una hija de Dios.
0: Amén. Gracias, Zuli. La verdad que es muy revelador el poder poner en palabras todo esto, que muchas veces uno cree que lo entendió y no. Hay veces que hay cosas que uno las va guardando y dice, bueno, después me ocuparé. No, el momento es ahora. El momento es antes de que sucedan las cosas. Y si tenés cosas para poder hablar, hay un espacio seguro que es más cerca. Lo que más recomiendo yo es que hablemos, ¿sí? Que podamos sacar afuera aquellas cosas que están en nuestro corazón, en lo más profundo, y de esa manera quizás te des cuenta de algunas cositas que venías guardando y no las considerabas como importantes, pero lo son, sin duda que lo son. Gracias, Zuli.
1: Oh, un placer, como siempre.
0: Un placer poder contar con la presencia de Más Cerca aquí en nuestro programa en On Demand. Comunicate, estamos en vivo, 11 28 86 03 01. 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
1: Amigos, estamos en vivo aquí en Radio Ama, ¿eh? No nos fuimos, no. Estábamos charlando con Zully fuera del aire. Y lo bueno es que ustedes también fueron participando y dejando sus mensajitos. Y la verdad que está buenísimo poner sobre la mesa temas que quizás se consideraban polémicos. Ya para la próxima vamos a charlar de algunos temas profundamente con Zully. Débora dice, hermoso programa, Diego, consulta para la psicóloga. ¿Perdonar cambia solamente lo que sentimos o también cambia desde dónde actuamos? A ver, ¿cambia solamente lo que sentimos o también cambia desde dónde actuamos?
2: Por supuesto, siempre va a ser diferente nuestra forma de actuar, porque lo que está en nuestro corazón es lo que vamos a poder dar. Si logramos perdonar, si estamos realmente en una actitud de perdón y de misericordia hacia el otro, nuestra conducta va a ser diferente. Y acá sí tenemos que también saber que no todo es lineal, ¿viste? Y va a tener que ver también con la actitud del otro, pero acá, yo te animo a que vos perdones, que des misericordia, que te comportes como una hija de Dios. Y siempre eso va a darte, por lo menos a vos, paz, tranquilidad. Te vas a poder ir a dormir tranquila, vas a poder calmar tu corazón. Estamos hablando de que el perdón tiene esta cantidad de beneficios. Además del alma, tiene un montón de beneficios para el cuerpo, para nuestro corazón, para nuestro ritmo sanguíneo, para nuestro sueño.
1: Claro. Claro que sí. Bueno, amigos, estamos llegando al final de este On Demand del día de hoy. Zully, gracias. Gracias por todo esto que podemos charlar, por meternos de lleno en temas que quizá en otros lados no se hablan, y con la autoridad que la palabra de Dios nos da también. Gracias a todos ustedes.
2: Gracias.
1: Este programa cuenta con la producción del señor, principalmente, de Osvaldo Carníbal y de Jorge Torres. La tengo a mi co-equiper, a mi amiga Elcita, que colabora siempre. Gracias, Elcita.
3: Gracias a vos, querido. Un beso gigante.
1: Gracias, Beba.
4: Gracias, chicos. Será hasta mañana, si Dios quiere.
1: Eugenio.
5: Gracias, papá. Vamos con el RH mañana, ¿eh?
1: Sí, mañana vamos a estar promocionando también el RH, la reunión de hombres aquí en Catedral de la Fe, Eva Perón 1040. Si querés el flyer, me lo pedís y te lo envío. En la operación técnica de YouTube, Máximo Amador. Yo soy Diego Rivas y si Dios quiere, mañana estaremos nuevamente aquí en el aire de

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1: ¡Ay, qué lindo, chicos! ¡Basta, Puki!
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está en este lugar y levantes tu voz, tus manos a Él esta noche, porque no estamos levantando el nombre de ninguna persona.

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0: Ponga su manito en su corazón un momento, por favor. Tu presencia está aquí, Señor. El que habita bajo el abrigo del Altísimo morará bajo la sombra del Omnipotente. Diré yo a Jehová, esperanza mía y castillo mío, mi Dios en quien confiaré.
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Bienvenidos, amigos. ¿Cómo están? Aquí comienza On Demand, tu amigo fiel. Siguen los festejos. La verdad, esto no para. Discúlpenme un segundo, tengo que poner el estado de WhatsApp porque tengo que hacerle llegar la invitación a una nueva oyente que he conocido en el colectivo, que es Mirta. A ver si puedo mandarle ya mismo. Esperá, porque me estaba poniendo una peluquita yo. A ver, voy a poner acá, voy a poner, estamos en vivo. En vivo. Esto es, estamos trabajando para usted, se llama. El sector de conectate a YouTube. Voy a poner conectate a YouTube. Muy bien. On demand, ¿no? Para que sepan. Ponemos. Perdón, ¿eh? Ahí está. On demand. Fenómeno. Lo ponemos y le mando automáticamente a Mirta. Espérate. Porque son muchas cosas que tenemos hoy. Son muchas cosas. Primero. Ahí está el link.

0: Soy tu amigo fiel y quiero saludar a mi compañera, mi co-equiper, a la locutora de este programa, que es la señora Graciela Garzón Larrañaga.
1: ¡Hola, audiencia! ¡Los amo!
0: ¿Cómo andas?
1: Por todos ustedes, tengo un grito de guerra para que trabajen.
0: ¿Cuál sería?
1: El señor me dio, no confundir autoestima con orgullo. Separen los tantos.
0: Me gusta la frase. Esperá que voy a tratar de ser el operador de video también. A ver, ahí está Grace. Bienvenida, Grace.
1: Cuando me vengo con las perlitas.
0: Estás muy bien.
1: Estoy entrenando una sorpresa. Tengo almohadón.
0: ¿Te pusiste un almohadón para estar más arriba?
1: ¿Sí?
0: ¿O para estar más cómoda?
1: No, para estar más arriba, porque creo que tengo mejor imagen con
0: Muy bien, muy bien.
1: O sea, todo por la audiencia.
0: Yo lo que tengo que hacer es acomodar la cámara. Así que ahora te voy a acomodar la cámara, pero quiero saludar a el señor Ricardo Montaner, porque hoy es su natalicio.
1: ¡Ay, qué lindo!
0: Me dijo que iba a venir con una torta, así que lo estoy esperando. Va a traer una torta, aparentemente, que le dio Flor Góngora.
1: Claro.
0: Así me dijo. Así que, Ricardo, si estás escuchando, apurate, porque ya tenemos el agua caliente acá en la taza y se me enfría.
1: En la taza
0: de Flor Góngora también. Sí, porque este programa tiene la producción ejecutiva de Flor Góngora. Tiene la producción artística del señor... de Osvaldo Carníbal y de Jorge Torres.
1: Gracias.
0: Y la música de Ricardo Montaner en su natalicio. Pero ahora lo vamos a saludar bien. Perdónenme si escuchan de un lado del otro, de un lado del otro, hay un temita acá con la consola que se está oyendo pin, pin, pin, así como de un lado del otro.

0: Quiero saludar a Mirta y mandarle el link. Y todavía no pude. Así no se escucha. A ver, ahí está poniendo la... Mirá, me mandó un videito con la radio. A ver si me escucha. A ver si me escucha. A ver. Sí, señor, está escuchando por radio. Muy bien, Mirta. Bueno, gracias. Mirta es poeta, es cantante. Y ya quedamos que va a salir al aire y nos va a recitar una de sus poesías. ¿Qué te parece? ¿Te gusta, no, vos el arte? Me gusta el arte.
1: Me gusta el arte y amo la poesía.
0: Sí, a mí también. A mí también me gusta. A ella le gusta cantar tango, así que quizá la sorprendamos y le cantemos un tango. Este programa es así. Nosotros hacemos de a un oyente a la vez. Vamos acompañando a todos ustedes. Y la tengo que saludar a ella porque si no, se va a enojar. Hola, Elcita.
2: Hola, nene. Tarde me saludaste, hace montón ya que arrancaste.
0: Bueno, no te enojes, no te enojes. Hola, Elcita. Elsa Verdura, señoras y señores. También me está acompañando mi amiga Beba. Hola, baby.
3: Hola, chicos, ¿cómo andan?
0: Bien. Te noto un poquito con carrasperita.
3: Sí, perdón.
0: Bueno, la vamos a tener a Grace, entonces, para que nos diga los teléfonos. Así no nos...
1: Sí, ¿cómo no? ¿Sí? ¿Quiere que se los dé ya?
0: Sí, por favor.
1: 11-28-86-0-301.
0: Ese es el teléfono de este programa, para que ustedes se comuniquen, nos dejen un mensaje de voz. A Mirta, que la conocí. Mirta... ¿Cómo me dijo el apellido? Falcón no, porque era el apellido de un tanguero. Mirta, ¿cuál era tu apellido? Así le pido que me mande un mensajito al teléfono de la radio también. Hoy vamos a tener mucha música de Ricardo Montaner en su natalicio. ¿Qué te parece? ¿Esto sabes quién me lo pasó? ¿Sabes quién me lo pasó?
1: No.
0: Marcela, que es también es productora de este programa, a la distancia. Héctor Eduardo Reglero Montaner nació en Avellaneda, Buenos Aires, el 8 de septiembre de 1957, pasando los primeros años de su infancia en Valentín Alsina, Lanús. Tiempo después se mudaría con su familia a Venezuela, en donde creció. Es uno de los cantautores más destacados de la canción romántica, vendiendo más de 25 millones de discos y cosechando varios premios, incluyendo el Grammy Latino a la Excelencia Musical. Así que hoy espero que llegue temprano, que nos traiga esa torta que prometió y que podamos charlar con él y que la gente le mande mensajes también, como me mandaron para mi cumpleaños, ¿eh? Y le hacemos llegar a Ricardo. Grace, qué lindo momento que hemos pasado con nuestros amigos alumnos de oratoria y locución, ¿o no?
1: Tremendo, y qué sorpresa.
0: Qué sorpresa. Trajeron regalos para todos. Mirá lo que tengo acá. Mirá lo que me regalaron. Un parlante Bluetooth. Me han regalado unas remeras. Me han regalado una torta, dos tortas en realidad, que la hemos compartido con Pablito, con Pablo Larrañaga, que también cumplió años, ¿no? Estamos todos cumpliendo años.
1: Yo también ligué, aunque no era.
0: ¿Y vos también? Muy
1: unas
0: bien.
1: Botas unas largas,
0: hermosas. Motoqueras, podría decirse.
1: Motoqueras.
0: Sí, sí.
1: Bueno. Hasta la moto.
0: Y la moto ya va a venir.
1: Ya va a venir. A todos ustedes les regalaron bombones. Sí. Sí. Y remeras, te regalaron muchas remeras.
0: Sí, tres remeras, sí, hermosas.
1: Y yo sé los colores. Verde,
0: como verde.
1: Rojo,
0: ¡no!
1: Y anaranjada te regalaron.
0: No, negro, como yo me he visto, negro, blanco y gris. Punto.
1: Ah, una gris te
0: gris
1: regalaron.
0: También. Sí, una gris melange.
1: Ah.
0: ¿Viste? Amigos, ¿se comunican? Le repite el teléfono a Grace.
1: 11-28-86 0301. Aprovecho para que antes que me saquen el micrófono. Te quiero felicitar por tu relato sobre la historia del blues.
0: Y del gospel. Del gospel. Fue muy lindo lo que pudimos hacer ahí en la usina del arte.
1: Sí. Con ese sonido y tu voz bendita que el Señor te dio como don.
0: Gracias.
1: Era todo tan envolvente, tan maravilloso.
0: Hermoso.
1: Y esos coros que nos hacían subir.
0: Y sobre todo el coro, ¿no? El Afro Gospel Choir, ¿cómo sonó? Por favor, qué talento, qué voces preciosas. Penca, nuestra amiga Vero, que está allá en Málaga, cuando me vio que estaba ahí, me dice, mandale saludos a Claudia Tapia, que es amiga. Claudia Tapia, la directora de, uh-huh, del coro, ¿no? Que estuvo, y la verdad que, bueno, una gran persona además. Arrancaron, vos no estabas porque el auditorio estaba cerrado cuando estábamos ensayando, probando sonido, y ella arrancó con una oración muy profunda, muy linda, pidiéndole al Señor que tome el control del lugar, que el Espíritu Santo se manifieste, y la verdad que fue muy, muy lindo. Les recomiendo para la próxima que se acerquen cuando ellos toquen, porque la verdad que es muy, de mucha calidad.
1: Hicieron un approach,
0: sí,
1: en el patio de la Usina del Arte, uh-huh, y tan preparado, había bancos de madera todo alrededor y un montón de almohadones gigantes rojos. Ajá. Y ellos cantando, pero no con la ropita que actúan siempre, con túnicas,
0: sí,
1: así bien la túnica corte toga talar,
0: sí,
1: toda negra con el pico del pecho en rojo.
0: Ajá.
1: Y ahí fue un precalentamiento maravilloso.
0: Qué lindo.
1: Maravilloso. Y después vi un pedazo de un video tuyo de esta chica que cantaba, porque no era tan, era mucho bueno, muy bueno el repertorio,
0: sí,
1: no me acuerdo ahora cómo se dice, no more, no more, no more, da, da, da, da.
0: Get se llama Get the Road, Jack.
1: Ah, sí.
0: Ese es, sí. Agarra el camino, Jack, sería una cosa así. Bueno, a ver, mensajitos. Anoche estrené mi radio, dice Marcela, porque ¿sabés que es así la cosa? Ella me trajo de regalo una radio, tipo radio antigua, pero moderna,
1: sí,
0: para mi cumpleaños, y resulta que le regalaron lo mismo. O sea, ella entregó ese regalo y le regalaron una radio. Entregó un reloj a Lili que le regaló y le regalaron un reloj. Entonces, más automático a la bendición, imposible. Ahí me dice, me gusta, poesía de tango, me gusta, me gusta. Pastor Salomón dice, si Dios quiere, sale en plataformas ese día, ya te envié el archivo a vos. Me mandó una canción que se llama Adulto Mayor. Mirá qué temático todo. Qué lindo. A ver, bendecido Diego, bendecido día, Diego, a vos y a los que escuchan. Bendecido día. Marcela nos mandó la foto también del despertador. Y Juan nos deja este mensaje. A ver.
4: Hola, Diego.
0: Hola.
4: Buen día. Escúchame. Mirá.
0: Sí.
4: Googleando encontré una filial de Catedral de la Fe en Talar.
0: Ajá.
4: Voy a ir a visitarla porque estoy buscando una iglesia donde yo raíces.
0: ¡Qué bueno!
4: Y te pido que me averigües los horarios, porque googleando me aparece miércoles de 6 a 11.
0: Ok.
4: Y sábado de 6 a 11 de PM. Bien.
0: Ok.
4: Así que te pido si me podés averiguar los horarios bien, bien.
0: ¿Hay alguien escuchando de Catedral Talar que le pueda dar esa información? Bueno. El teléfono para comunicarse es el 11-28-86-0301. Seguimos esperando a Ricardo Montaner que llegue aquí a la radio. Hacemos una pausa y ya volvemos.

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0: Está fresco, está fresco. Comunicate 11 28 86 0301. Ahí está, llegó Ricky. Feliz cumpleaños, Ricardo.
1: Muchísimas gracias a todos ustedes. La verdad que estoy muy contento de poder compartirlo con FM AMA 92.3, con cada uno de los oyentes de este programa. Y quiero dedicarle todo lo que voy a hacer hoy a mi hijo, a Tito, a Mau y a Ricky y a Eva Luna.
0: Bueno, sobre todo a Mau y Ricky, ¿no? Que siempre los mencionas.
1: Es que con ellos tengo una relación muy, muy particular.
0: ¿Y con Eva, no?
1: Con Eva también, pero ahora que tiene al hippie por marido, yo intento no involucrarme demasiado.

0: Ok, ok, no le cae bien él. Camilo no le cae bien. Vamos a llamarla Mirta, a nuestra nueva oyente. ¿Qué les parece? Feliz cumpleaños, Ricardo, te dice acá Gabriel Alvarado. Muchas gracias, Gabriela. Rafael Orribas dice: saludos y bendiciones para todo el equipo de mi compañía. Porque si ven la foto de estado de WhatsApp que puse en el WhatsApp de Radio AMA, van a enterarse porque es Rafael Orribas. A ver, ¿llamamos a Mirta, Grace? ¿Qué te parece?
1: Por favor.
0: Ya, la estamos llamando a Mirta, entonces, en vivo, 11 28 86 0301. A ver, ¿está llamando? Porque es muy, muy interesante lo que me contó. A ver si la tengo en línea. ¿Está Mirta en línea? Hola. Hello. A ver. Ahí está, ahí te escucho perfecto. Mirta, ¿cómo estás?
1: Bien, bien. Apenas llegué, puse la radio y te encontré enseguida.
0: Qué lindo. ¿Nos conocimos cómo? Contale a la gente porque si no, no me creen. Me cortó. Espera, ahí la llamo de nuevo. Me cortaste sin querer. Contale a...
1: Hola.
0: Sí, ahí está. Contale a la gente cómo nos conocimos. ¿Me escuchás? ¿Ahí me escuchás?
1: Nos conocimos, yo regresaba de hacerme un estudio en el hospital italiano. Subo al colectivo 26, me siento al lado de un joven.
0: Sí.
1: Nos pusimos a conversar. Ese joven era Diego. Y bueno, sí, me contó que trataba en una radio. Ajá. Y me dio todos los datos para que yo lo pueda escuchar.
0: Mira,
1: cuando llego a casa, lo primero que hago, enciendo la radio y lo encontré a Diego.
0: Mira qué lindo.
1: Y aquí estoy escuchando el programa. Bueno, encantada.
0: Acá te quiere saludar Grace también, que es mi co-equiper, mi locutora del programa.
2: Hola, ¿cómo estás? Me encanta que te guste el tango. Yo soy retanguera, así que estoy tan contenta y que me cuentes, nos cuentes de toda tu relación con el tango.
0: Y con el arte. Escribe poesía también.
2: Completa.
1: Me gusta mucho escribir. El tango me encanta. Canto tango, pero desde chiquita. No soy cantante. Viste, yo nunca fui a aprender a cantar, pero desde chiquita que cantaba, y ahora ya chiquita.
0: ¿No? Ahora te quiere saludar el Cita, que también está acá con nosotros.
3: Hola, nena, ¿cómo estás?
1: Hola, Elcita, ¿cómo estás? Bien, bien. Por suerte bien, porque estuve muy resfriada, pero ahora estoy bastante mejor.
3: Estamos todas con esa alergia y esa tos seca, nena.
1: Oh, sí, horrible, pero ahora estoy bien, ya preparándome porque el día 20, que es el día del jubilado...
0: Mirá qué datos que nos tiró. ¿El 20 de septiembre es el día del jubilado?
1: El día del jubilado, el 20 de septiembre.
0: Mirá vos, que ¿esto está planificado, que sea el 20 el día del jubilado y el 21 el día del estudiante? ¿Siempre fue así?
1: Siempre fue así, sí, mira. Sí.
2: Así que yo también sigo festejando con vos. Bueno, tienen otra oportunidad de seguir el festejo.
0: Ella sigue mangueando regalos. Mirta, escúchame, cuando te conocí, apenas te conocí, ya me dijiste que escribías poesías en prosa. Y yo le digo, pero mira, es como lo que escribía Gagliardi. ¿Y qué fue lo que te dijo el endocrinólogo?
1: El endocrinólogo, yo una vez le conté, y me dice, ay, señora, pero usted es la Gagliardi femenina.
2: Ah, muy bueno.
0: Bueno, escúchame, ya que viene el día del jubilado, ¿no querés relatarnos esa poesía hermosa que escribiste? De memoria.
1: Ahora,
0: de memoria.
1: ¿En teléfono?
0: Sí, por favor, por favor. Estreno mundial.
1: Bueno, a ver, te la digo.
0: Dale.
1: Casi sin advertirlo, fuimos cumpliendo etapas. Y sumando esas etapas, cada uno hizo su vida. Hoy muy poco recordamos la etapa maravillosa que usamos para jugar, la etapa de comenzar a estudiar, la de los primeros amores, los primeros sinsabores, la de formar un hogar, crear una familia, educar a nuestros hijos, alegrarnos con la llegada de Dios. Pero todo eso ya pasó al álbum de los recuerdos. Hoy somos todos jubilados y estamos transitando la etapa de descansar. Hoy nos mandan tomar agua y también a caminar. Pero hay algo muy importante que nunca debe faltar, y es hacer vida social. Por suerte, fueron creados los centros de jubilados, donde podemos compartir unas cálidas reuniones, hacer paseos de una semana, un día. Lo importante es mantener el corazón con gran dosis de alegría para seguir transitando la etapa más larga que hoy nos ofrece la vida.
0: ¡Gloria a Dios!
2: ¡Qué bueno! ¡Me encantó!
0: ¡Hermoso! ¡Hermoso, Mirta! Y acá estoy seguro que los oyentes van a empezar a mandar mensajes saludándote, porque tenemos una comunidad muy amplia. Vos sabés que acá, Catedral de la Fe, no sé si vos sos de Parque Chacabuco, ¿verdad?
1: Sí, sí.
0: Sí. ¿Conocés la Iglesia Catedral de la Fe?
1: No, esa no, yo la que conozco es la Medalla Milagrosa.
0: Claro, claro, porque te queda cerca del parque, ella está ahí cerquita. Pero escúchame, Catedral de la Fe está acá en Eva Perón 1040, Eva Perón y Centenera. Y vos sabés que todos los primeros viernes de cada mes hay una reunión de adultos mayores, en donde yo también formo parte. Soy miembro honorífico. Vos dirás, pero escúchame, vos no tenés edad para adulto mayor. No creas, me mantengo muy bien.
1: Escuchame, ¿cuántos años tenés, Diego?
0: Tengo 49. Pero el cita tiene 82.
3: ¡Ah, qué lo decís, querido!
0: Bueno, perdón.
1: Y bueno, Elsa, yo tengo 78.
3: Entonces estamos cerca, nena, tenés que venir un día.
1: Un día voy a ir. Venite. Y también donde me gustaría ir es ahí a donde cantan, en Urquiza, pero un poco lejos.
0: La invité para que venga Matis Bar, donde seguramente está escuchando Carlos y Axel. Bueno, hay muchos oyentes que nos escuchan de ahí, donde nos juntamos a cantar tango y a... Grace vino, ¿o no?
2: Sí, la
0: no
2: me pasé tan bien. Sí. Me quedé medio enamorada del Tano, porque venía y me cantaba Sandro y me invitaba a bailar Penumbra. Bueno, está bien, y una que tiene el sí fácil.
0: El Tano es un amigo del barrio ahí que es un picaflor, la verdad.
2: Sí,
0: es
2: me di cuenta.
0: Medio picaflor.
2: Pero me encanta. Mira, ¿sabes qué te quería decir?
0: Sí.
2: Vos que sos media así de Gagliardi.
0: Sí.
2: Me encanta. Si podés avisar el día que vas a venir a la reunión, te voy a preparar. ¿Qué te gusta? A mí me gusta Mamá, me gusta de Gagliardi Lápices de Colores, me gusta La Esquina de Mi Barrio. ¿Hay alguna en especial que te guste de Gagliardi? Yo te la leo.
1: No, yo Gagliardi lo conozco así, viste, pero no muchos temas de él. Yo lo tengo presente, ya te digo, por el endocrinólogo cuando fui. Cada vez que yo iba a una consulta,
0: sí, sí,
1: él llegó mi Gagliardi femenina, me decía. Y te cuento otra.
0: Sí.
1: Resulta que yo el año pasado,
0: sí,
1: venía de comprar y me caí. Y me lastimé la mano, me tuvieron que enyesar todo, sí, el brazo, como un mes el año pasado. Y resulta que voy al médico y yo tengo un escrito,
0: sí,
1: que le hice a mis manos.
0: A ver.
1: Entonces le digo al doctor, le digo, doctor, ¿a usted le parece? Le hice un escrito a mis manos y ahora mire lo que vengo a hacer. A ver, señora, ¿me lo dice? Y se lo dije.
0: Decilo,
1: cuando
0: por favor.
1: Cuando volví para que me saquen el yeso y que me miren cómo estaba,
0: sí,
1: el doctor me dice, señora, ¿le puedo pedir un favor? Sí, doctor, ¿cómo no? Dice, ¿no me puede pasar la poesía esa que le hizo a sus manos a mi celular?
0: ¡Qué lindo!
1: Y se lo pasé.
0: Sí.
1: Le encantó al médico.
0: Pero por favor, decinos cómo es esa poesía, ¿puede ser?
1: Pero...
0: ¿Te la acordás pero, de memoria o la tenés que ir a buscar?
1: Escúchame,
0: sí.
1: Pero no te la voy a decir por teléfono.
0: ¿Por qué no? Ah, la querés decir en vivo. ¿Vos querés venir acá a la radio a decirlo en vivo?
1: No, yo te la digo, pero ahora querés que te la diga.
0: Si querés, yo te estoy ofreciendo una plataforma de lanzamiento. Esto es como si fuera el Cabo Cañaveral del arte. De acá salís disparada al estrellato, Mirta.
1: Escúchame, Diego, esto lo digo.
0: No sé.
1: Nunca digo ni el título, cuando lo digo ni el título, ni a quién le escribo.
3: Nena, escúchame, ¿por qué tenés tanta duda? ¿Tiene mucha mala palabra?
1: No, pero la gente, mucha gente se da cuenta a quién le escribo. Dice así.
0: A ver.
1: Dice así. Sí. Si no fuera por ustedes, ¿cuántas cosas no habría hecho? Vuestra ayuda fue importante en mi vida cotidiana. Gracias a ustedes, yo pude vestirme cada mañana. Gracias a ustedes, yo pude hacer cosas increíbles. Las dos son muy importantes, pero como siempre pasa, hay una que se destaca y casi es imprescindible. Gracias a ustedes, yo pude acariciar a mi amado y acunar a mi hijo tan deseado. ¡Cuánto yo les agradezco su valiosa compañía! Es verdad, de corazón, a diario les doy las gracias por su predisposición para llevar siempre a cabo esas ideas que nacen en mi mente tan inquieta que todavía se encuentra en plena evolución. Yo sé que mucho han trabajado, han preparado banquetes como sello de amistad. También han hecho labores con las cuales me he lucido. Gracias a ustedes, he podido volcar sobre algún papel algunas frases sencillas que brotaban a granel. Las veo tan hacendosas, las veo voluntariosas. Cuando tienen mucho frío, se acurrucan como si fueran pichones bajo los rayos del sol. Ambas se irradian calor y yo desbordo de orgullo al ver qué amigas inseparables resultaron ser las dos. Donde no se han destacado es en dibujo y pintura. Nunca les he reprochado por no haberme sorprendido con algún cuadro que ustedes hayan creado. Tal vez yo sea culpable. Nunca la llevé a aprender el arte maravilloso de lograr con un pincel volcar sobre alguna tela los más hermosos paisajes que juntas pudimos ver. Hoy ya hemos recorrido gran parte de nuestra vida. Ya las veo envejecidas, pero siempre muy activas. Espero que continúen con esa vitalidad hasta que termine el tiempo de nuestro peregrinar. Quiero que les quede claro que siempre me han conformado con todos esos trabajos que juntas han realizado. Nada de lo que han hecho, incluyendo travesuras, ha sido tarea en vano. Por todo estoy orgullosa de que ustedes sean mis manos.
0: Te quiero decir, yo le estaba haciendo señas a Grace recién diciéndole que todo esto que estás diciendo lo decís de memoria. Eso es lo
2: maravilloso.
0: Más. Es impresionante la capacidad que tenés para crear y para guardar las palabras en orden y con esa velocidad. Te quiero felicitar.
1: Todos me dicen lo mismo. Yo lo digo, lo tengo en la cabeza.
0: Hermoso, pero de verdad, soy testigo, adelante mío, me contó dos. Me contó una más, que es con la que va a cerrar, que es la de la primavera. Mirta, y todo de memoria.
2: ¡Qué fantástico!
0: A todas nuestras oyentes que son del Ministerio de Adultos Mayores, que siempre vienen los viernes, los primeros viernes de cada mes, les animo a que la contacten a Mirta y que puedan invitarla a una reunión, porque la verdad es un lujo tenerte, Mirta. Si venís un día a relatarnos, a contarnos algunas poesías, seguramente la gente va a estar muy contenta.
1: Gracias,
0: bueno,
1: Diego.
0: ¿Querés para cerrar contarnos la de la primavera?
1: Te digo el de la primavera, que lo voy a decir el 20, el día de la... Bueno, el día de sí. la primavera, dice
0: dale.
1: Así.
0: Yo después te regalo una canción. Yo te regalo una canción después, dale.
1: Bueno, dale, Diego. Ahí va. Dice así. Seguramente que hoy, al comenzar la mañana, se sintieron con ganas de ponerse lindas, con ganas de hacer las cosas, con ganas de compartir un par de horas del día celebrando con amigas esta fecha especial. Yo estoy más que segura que en el corazón de cada una de ustedes rebrotará con ternura esa juventud escondida que nunca hay que olvidar, porque aunque el templo se opaque y comience a agrietarse, siempre debemos guardar la etapa maravillosa que usamos para soñar en aquellas primaveras que el tiempo dejó pasar. Hoy poco importa el calendario, hoy todas debemos ser estudiantes secundarios, que estamos aquí reunidos en este hermoso lugar esperando la llegada de las flores, la alegría, el color. Los días serán más largos, el clima será agradable, el trinar de tantos pájaros nos alegrará el alma, el aroma de las flores perfumará los senderos. Por eso yo les propongo, miremos estas paredes imaginando florecidas arboledas y levantemos las copas para dar la bienvenida a esta estación ardiente que la llaman primavera.
0: ¡Wow! ¡Wow! ¡Wow! ¡Bravo! ¡Bravo! ¡Fuerte el aplauso! Mirta, un lujo. Mirta Valdés es el apellido. Valdés. Valdés. Un apellido más tanguero no hay.
2: No hay, es cierto.
0: Mirta, un placer contar con tu presencia aquí en el programa. Y bueno, ya quedás como oyente, me imagino que te vas a quedar.
1: Sí, sí, a las 11:30 me voy de acá.
0: Bueno,
1: sí,
0: bueno. Pero de 9 de la mañana en adelante nos podés escuchar.
1: Sí, porque yo me levanto temprano. Bien. ¿Viste? Sí, te voy a escuchar porque la tele yo no la miro porque no hay nada.
0: No hay nada. No. Lo bien que haces de no, sí, mirar realmente, noticieros.
2: Realmente.
1: Son todos dramas, Diego, sí. Y eso no. Escúchame, eso que me mandaste de YouTube, sí. Yo se lo mandé a mi hijo allá a Barcelona.
0: Qué
1: a
0: bueno.
1: Barcelona.
0: Qué bueno, así nos escuchan desde allá.
2: Qué bueno.
0: Tengo a mi sobrino que está en Madrid, así que nos están escuchando.
1: Sí, yo todos los años me voy a Europa, él me manda el pasaje.
0: Qué lindo. Bueno, te mando un abrazo gigante y es un placer para mí haberte conocido.
1: Bueno, Diego, igualmente, saludos ahí a las chicas, Elcita, a la señora. Y nos mantenemos así.
0: Dale.
1: Cualquier cosita. Cuando pueda pasarme la dirección, a ver si puedo ir un viernes ahí.
0: Sí, ¿cómo sí? Es Eva Perón 1040. Yo te lo escribo y te lo mando y te aviso el día que
1: reunión. La hora, dale. La hora, Diego.
0: Dale.
1: Y lo de Urquiza también, las
0: dale.
1: Dos cosas. Mandar.
0: ¿Cómo no?
2: Como yo.
0: Me encanta que seas así. Te voy a regalar una canción de Ennio Morricone para vos en una versión de Il Volo. ¿Te parece?
1: Me parece muy bien.
0: Dale, un besito. Gracias.
1: Chao, Diego. Gracias, Pablo.
0: Para Mirta, se lo merece. Nos dedicó 3.

0: para Mirta. Hacemos una pausa, ya volvemos con más On Demand. ¿Todavía no conoces El Hornito Secreto? 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

0: con cariño a nuestros amigos.
1: Tengo mensajes que han llegado al 11-28-86-03-01. Felicidades y saludos a esa gran poeta, dice el pastor Salomón MX desde Nayarit, México. Gracias. Hola Diego, bendiciones a tu equipo. Me encantó la poesía y a los abuelos de Mirta. Dios bendiga su vida. Siempre te escuchamos, mi esposo Jaime y Ana. Bueno, ahí está, nuevos fans para Mirta. Muchas gracias. Clari, Diego, qué bendición escuchar a Mirta y que venga a la reunión de adultos mayores. Va a ser un honor escuchar sus poemas. Gracias. Gloria a Dios. ¿Quién más? Sar, Dieguito, buen día. Qué programa maravilloso. Excelente la poesía de las manos. Bendigo y felicito a su autora, poeta Mirta Valdés. ¿Podrías pasarme la poesía, por favor? No la tengo escrita, pero la podés escuchar en YouTube las veces que quiera porque quedó subida.
2: Claro.
1: Flor Góngora dice, muy buenos días, estoy con mi hermano, los escuchamos desde el trabajo. Tremenda voz, dice. Gracias, Flor. Mirá lo que tengo acá. La torta que le mandaste a Ricardo. Ya se comieron la mitad. Perdón, ¿eh? Mirá. Mirá. La torta que le han enviado a Ricardo Montaner. Ricardo está allá atorado como pato con tripa. Impresionante. Ricardo, afloja un poco porque después no te entra el traje. ¿Eh?
2: Pato con tripa.
1: Mirá, me hace seña, me dice, no puedo más, me dice. Mirá lo que es esto, todo esto se comió. Una bestia. Perdón, Ricardo, lo tengo que decir. Después Marlene me dice, ¿cómo no lo cuidan? Bueno, ¿qué querés que le haga? Si Flor nos dio esta torta exquisita, una carrot cake, que tiene nueces, tiene durazno, tiene mermelada de algo, no sé de qué es, pero está muy rica. ¿Qué más tiene? Arriba tiene un glacé.
2: Sí, arriba tiene un glacé.
1: ¡Qué rico! Por favor. Bueno, gracias. Gracias, Flor, y a todos los chicos del curso de oratoria y locución que estuvieron tan atentos. A ver en YouTube si hay comentarios, si hay mensajes. Alejandra Sensi dice, hola, buen martes y bendecido equipo. Gracias, Alejandra. Cristian Navega dice, bendiciones, vamos. Dios te bendiga, buenos días, adiós. Toda la gloria, dice Salomón. Claudia Servino dice, hola Diego, buen día. Dios te bendiga grandemente, oyentes y equipo. Pastor Salomón dice, WhatsApp enviado, gracias. Romina Yanusi dice, buen día Diego querido. Grace, Jorge, a todo el equipo. Saludos, bendiciones. Mientras los escucho, mando currículums. Dice que pronto consiga trabajo. Los quiero, amén. Bendiciones.
2: Estamos
1: amén.
2: Orando, ¿eh?
1: Claro que sí. Pablo Larrañaga dice, bendecido día para todos. Les mando un abrazo.
2: Hola, bebé.
1: Roxana Milicay dice, buen día, Diego. Les mando bendiciones para vos y a todo el equipo de Radio Ama y a todos los oyentes. Que tengamos un hermoso y bendecido día. Lorena Figueroa, buen día. Hoy es mi cumpleaños número 51. ¿Me saludan? Pero claro, Lorena.
2: Por supuesto.
1: ¡Feliz cumpleaños!
2: ¡Felicidades!
1: ¡Felicidades!
2: ¡Muchacha!
1: Lorena Figueroa, 51. Sos una pebeta.
2: Sos una pebeta.
1: A ver, bendecido día, dice Pris Gaba. Roxana también nos saluda. Bravo por Mirta, el Señor la bendiga mucho. Saludos a todos, amigos, dice Marcelo Bellota. Bueno, estamos completos, ¿eh?
2: Chao, Marcelo.
1: Estamos todos. Poné los fideos. Grace, vos me ibas a contar algo de las manos, ¿no?
2: Ay, sí, porque hay un cuadro de las manos que está impresionantemente emocional.
1: Ajá.
2: Es buenísimo.
1: ¿Cómo es?
2: Es de Dodero, pero Durero es en realidad. Pero a los argentinos nos suele decir Dodero por la historia del gran armador greco-argentino,
1: sí,
2: que fue el que le permitió ser millonario a Aristóteles Onassis.
1: Ah, ok.
2: Y bueno, digo rápido, no me voy, no teman, no teman.
1: No.
2: En la casa de Durero, el que tenía la primera, hacía en Buenos Aires, Uruguay, ¿no? Que después estaba el otro, el Mianovich, y después, mucho después, vino las firmas que ustedes conocen ahora. Cuando muere Cristina Onassis en Argentina, muere en la casa de este Durero porque ellos siguieron la amistad durante años. Pero este Durero, que era pintor, bueno, eran dos hermanos que amaban estudiar arte y dibujar y pintar, pero no tenían dinero. Entonces un hermano le dijo al otro, mira, la única posibilidad laboral que tenían era de ir a trabajar a las minas. Entonces un hermano le dijo al otro, vos andá a trabajar a la mina y yo con esa plata de la mina te pago tu escuela de arte. Y se pusieron de acuerdo y fue a trabajar. El que se hizo famoso, que nació en el año 1840.
1: Okay.
2: Cuando ya se hizo famoso enseguida y ya al final, ya consagrado y con dinero, vuelve a ver a su hermano y le dice, hermano, ya tengo suficiente dinero con que te vayas, creo que le dice a París, pero no estoy muy segura, pero la escuela más fuerte era París y Holanda en aquel entonces, así que debe ser París. Le dice, anda a estudiar, dice, porque ya tengo plata para mantenerte, deja la mina. Entonces el hermano le muestra las manos y están callosas, rotas, secas, endurecidas y con artrosis de la humedad de la mina y el trabajo. Y ahí, conmovido con la sensibilidad que tienen los pintores, Dodero pinta las famosas manos que oran. Y no son unas manos así lindas, son las manos del hermano, son callosas, están lastimadas, los huesos ya están deformados. Y esas manos que oran tienen mucho simbolismo, porque yo creo que las manos que oran en serio y mucho, está bien orar hasta que de tanto rozar esas manos no salgan callos. Así que amo ese cuadro y véanlo, porque sobre todo los que oran se le van a caer unas cuantas lágrimas.
1: Qué lindo, qué lindo.

0: que se sumen en la tierra, que trabajan sol a sol.
1: Sandro.
2: Qué bonitas.

cicatrices. Son las manos que valen un funeral. Diga usted

que las manos de una madre no se pueden comparar. Y aquel que no la tenga, que perdone mi canción. Quiero hablar de manos santas, las de madre.

0: pero hay dos manos que el hombre hace tiempo ya olvidó. Manos, manos que fueron golpeadas, humilladas por el odio y el rencor. Manos que hicieron milagros, manos que dieron amor. Miren bien, quiero que vean, pues son las manos de Dios.
1: Hermoso, hermoso. Sandro, las manos. Sonaba aquí en On Demand. Comunicate 11 28 86 03 01. Estamos en vivo. ¿Les parece que le agradezcamos a Dios por este día?
2: Te exaltamos y te agradecemos, Jesús. Te amo, Dios.
1: Señor, te damos las gracias por este día. Gracias porque estás en todo momento. Vos sos quien está acompañándonos

Gracias por poder despertarnos, por poder escuchar, poder ver el sol precioso. Gracias por poder conocer gente. Nos queremos unir como una gran familia para pedirte por aquellos que están pasando por soledad, por tristeza. Señor, yo te pido que en esta hora puedas abrazar a aquel que se siente solo, aquel que está pasando por necesidad económica, pueda recibir buenas noticias ahora, hoy, en el nombre de Jesús. Y que eso sea muestra para que pueda creer que hay un Dios eterno, un Dios enorme, que está por encima de cualquier situación política, situación económica. Sabemos que sos un Dios bueno, un Dios compasivo, un Dios misericordioso. Y que en todo momento está buscando la forma de cumplir el plan que vos tenés para nosotros. Señor, que podamos estar alineados a tu voluntad. Que cada cosa que hagamos o digamos, Señor, esté alineada a lo que vos querés. Señor, bendecí este espacio, bendecí la radio, a nuestros pastores. Te pido que bendigas la vida de Graciela, Señor, que le sigas dando esa creatividad, ese amor, esa energía. Señor, bendecí la vida de Osvaldo, de Alejandra Carníbal, que son los líderes y la cabeza de esta gran familia. Señor, bendecilo a Jorge Torres, productor de este programa. Señor, bendecí mi vida. Te pido por cada persona que está dejando mensajes, Señor, y está en necesidad, que pueda suplir toda necesidad, ya sea económica, de salud, afectiva, que ahora, Señor, puedan sentir tu abrazo, tu toque, el toque del Espíritu Santo, llegando a todo lugar donde llega la radio, en el nombre poderoso de Jesús.

Bendice alma mía a Jehová y bendiga todo mi ser su santo nombre. Bendice alma mía a Jehová y no olvides ninguno de sus beneficios. Él es quien perdona todas tus iniquidades, el que sana todas tus dolencias, el que rescata del hoyo tu vida, el que te corona de favores y misericordias, el que sacia de bien tu boca, de modo que te rejuvenezcas como el águila. Jehová es el que hace justicia y derecho a todos los que padecen violencia. Sus caminos notificó a Moisés y a los hijos de Israel sus obras. Misericordioso y clemente Jehová, lento para la ira y grande en misericordia. No contenderá para siempre ni para siempre guardará el enojo. No ha hecho con nosotros conforme a nuestras iniquidades, ni nos ha pagado conforme a nuestros pecados, porque como la altura de los cielos sobre la tierra, engrandeció su misericordia sobre los que le temen. ¿Cuánto está lejos el oriente del occidente? Hizo alejar de nosotros nuestras rebeliones. Como el Padre se compadece de los hijos, se compadece Jehová de los que le temen, porque Él conoce nuestra condición. Se acuerda de que somos polvo. El hombre como la hierba son sus días. Florece como la flor del campo que pasó el viento por ella y pereció, y su lugar no lo conocerá más. Mas la misericordia de Jehová es desde la eternidad y hasta la eternidad sobre los que le temen, y su justicia sobre los hijos de los hijos, en los que guardan su pacto y los que se acuerdan de sus mandamientos para ponerlos en obra. Jehová estableció en los cielos su trono y su reino domina sobre todos. Bendecid a Jehová, vosotros sus ángeles, poderosos en fortaleza, que ejecutáis su palabra, obedeciendo a la voz de su precepto. Bendecid a Jehová, vosotros, todos sus ejércitos, ministros suyos que hacéis su voluntad. Bendecid a Jehová, vosotras, todas sus obras, en todos los lugares de su señorío. Bendice, alma mía,

Tenemos un Dios que nos cuida, que nos protege en todo momento. No hay que temer. No hay que dejar que el enemigo nos llene de dardos, de mentiras. Cuando viene, resistidlo, dice la palabra. Cuando vienen esos dardos de mentiras, esos que te dicen que no vas a poder, que no vas a llegar, los resistís en el nombre de Jesús.

Gloria a Dios. No importa cuál sea la situación que estés pasando, Dios te dice, yo te estoy cubriendo. Yo te estoy cubriendo. Tené paz. Tené paz. No dejes que te mienta el enemigo. Yo estoy por encima de toda situación. Yo estoy por encima. Confía. Confía.

el que sana todas tus dolencias, el que rescata del hoyo tu vida, el que te corona de favores y misericordias, el que sacia de bien tu boca, ese que te rejuvenece como el águila. Y Él es quien hace justicia.

0: Bendice, alma mía, Jehová, y bendiga todo mi ser su santo nombre. Bendice, alma mía, Jehová, y no olvides ninguno de sus beneficios.
1: Mi adoración no parará.
0: Bendito eres, Señor. Gracias.

Gloria a Dios. Amén, gloria a Dios. Hermosa canción de Averly Morillo que se llama Dios sobreprotector.

0: Mensaje de Augusto Ramón. Hola, Augusto.
1: Muy buenos días, mis amigos queridos.
0: ¿Cómo andas, hermano?
1: Dios nos bendiga en este hermoso día. Me perdí.
0: ¿Qué te perdiste?
1: La poesía de la hermana, pero ya la voy a buscar en YouTube.
0: Ahí va.
1: Y la voy a disfrutar seguro.
0: Sí.
1: Me impactó, Diego, tu interpretación de ese tema italiano.
0: Ajá.
1: Ya lo voy a buscar también en YouTube para disfrutarlo mejor.
0: Es un tema de Ennio Morricone.
1: Me conmovió, Grace. Buen día, Grace.
2: Hola. Buen día, mi amor.
1: Me conmovió la historia de Alberto Durero. Me conmovió ese sacrificio del hermano para poder alcanzar el fin del hermano menor o mayor, no sé. Lo que a veces se hace por amor, ¿verdad? El sacrificio que se hace. Vi las imágenes de Manos que Oran, pero bueno, hay varias. Y bueno, después sí, con tiempo buscaré un poquitito mejor cuál es la original, pero sí conmueve ver esas manos trabajadoras, ¿no? Y trabajadas, maltratadas, todo por amor. Me conmovió. Resulta que esta mañana mi mujer me dice, a la mañana, hace ratito, va, me dice, estuviste hablando sobre Moisés, sobre una piedra, dormido,
0: no.
1: Sobre una piedra, estuviste hablando sobre un martillo, sobre un cincel, dice, que te iba a grabar y no sé por qué no lo hice, me dice, no tengo la menor idea de qué se trata, le digo. Y después me acordé, escuchándolos ustedes ahora, me acordé de qué se trataba.
0: A ver.
1: Ayer vi un video sobre Moisés.
0: Ok.
1: La estatua de Miguel Ángel.
0: Ajá.
1: Y estaban explicando lo perfecto que es, a tal punto que explicaban de la siguiente manera: todo comenzó con un bloque de piedra, toneladas de piedra, en el cual comenzó Miguel Ángel a moldearlo con un martillo de madera y cinceles de diferentes medidas, hasta terminar con esa obra. Con tal perfección, no podía equivocarse en ningún detalle, que hoy por hoy únicamente, no hoy por hoy, porque quizás haya alguien que lo sepa hacer, pero comparado con una tecnología CNC, para los que entienden un poquitito de industria, CNC son unas máquinas robotizadas que se dedican a hacer moldes, figuras, cortes, y salen a la perfección, pero están previamente programadas por sistemas de computación, por programas, ¿no es cierto?
0: Sí.
1: Con memorias, entonces, bueno, lo ejecutan de esa manera, pero este hombre no contaba con nada de eso. Y hay un detalle, que eso fue lo que me impactó, hay un detalle en la mano derecha, tiene el meñique ligeramente levantado y eso provoca en la anatomía del cuerpo que se contraiga un músculo en el antebrazo cerca del codo. Y hasta en ese detalle él estuvo atento.
0: Claro.
1: Es tremendo, es tremendo. Quizás Pablo, si está escuchando, que entiende mucho más que yo, pueda explayarnos en algún momento, comentar un poquito más sobre esa obra.
0: Sí.
1: Si yo solamente quedé impactado viendo ese pequeño detalle, y creo que también hay detalles en las rodillas y en muchas cosas en esa obra, y acabo de descubrirlas a mis 58 años, me quedé impactado con lo bueno que es Dios, cómo nos ha dotado, a algunos más, a otros menos, con diferentes talentos. Y quiero terminar con esto, ¿no? El regalo que Dios hace a nuestras vidas es el talento que nosotros tenemos. El regalo que le damos a Dios es lo que hacemos con ese talento. Bendiciones.
0: Amén. Gracias, hermano.
2: Gracias, gracias. Tan amoroso siempre.
0: Muy, muy amoroso nuestro amigo Augusto. Gracias.
2: Muy amoroso. Ya que estás investigando lo que es fabuloso, fabuloso, fíjate el detalle de las rótulas, que era como, fue muy estresante para él, según dicen los historiadores, porque dicen que estuvo a punto de pegar un martillazo y volar la rodilla.
0: ¿Por qué?
2: Y porque él también tenía su temperamento.
0: Claro, porque llevó muchas horas eso. Habrá llevado días, meses,
2: primero,
0: no sé cuánto.
2: Pero el bloque,
0: claro,
2: perfecto, así que sea lo que él había imaginado, un montón. Y hay detalles como lo del dedo. A mí lo que me impacta es las rótulas. Debe ser re difícil hacer la rótula y que no se te rompa toda la rodilla y no se te caiga.
0: Claro.
2: La pierna, las rótulas creo que son las rodillas más perfectas que yo he visto en escultura. Mirá, te digo, ni Rodin, no.
0: Es impresionante.
2: Solo él.
0: Sí, sí. No, cuando uno se enfrenta a una obra de arte con tal dedicación, ahí te das cuenta también la capacidad del ser humano y a todo lo que podemos llegar si realmente damos el 100%, ¿no? Si el sacrificio es completo, ¿no? Si entendemos ese mensaje, el mensaje del sacrificio, porque en realidad lo que estás haciendo es cuando te dedicas tanto a algo, estás sacrificando tiempo, estás sacrificando tiempo que vos podrías dedicar a vos mismo, a placeres o a dormir, qué sé yo. Y en una obra de arte uno ve el tiempo dedicado de la persona también. Eso es lo valioso. El saber que hay alguien que dedicó su tiempo a una obra de arte, como la que tengo aquí a mis espaldas, de Pablo. Y vos decís, bueno, pero a la persona le sale fácil. No es que le sale fácil. Uno cuando tiene un talento tiene que pulirlo, tiene que trabajar mucho para que eso parezca que sale fácil, ¿no? Y justo ayer había visto un video en donde alguien hablaba de eso. En la actuación, por ejemplo, uno la ve a Meryl Streep actuar y dice, bueno, sí, yo lo puedo hacer, es fácil, ¿no? Porque está siendo ella, nada más. Y ves a, no sé, a otro actor, qué sé yo, a Robert De Niro, lo ves y decís, sí, bueno, hace de Robert De Niro. O lo ves a Francella, por ir a un actor de acá, y decís, bueno, él hace reír porque es él. Digamos, él es así y es lo que causa gracia. Y en realidad hay un trabajo detrás de todo eso, que es sacrificio, que es dedicación, que es tiempo, que es dejar de hacer algo para hacer eso, ¿sí? Uno deja de lado y deja de tomar el tiempo que podría tomarse para disfrutar de algo, para dedicarse a algo. Y en este tiempo en donde el sacrificio y la dedicación no están bien vistos, porque te dicen, vos prendes la tele o pones a cualquier influencer y te dice, viví la vida, sé lo que sentís. Si no te va bien con tu pareja, bueno, no importa, vas a encontrar a otra.
2: Lamentable,
0: ¿no?
2: Lamentable.
0: Entonces uno de golpe dice, bueno, tengo que hacer lo que me vienen ganas. Y seguir los impulsos que dicta mi corazón, ¿no? Y suena lindo, decís, mirá, sigue los impulsos de su corazón. Pero el corazón, dice la palabra, que es engañoso. Es engañoso. Y cuando uno hace lo que siente que quiere hacer, quizás esté equivocando. Muchas veces no, hay veces que Dios te pone algo en el corazón y vos te encomendás y lo haces y está buenísimo. Pero uno sabe discernir cuando está dedicando el tiempo a algo valioso, a algo trascendental. ¿Qué quiere decir trascendental? Que te trasciende a vos, algo que no es para vos, es para otros, es para el futuro. Y en el arte está eso, el hecho de trascender en la obra, ¿no? ¿Qué sé yo? Me parece que está bueno, no sé ni por qué empezamos a hablar de esto, pero yo me voy por las ramas.
2: Porque nuestro alumno nos habló del Miguel Ángel,
0: claro,
2: y el detalle que encontró del dedo que mueve uno de los músculos.
0: Claro, porque vos fijate que el autor de esta obra vivió el mismo tiempo que vivimos nosotros. No estamos hablando de una persona que era un superdotado, sí, era un superdotado, pero porque le puso dedicación y le puso toda la atención que le tenía que poner a su labor y al talento que tenía. Pero era un ser humano, ¿eh? No estamos hablando de un marciano, de un extraterrestre. Era un ser humano que simplemente sacrificó todo lo que había que sacrificar. El sacrificio es el mensaje. Cuando le entregamos todo, como dice esta canción de Ricardo Montaner. Decilo vos, Ricky.
3: Gracias, hermano. Es cierto. Yo creo que está bien detallado aquí, escucha. Todo.

yo cuando compuse esta canción, yo era una persona grande. Había dedicado bastante tiempo a hacer las cosas que yo creía que estaban bien. Y las cosas que yo creía que estaban bien no eran precisamente las que estaban bien. Y tú hablabas recién del sacrificio. Hablando de sacrificio, cuando vas a la historia de Caín y Abel, tú ves que hay un sacrificio que es aceptado y es abrazado por el Padre, y otro que es rechazado. Y tú dices, ¿pero cómo? ¿Por qué rechaza uno y abraza el otro? Porque Dios sabe cuánto puedes dar, hermano. Dios sabe para qué te creó. Y cuando tú le das lo que sobra, no estás dando lo mejor. Y cuando yo escribí esta canción, yo me di cuenta de que había pasado mucho tiempo sin dar lo mejor de mí. Y eso no quiero que vuelva a ocurrir. Escúchala con atención, por favor.

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1: Quizá no pueda dar lo mejor de lo mejor hoy, pero aunque sea un poco mejor que ayer, hermano.

dejar el alcohol por completo. Pero si en vez de beberte tres copas, te bebes dos, ya estás dándole un buen sacrificio al Señor. Y mañana va a ser una, y pasado va a ser ninguna. Y vas a ver cómo todo mejora, hermano.

0: Bendiciones, Diego. Que Dios continúe bendiciendo sus vidas y que el Señor siga derramando más de su presencia, porque necesitamos esos minutos de palabra, de ministración, para continuar cada día. Hay momentos que parece complicarse y son tiempos difíciles de luchas y pruebas de necesidad. Yo estoy hace un mes sin trabajo y alquilo. Ruego sus oraciones. Amén. Oramos, oramos, Jessy. Claro que sí. Norma.
1: Hola, Diego. Feliz cumpleaños para...
0: Gracias.
1: Para nuestro... cantante.
0: Muchas gracias, Normita.
1: 69 años y que cumple hoy.
0: Cumplió 69.
1: Nuestro cantante que está ahora hablando.
2: A mí que se le cayó una sota.
1: La verdad que Ricardo Montaner es lo máximo. Lo amo con el corazón, como hermano, como hermano, porque hijo no, tiene casi mi edad. Bueno,
0: gracias,
1: feliz
0: Normita.
1: Cumpleaños y mucha bendición para la familia Montaner.
0: Amén. Hacemos una pausa y ya volvemos con más On Demand. Gracias. ¿A dónde se comunican, Grace?
3: Al 11-28-86-0-301. Después voy a romper una lanza por Marlene, que ha sido la pastora de él.
0: Claro, claro que sí.
3: Cuento la historia esa, como fue, si quieren.
0: Yo siempre lo destaco, pero me encantaría que lo hicieras tú, Grace.
3: Ok.
0: Pausa, ya volvemos. 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

0: 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Va a estar Charly Domínguez tocando. Va a estar Hernán Galitis. ¿Va a estar Grace también?
1: Sí, vamos a hacer algo con con Alejandra
0: Galati. ¿Vas a cantar algo?
1: No, yo con vos voy a cantar Contigo Aprendí.
0: ¡Me gustó! ¡Me gustó! Sí, señor. Sí, señor. Vamos a subir a cantar algunos temas. Sí, aunque usted no lo crea, vamos a hacer... Bueno, yo no voy a... Los boleros y todo eso lo vamos a hacer con pista. ¿Te parece? Con pista musical.
1: Soy un poco parado.
0: No, no, el otro día cantamos un poquito, pero esta vez lo vamos a hacer mejor, ¿o no?
1: Sí, no, lo hice muy mal, para que...
0: ¡No! No digo que lo hiciste mal, pero digo, no teníamos la letra, estábamos leyéndola, vamos a hacerlo mejor. El 11, sí,
1: no,
0: sí.
1: No me cambié de tema un momento.
0: No, no, quedé tranquila. Contigo Aprendí, ¿querés? Listo.
1: Sí, Contigo Aprendí.
0: Hacemos esa. Bueno, esto es el 11 de septiembre, ¿eh? A ver, Antonella dice, hola, buen día, Diego, y a todos los oyentes. Te quería pedir si podías orar por las familias, los que estén pasando por algún momento de conflictos, de distanciamiento, de reconfiguración familiar, por algún momento que necesiten gracia especial de Dios para que Jesús ponga su mano e influya en los corazones, en las mentes, en los vínculos y en las formas de vincularse de todas las familias con amor, con perdón y bueno, en el nombre de Jesús, gracias. Amén.
1: Tengo una telefonista que está buscando a Josefina.
0: Ajá.
1: Sigo sin encontrar a Josefina. Hasta ¿qué? Que se me ocurrió, Josefina de 6 años internada en el Garrahan.
0: Sí, sí.
1: Que el dato que tenía, que sí. Si hace rayos, no sí. La pueden encontrar por eso, porque ella después de los rayos vuelve a la sala.
0: Okay.
1: Y son muchos chicos. Entonces, José, abuelos, no es que les fallé. No los encuentro.
0: Bueno,
1: entonces...
0: pará, yo te paso acá tengo, acá, a Charlie lo tengo acá.
1: ¿Sí?
0: Sí, acá lo tengo, así podés directamente hablar con él. Lo último que nos mandó el jueves.
2: Diego, buenos días, bendiciones. Bueno, otra vez acá en el Garrahan, iniciando una nueva etapa con Josefina en radioterapia. Uh-huh. Tenemos 4 semanas para el tema de rayos, siempre confiando y esperando en el Señor. días pasados estuvimos y no pude sintonizar bien la radio.
0: Ahora ya estamos
2: después
0: bien.
2: Después me enteré que tenían algún problemita con la conexión. Bueno, vamos con fe y siempre tomados de la mano de Dios. Te mando un abrazo y que estén llenos de bendiciones, siendo usados por el Señor.
0: Amén, amén. Ahí te pasé el teléfono de Charlie.
1: Sí, gloria, porque yo ya, si lo consigo ya hoy mismo.
0: Desde el Garrahan, escuchándolos cada vez que venimos para el tratamiento, vamos por el día 4 de 16, avanzamos con fe y de la mano de Dios. Su programa es una bendición. Mientras espero en la camioneta, abrazos, bendiciones. Esto me lo mandó ayer a las 9:59 de la mañana. Así que gloria a Dios. Gloria a Dios. ¿Quién más?
1: Con esto es que Dios me dice, te doy tiempo, Graciela, claro, que los encuentres.
0: A ver,
1: hoy
0: ¿quién más?
1: Sin falta si los encuentro, ¿eh?
0: Palmira dice, ¿sabes? Diego Sandro fue mi ídolo en la adolescencia. Siempre sentí que él era diferente a lo que escuchábamos. Hombre, al fin, pero ese tema de las manos de mi madre me conectó con su esencia de amor. Amén, amén. Que Dios haya permitido entregarse a él. Bendiciones, claro que sí. Buen día, Dieguito, querido. Saludos a los oyentes. Invítalos, dice, a la Jam. Claro que sí. Que el Señor te siga dando más de su gracia. Diego, te bendigo, hermano, dice José María Jeremín. Leonida también nos saluda. Hola, buenos días. Soy Rolando de Santa Fe. Los estoy viendo y escucho. Bendiciones, dice. Muchas gracias, Rolando. Gracias, por comunicarte. ¿Quién más? Grande su fidelidad. Bendito martes, Diego. Bendita sus vidas. Estar contigo, Señor, es el mejor lugar. Nunca nos dejás, siempre escuchás nuestro clamor. Por eso te damos gracias por la palabra. Gracias. Comunicate. ¿A qué número, Grace?
1: Al 11-28-86-0-301. No te olvides de que te quiero contar un chimento de Marlene.
0: Bueno, a ver, contámelo de Marlene.
1: Bueno,
0: algo que yo no sé.
1: Y no sé si lo sabes o no, pero ella es la que llama para la reunión de oración y del devocional si están todos a la tarde.
0: Ah, mira.
1: Pero ella, su devocional personal, aunque sí, se acuesten tarde, ella no tanto. Uh-huh. Es a las 7 de la mañana en el muelle que tiene.
0: Mira,
1: en
0: qué
1: su
0: lindo.
1: Casa tan hermosa, cercana a la pileta. Uh-huh. Y me acordé por lo que vos dijiste a Camilo. Pobre Camilo, Dios lo bendiga. Pobre nada, como dice Pablo Larrañaga.
0: Sí.
1: Camilo es el primero que
0: el
1: se
0: hippie.
1: Levanta, aunque no durmió,
0: claro,
1: y sabe que a las 10 hay que estar en el muelle con Marlene,
0: sí,
1: para hacer el devocional. Mm. O sea que hacen dos veces por día el devocional. Y también antes de que Ricardo se convirtiera, ella se reunió mucho con su pastora y han orado tanto por Ricardo, que Ricardo se convierte a la distancia, ¿no? Estando en Uruguay. Pero uno es tan argentino, tan argento, que siempre me da tanta alegría que sus pastores sean argentinos, que son los pastores Fatore, que ya es segunda generación en Miami. O sea, son un poco más jóvenes que yo los padres y ya están sus hijos casados, y siguen siendo los pastores de ellos. Y me gustó mucho cómo organizaron el pedido de casamiento. Fue en la iglesia, estaban todos en la iglesia, todos los hermanos, sí, Eva Luna, Camilo, Marlene, todo. E hicieron una alabanza y estaban en los bancos. Y de pronto Camila se para y Eva Luna le dice, sentate, que estamos en la reunión.
0: Okay.
1: Sentate, no me puedo sentar. Él es bajito.
0: Claro.
1: Entonces dijo, no me puedo sentar porque entonces...
3: Ella
1: no...
3: también es bajita, sí, son los dos bajitos.
1: Son los dos bajitos. Yo cuando la vi a ella en vivo, en persona, ella decía, nunca pasen de moda los zapatos con plataforma, porque tiene un montón de plataforma. Y bueno... Y él ahí en la iglesia, en mitad de la reunión de la alabanza, sacó su cajita con
0: el anillo.
1: Su anillo. Y ella medio que no lo agarraba porque todos lloraban y estaban tan emocionados. Ahora, como lloraba Ricardo, su hija mujer, te imaginas, sí, lo que era re emocionante. Claro. Y no era nada de glamour ni sofisticado, aunque es el mejor lugar, en la casa de Dios. Donde le pidió matrimonio con anillo en una reunión de iglesia. Bueno, acá nuestro pastor Osvaldo Carníbal
0: también
1: viste
0: pasó.
1: Que delante de toda una iglesia súper numerosa también lo hizo.
0: Hermoso.
1: El
0: bueno,
1: Espíritu Santo, hermoso.
0: Entonces, quizá esta canción fue compuesta pensando en ese momento. Escucha.
1: A ver.

0: tú sabes que durante la gira que estuve haciendo por todo el mundo, que incluyó también a Argentina, yo siempre dedico un momento para contar un testimonio. Así que, si ustedes me permiten, yo quisiera compartirle el testimonio mío en el Auditorio Nacional, en la Ciudad de México.
1: Dale.
2: Yo quisiera decirte que a mí, hace aproximadamente 25 años, más o menos alrededor del tiempo que nació mi hijo Mauricio, hace 25 años que mi vida cambió y se transformó, va un poquito, se transformó mucho. Y hoy recuerdo que a partir de ese día, de mi encuentro con Dios en un hotel, se creó esa necesidad mía de escuchar más de él. Y estaba solo después de un concierto, al mismo país que voy a ir dentro de poco, dentro de un mes, un concierto en el Estadio Centenario de allá. Y llegué a la habitación, de repente reí, te ha pasado, que llegas a tu habitación y te sientes más vacío que nunca, más solo que la una. Después de que estabas en el escenario y saliste de ahí con el ego satisfecho, con esa inmensa alegría de que el lugar fue toda la gente y que cantaste, hiciste lo que te gusta hacer, tu pasión. Pero estás solo ahí y sientes un enorme vacío y te preguntas, ¿por qué si tengo todo lo que necesito? Tengo todo lo que una persona quiere tener para decirse que es una persona de éxito. ¿Por qué yo siento este vacío? Entonces, yo recuerdo hablando por teléfono con mi esposa y le explicaba que venía del concierto y sentía que estaba como vacío, y yo me sentía muy vacío, y me dijo, yo sé lo que tú necesitas. Cuando regresé a Venezuela, a Caracas, a la casa, Marlene estaba embarazada de Mau, y yo llegué con las valijas más pesadas que nunca, pero las valijas las tenía yo montadas en mis hombros. Y no sabía qué era exactamente, porque ya tenía en la puerta el auto que yo había soñado. Tenía un matrimonio espectacular, una familia hermosa. Y tenía lo que materialmente, entre comillas, todos se supone que necesitamos para ser felices. Ella me dijo, vamos a orar. Y recuerdo que ella me estaba esperando con Lichi, con su pastora, y me arrodillaron frente a la alfombra, y yo dije, yo quiero averiguar más. Y me dijo, tú arrodíllate. Y dije una oración muy corta de fe, en donde acepté a Cristo como mi único salvador. Y hoy lo pienso, me acuerdo de ese lugar junto a la chimenea, y me acuerdo de Marlene y de su pastora Lichi, haciéndome repetir la oración de fe. Yo les prometo que a partir de ese día, el camino de la fe no es fácil, pero créanme que es un hermoso camino, porque uno le encuentra al final el sentido a la existencia. Es imposible que Dios no exista, es imposible ver los árboles, ver el mar, ver las montañas, ver la gente, ver los babies cuando nacen, ver la boca de la mujer amada, ver el abrazo, sentir el abrazo de la persona amada, de tu madre. Es imposible que Dios no exista, es imposible. Y le encontré explicación a muchas cosas, a muchas. No me quiero alargar, simplemente quiero, con esta canción que voy a cantarles ahora, sembrarles una pequeña semillita de mostaza, así de chiquita, en su corazón. Y cuando vayan a su casa, de repente se quieren acordar de las canciones que canté, está muy bien. Pero recuérdense también de mis palabras, que fueron directas, paridas en este momento, directas a tu corazón, para ver si te abro la puerta. Esta canción se llama La Gloria de Dios. Es una canción nació en mi voz. Yo la escribí, había escrito ya con un amigo mío que se llama Pablo Maravelo, y la escribí para otra cantante, para otra persona. Y a sugerencia de Marlene, un día me dijo, tú deberías cantar esa canción en un disco tuyo, glorificando a Cristo, y deberías hacerlo a dúo con tu hija. Entonces, quiero cantar la gloria de Dios esta vez y cantarla completa, porque siempre canto pedacitos. Adelante, maestro.

0: Señor, conceda cada anhelo y deseo de tu corazón, Claudio y Mercedes, dice aquí nuestra oyente.
1: Fíjate que yo quisiera llevar esto un poquito.

0: testimonio y hablé de esa oración que tuve que hacer con la pastora y con mi esposa. Y a mí me gustaría que aquellos que sientan en su corazón que se animen puedan hacer esa oración conmigo una vez más. Aquellos que ya la han hecho, quizás para renovar ese pacto, y aquellos que nunca lo hicieron, para cambiar por completo su vida.
1: Bueno, dale.
0: Entonces yo voy a decir unas palabras y ustedes la van a repetir conmigo.
1: Amén. Vamos.
0: Señor Jesús.
1: Señor Jesús.
0: Hoy reconozco que te necesito.
1: Hoy reconozco que te necesito.
0: Te pido perdón por todos mis pecados y agradezco tu amor al morir en la cruz por mí.
1: Te pido perdón por todos mis pecados y agradezco tu amor al morir en la cruz por mí.
0: Creo con todo mi corazón que resucitaste al tercer día y que me das el regalo de la vida eterna.
1: Creo con todo mi corazón que resucitaste al tercer día y que me das el regalo de la vida eterna.
0: Hoy te recibo en mi corazón como mi único Señor y Salvador.
1: Hoy te recibo en mi corazón como mi único Señor y Salvador.
0: Ayúdame a vivir una nueva vida contigo desde ahora y para siempre. Amén.
1: Ayúdame a vivir una nueva vida contigo desde ahora y para siempre. Amén.
0: Hermano, ahora vamos a orar nosotros por ti. Señor, yo te pido en esta hora que a todo aquel que ha hecho esta oración, tú lo estés visitando en este momento con tu espíritu, como lo hiciste conmigo. Yo te pido que pueda llegar ese toque del Espíritu Santo que todo lo renueva, que se lleva toda carga, que se lleva toda presión. Toda opresión del enemigo se va en el nombre de Jesús.
1: Amén.
0: Yo sé que has estado pasando por lucha, pero Dios conoce tu corazón, hermano. Y de ahora en más, no estás solo.
1: Amén. Señor, llévate toda carga, toda presión. Todo miedo se va ahora en el nombre poderoso de Jesús. Echamos fuera todo espíritu que no te pertenezca. Cada lugar a donde llega la radio, Señor, es iluminado por tu espíritu. Limpia los aires en el nombre poderoso de Jesús. La atmósfera cambia en esos locales en donde están escuchando Radio Ama, en los vehículos que están escuchando en su estéreo Radio Ama. Señor, te pido que inundes con tu Espíritu Santo y que cada persona que entre a esos vehículos, Señor, sienta tu presencia santa en el nombre poderoso de Jesús. Bendigo a cada persona que está buscando trabajo, Señor. Hoy mismo reciba buenas noticias y sea para la gloria de tu nombre. Para la gloria de tu nombre, Señor. En el nombre de Jesús. La sangre de Cristo tiene poder. Cubrimos con tu preciosa sangre cada lugar que antes estaba reinado por el enemigo. Ahora, Señor, te pertenece por completo. Amén y amén.

0: Hola Diego, buen día, bendiciones y bendiciones de Dios para la audiencia, para los que están ahí con vos, para Isita, para Jorge, bueno, para todos, ¿sí? Quería pedirte un favor, ¿vos me podrías pasar el teléfono de, cómo se
1: más cerca,
0: que dice más cerca, que donde
2: no?
0: Están los psicólogos,
2: dale.
0: Ahí que hay psicólogos, que hay psiquiatras.
2: ¿Cómo no?
0: Es para darle a una señora para que, como es, lleve a su esposo, que está, dale, como medio depresivo, así, ¿sí? Uh-huh. Hemos hablado, le hemos predicado la palabra también. Ha estado viniendo,
1: ha ido a catedral,
0: ha ido a las células también, pero bueno, está así, ¿viste? Por eso quería pedirte, por favor, si me podrías pasar el número de teléfono. Gracias, bendiciones.
2: ¿Cómo no? ¿Cómo no? Ahí te paso el teléfono y te cuento que mañana van a estar acá, va a venir Zuli a charlar con nosotros y vamos a hablar de un tema muy importante que es el perdón. Estuvimos charlando el otro día sobre el perdón, así que va a ser una charla muy linda. Te invito a que puedas ver el programa mañana, que vamos a estar aquí con Zuli de Más Cerca. Vamos entonces a una pausa, toma nota. 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
1: ¿Vas a venir a la reunión de RH Positivo? Este jueves, no te lo podés perder, RH Positivo, esta vez hombres de negro. Vamos a estar todos de trajecito con lentes negros, Grace, en la reunión de hombres. Y después, acuérdense, como siempre les digo, tenemos la choriceada acá en el estacionamiento. A todos aquellos que siempre están esperando, como Eugenio, no quiero señalar.
2: Pero lo mandás al frente.
1: Bueno. Eugenio siempre me dice, ¿pero va a haber chorizo? Sí, va a haber choriceada en el estacionamiento Catedral de la Fe.
3: Muy bien. Vos sabés que a mí me gusta la centolla, pero tengo más ganas de un choripán.
1: Me gusta la centolla, pero si hay chorizo, mejor, dice. Sí. Bien, bien. Bueno, amigos, comuníquense, nos quedan los últimos minutos de este programa, 11-28-86-0301, Grace.
3: Sí, quería decir algo muy importante, porque lo voy a decir, sí. Aunque no vuelva más.
1: ¿Cómo?
3: No, quiero decir que durante la oración de Montaner, sí. Cuando Montaner oraba de los autos, uh-huh. Había una mujer que estaba sentada en el asiento de atrás,
1: sí.
3: Del lado derecho, con pollera cuadros, blanca y verde,
1: gloria
3: y
1: a Dios.
3: Se curaba de un problema que tiene en una pierna. Era una mujer joven, casi podría decir que era una niña.
1: Gloria
3: así que
1: Dios.
3: La bendigo en el nombre de Jesús, y si podés comunicarte para contarnos de esa sanidad, te vamos a estar muy agradecidos. Y antes que se termine el programa, ¿nos vamos a contar lo lindo que nos fue en la charla?
1: Claro que sí, ¿no lo contamos?
3: No.
1: Sí, contalo, por favor, contalo.
3: No.
1: Contalo. ¿Cómo que no? Contalo.
3: Si fue mi debut, así, esa cosa rara.
1: Bueno, fue...
3: No, contalo
1: fue,
3: vos, por favor,
1: fue,
3: mi querido.
1: Fue realmente una velada hermosa. Me gustaría que lo comente aquel que ha venido, aquellos que vinieron, que nos envíen un mensajito al 11-28-86-0301, porque, claro, estábamos haciendo algo nuevo, ¿no? Cuando dice,
3: yo debutaba.
1: Debutaba en las tablas, que no había tablas, pero digamos en el escenario por primera vez, Grace, porque estuvimos actuando, además de cantar y ella dar unas palabras autorizadas con el matrimonio precioso que tiene, donde ya lleva, ¿cuántos años de casada?
3: 42.
1: 42 años con Alberto.
3: Y 4
1: meses. Con Patricio, a quien le mandamos un beso enorme. ¿Estará escuchando?
3: Sí,
1: Alberto.
3: Sí, está escuchando. Y también quiero mandar algo, porque no ves obliga,
1: sí.
3: Un beso que también mi pastor es Pablo Larrañaga.
1: Claro que sí, le mandamos.
3: Aunque es mi hijo, pero es nuestro pastor.
1: Le mandamos un beso a Pablito, que justo estaba dando clases, hablamos hace un rato. La verdad que fue muy, muy lindo. Silvia estaba muy agradecida. Muchas personas que vinieron y se sorprendieron, porque esperaban quizá otra cosa, esperaban como una charla clásica de matrimonio, y en realidad había actuación, había música. Había compartir cosas íntimas, ¿no? Porque, bueno, no lo voy a contar, pero yo estuve compartiendo cosas que tenía en mi corazón y vivencias desde la actuación, y eso estuvo bueno también, ¿no? Es un poco mostrar el trasfondo de por qué uno es como es también y las cosas que Dios fue moldeando. Así que gracias.
3: Yo también, tenés razón. Yo conté muchas. Tiré onda, pero sí. Que viste que después le preguntamos si recibieron tips, si estaban contentos.
1: Dijeron, claro.
3: Yo también conté a través de las experiencias.
1: Sí.
3: Y en la parte artística, yo sé que me recibí. No sé de qué, pero de algo me recibí. Porque en medio de una charla, tener 4 cambios de ropa
1: fue
3: el Espíritu Santo, realmente.
1: Impresionante, impresionante. Bueno, a ver, Victoria dice: saludos. Para todos los que hacemos a principios de año, a los que hacemos RD, no sé qué es, porque no lo... ¿Qué sería? ¿Me decís, Victoria? A principios de año pedí oración por una nena, Margarita Abogado, porque tenía glicemia, para la gloria de Dios, no tiene más cáncer. Volvió al cole, solo una vez por año le hacen estudios. Gracias, Dios, por las oraciones. ¿Radioterapia será RD? Porque quizá... pensás que lo voy a saber leer y lo estoy leyendo mal. Dice, hacemos LR.D acá. Claudio, mensaje de voz. A ver, Claudio.
4: Diego, querido hermano, amigo.
1: ¿Cómo andás?
4: Bendecido día.

0: Estoy agradecido a Dios porque nuevamente puedo escucharlo
1: bien,
0: perfectamente.
1: Gloria a Dios.
0: He estado en unos meses complicados con la antena que bien. Le había cambiado a la camioneta. Y ahora la volví a cambiar y la verdad que estoy agradecido a Dios que los puedo tener nuevamente
1: bien
0: para poder escucharlos. Me acompañan, me dan palabra, la alabanza, la adoración. La verdad que son de bendición para mi vida y creo que para todos los que escuchamos Radio AMA, es una emisora donde el Espíritu Santo nos llena. Sigan así, Diego, a Jorge, a Lili, a todos los hermanos que hacen posible que Radio AMA salga al aire. Amén. Son de bendición y no lo duden, sigan haciéndolo, que lo hacen para el Señor. Los bendigo, abrazo y que tengan un hermoso día. Paz de Dios para toda Radio AMA, para todos los oyentes.
1: Amén. Gracias. Daniel, mensaje de voz.
2: Hola, Diego.
1: Hola. Buen día.
2: Te habla Daniel de Villurquiza.
1: ¿Cómo andás, Daniel?
2: Diego, que tengas mucha bendición. Te quería pedir un favor. Si sabes alguna hermana que tenga alguna casa para alquilar acá en Villurquiza.
1: Bueno.
2: Estoy buscando y no consigo. Porque la verdad que donde estoy se paga muchas expensas y no se puede ya. Necesitaría ese favor, por favor, con mucha bendición. Gracias, Diego. Te escucho todas las mañanas.
1: Gracias, hermano.
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1: Fabio dice, sin ser agua fiesta, ¿por qué hombres de negro están de luto? Dios me siga sosteniendo de pie. Abrazo, Diego. No, es un chiste por la película de los extraterrestres y todo eso. Siempre la reunión de RH positivo tiene una temática y en este caso va a ser esa, ¿no? Todos hombres de negro, digamos, de traje, con lentes. Es una excusa en realidad para llevar la palabra de Dios, hermano. Walter Lozano dice, el creyente tiene un recurso extraordinario que puede utilizar en cualquier momento y circunstancia, la oración. Orar es simplemente hablar con Dios, es importante orar con fe, con la confianza de que Dios puede y quiere responder a nuestras oraciones. Reconozcamos a menudo, hacemos peticiones dudando, quizá inconscientemente, de la respuesta de Dios. Orar con fe, sin dudar, tener una vida de oración a nuestro Creador. Amén. Flor Góngora dice, muy linda la charla de matrimonio, fue una noche hermosa, llena de aprendizaje, risas y momentos muy especiales. Los sketches estuvieron geniales, los tips fueron súper útiles y además nos regalaron unas canciones con unas voces hermosas que hicieron todavía más especial el encuentro. Con mi familia volvimos muy contentos y agradecidos por haber podido compartir una experiencia tan linda. Muchas gracias, Grace y Diego, se pasaron.
4: ¡Che!
1: ¡Qué lindo! Gracias. Bueno, amigos, estamos casi llegando al fin de este programa. Si quieren dejar su mensaje, el momento es ahora. Si quieren dejar un mensaje de voz, el momento es
5: ahora.
1: Repetimos el teléfono, por favor.
5: 11-28-86-0-301.
1: A todos ustedes que están viendo, que yo sé que son más de 500 personas en este momento, ¿por qué no apretan el dedito ahí? ¿Eh? Siempre los mismos escuetos. Apreten el dedito de me gusta. Ayúdanos a que esto crezca, que podamos llegar a más personas. Ahí, acá abajo, mirá. Ahí, el dedito para arriba.

0: Ricardo se fue, pero me dejó la torta, ¿eh? Me dejó la mitad de la torta acá, que le voy a dar un pedazo a Grace para que se lleve, porque si no, me voy a comer todo yo, esto. Y si se lo llevo, ¿eh?
1: Te agradezco porque yo ahora que soy actriz tengo que cuidar.
0: Tenés que cuidar la silueta, claro, si no, no te entra el vestuario.
1: Exactamente. Yo, mira. Pero gracias por tu generosidad.
0: O se la puedo llevar al Rabito también. ¿Eh?
1: Bueno.
0: Le puedo llevar al Rabito también un pedazo. Hay que ver si quiere, no sé si él.
1: No
0: se
1: sé
0: cuida
1: si
0: con
1: nosotros. Encontrás hoy, pero sé que el viernes te encontrás seguro.
0: El viernes, no, me lo encuentro durante toda la semana, porque ya está grabando.
1: Ah,
0: en
1: ¿ya
0: los
1: está grabando?
0: Sí, señor. Así que si lo veo hoy, ahí le estoy mandando mensaje. Vamos a ver, si lo veo hoy, y si no, bueno, será otra cosa, porque me lo voy a comer. Perdón, ¿eh?

0: a ver.
1: ¿Cómo?
0: Y unos avances del documental de Rabito.
1: ¿El documental de Rabito? El documental de Rabito. Ya hay uno disponible en YouTube, de 4 capítulos. Ya lo puedes ver. Pero, digamos, todo lo que está pasando en esta etapa, sí, lo vas a ver cuando se anuncie la fecha del concierto.
0: Porque vos sos famoso. Yo vi, sí, un adelanto.
1: ¿Viste? Ese es el adelanto de cuando estuvo acá y vos también estás ahí.
0: Sí, los
1: sí,
0: dos.
1: Sí, señor. Sí, señor.
0: Qué bueno, lindo.
1: Va a ser algo multitudinario, el último concierto de Rabito aquí en Argentina, la última presentación, y todos ustedes que están escuchando tienen que venir, tienen que venir, así que ya van a tener más información. Hacemos la última pausa y nos despedimos. 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

0: Alma, saludo a Grace. Bueno, ya lo voy a ir a visitar, bien tenga un franco.
1: Dale.
0: Bueno, el mensaje para darle la gloria al Rey de Reyes, Señor de Señores, cómo me ama mi papito amado. Me fui a hacer unos estudios y me salieron más que bien.
1: Gloria a Dios.
0: Yo era sorprendida y encima cristiana.
1: Amén.
0: Cuando me iba dando los resultados decía, esto es tu gloria, papá, esto es tu mano. Y ella decía, amén, amén. Digo, cristiana, sí. Me dice, ay, gloria a Dios.
1: Qué lindo.
0: Le conté mi testimonio. Me dice, pero usted está más que bien. Me dice, no tiene nada.
1: Gloria a Dios.
0: En el estudio, ¿no?, que me estoy haciendo.
1: Sí.
0: Dice, la verdad que es una admiración. Digo, esto por mi papito amado. Bueno, Diego, no la quise hacer tan larga. Muchas bendiciones y pido oración por la señora Silvia, ¿sí? Amén, amén.
2: Que nuestra hermana que recién toda llamó se curó de una leucemia. No estamos hablando, no es moco de pavo.
1: Amén, así es. Patricia Morales, gloria a Dios. Bueno, amigos, nos vamos. Grace.
2: Ah, estuvo tan lindo.
1: Lindo, lindo, la verdad que sí. Gracias. Gracias por acompañarnos.
2: Gracias a ustedes.
1: Y mira, le vamos a hacer la invitación una vez más a aquellos que quieran el viernes 11, viernes 11 a partir de las 19, dijimos. 19:30 o 20, espera, a ver.
2: No, a las 20, pero
1: ahora vamos
2: vayan a las 20, así buscan una buena mesa.
1: Exacto, así pueden 20, ver.
2: 20:30 ya están adentro, se piden algo y a las 21 empieza el show.
1: El show, donde vas a escucharla cantar a Grace, ahí está, acá tengo bien los 20:30, abre la puerta a 20:30 y 21 horas es el show. Gregon Club, Hipólito Yrigoyen 4071, entradas anticipadas al 11:50-29:5968. Gloria a Dios. Bueno, nos vamos. Graciela Garzón Larrañaga.
2: Chao, los amo.
1: Nuestra locutora. Gracias, Elcita.
3: Gracias, nene. Un beso grande.
1: Beba.
4: Gracias, chicos.
1: ¿Te vas a ir a festejar con Ricardo?
4: Ay, no, chico, por favor.
1: Bueno, Eugenio.
5: ¿No trajeron un pedazo de asado o algo?
1: No, no trajeron. Bueno. Te podés sumar, no sé si van a algún lado a comer ahora o qué van a hacer, pero preguntale.
5: Bueno.
1: Este programa está producido por el señor, por Osvaldo Carníbal y por Jorge Torres. Yo soy Diego Rivas y si Dios quiere mañana estaremos nuevamente aquí en Radio Ama. Chau.

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presión de una circunstancia muy fuerte, una de las pruebas más fuertes que cualquier humano puede pasar. Unos amigos muy queridos, son colombianos pero viven aquí en Houston. Mi amiga Mercy Ortiz pasó por una prueba y la pasó. La pasó. Y de esa situación nació esta canción. Y quiero invitarte que si tú estás pasando por una circunstancia, puedas esta noche declarar con nosotros que Él es Rey sobre toda tempestad. Que Él es el Rey. Él sigue siendo el Rey. Él es Santo.

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queremos estar donde tú estás para declarar tu grandeza, para confesar que no hay nadie como tú y que te amamos con todo nuestro ser. Alguien en este lugar, levante sus manos, levante su voz con nosotros.

Señor, no estamos aquí nada más por lo que nos puedes dar. No estamos aquí nada más porque queremos que nos bendigas y que cumplas nuestros sueños y que nos abras puertas y todas esas cosas que oramos que tú quieres hacer con nosotros. Yo lo sé, Señor, pero hoy nada más estamos aquí

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amigas, amigos. Qué alegría poder encontrarnos una vez más a través de la radio. En este momento del día en que hacemos una pausa, dejamos por un instante las preocupaciones, las corridas, todo aquello que ocupa nuestra mente y abrimos el corazón para recibir una palabra que puede cambiar nuestra manera de mirar este día. Bienvenidos a La Palabra del Día, un espacio para compartir un pensamiento bíblico, reflexionar sobre él y dejar que Dios hable a nuestra vida a través de su palabra. Porque quizás hoy necesitamos justamente eso, una palabra de esperanza, una palabra de fortaleza, una palabra que te recuerde que no estás solo, que Dios sigue estando presente y que todavía hay un propósito para tu vida. Así que donde estés, te invito a que te tomes estos minutos, respires profundo, aquí

y la posibilidad de perder. Pero la fe en Cristo es la respuesta segura de una verdad revelada, sólida y eterna. Jesús no nos llamó a arriesgar el destino de nuestras almas, sino a confiar plenamente en Él, quien venció la muerte y nos ofrece la vida eterna. Muchos ven la fe como un plan B, un intento de garantizar algo, si todo eso es cierto. Pero la palabra de Dios no da cabida a este tipo de pensamiento. Jesús afirma ser el único camino, no un camino. La verdadera fe no se basa en probabilidades, sino en la firme convicción de lo que se espera y la certeza de lo que no se ve, dice Hebreos 11:1. Creer en Jesús es entregar nuestra vida a aquel que dio la suya por nosotros en la cruz. Es confiar en sus promesas, andar en obediencia y vivir con esperanza. Quienes creen no corren riesgos, sino que se mantienen firmes en la roca eterna. La fe en Cristo transforma, libera y salva. El mundo intenta convencernos de que todo es incierto, pero el Evangelio nos presenta una verdad inmutable. Jesús es Dios. Él vive y volverá. Jugar es dudar. Creer es descansar en aquel en quien se puede confiar plenamente. No juegues con tu eternidad. No trates a Jesús como una casualidad, sino como la única verdad. La fe no es un juego. Es la respuesta de un corazón convencido por la gracia, tocado por el amor y transformado por el poder del Salvador. Creer en Jesús no es una apuesta, es realidad. Una apuesta incluye incertidumbre, riesgo, posibilidad de perder, pero la fe en Cristo es segura, sólida y eterna. Este ha sido el pensamiento de hoy y ahora hacemos una pausa para encontrarnos luego y compartir el devocional.

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1: 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Estás escuchando la palabra del día y ahora tenemos un devocional para compartir que tiene como título Llamados Hijos de Dios. Y cita

Para comenzar, Primera de Juan 3:1 que dice: Fíjense qué gran amor nos ha dado el Padre, que se nos llame hijos de Dios, y lo somos. El mundo no nos conoce precisamente porque no lo conoció a Él. Este versículo nos invita a considerar el profundo amor que Dios tiene por nosotros al llamarnos sus hijos. Es un amor que trasciende cualquier comprensión humana, un amor que nos lleva a una relación íntima con el Creador del universo. Ser llamado hijo de Dios no es un título vacío, es una identidad que transforma nuestras vidas. Significa que somos amados incondicionalmente, independientemente de nuestros defectos e imperfecciones. Este amor es un regalo, una gracia divina que no merecemos. Somos aceptados exactamente como somos, porque el amor de Dios es perfecto. Sin embargo, esta relación con Dios muchas veces nos convierte en extraños para el mundo. Nuestros valores y principios pueden diferir de los que quienes de quienes no conocen a Dios. Es posible que seamos incomprendidos, ridiculizados o incluso perseguidos a causa de nuestra fe. Pero no debemos temer. El amor de Dios nos fortalece y nos permite vivir según su voluntad, independientemente de las circunstancias. Debemos permanecer fieles a nuestro llamado como hijos de Dios, irradiando su amor y luz en este mundo, incluso si el mundo no nos conoce. El versículo de Primera de Juan 3:1 nos recuerda el amor incomparable que el Padre Celestial tiene por nosotros y nuestra identidad como sus hijos. Vivamos de manera digna de este llamado, compartiendo este amor con todos los que nos rodean para que otros también conozcan el amor transformador de Dios. Comportate como un hijo de Dios. Cultiva diariamente una profunda intimidad con Dios, recordando siempre su inmenso amor por vos y así fortalecer tu fe y confianza. Demostrá el amor de Dios a los demás, actuando con compasión, perdón y bondad, incluso cuando el mundo no comprenda o rechace tu fe. Mantener una visión eterna recordando que sos hijo de Dios, priorizando los valores espirituales sobre los valores mundanos. Repasamos. Cultivá diariamente una profunda intimidad con Dios. Demostrá el amor a Dios a los demás. Mantener una visión eterna recordando que sos hijo de Dios. Y ahora te invito a que oremos. Padre Altísimo, Señor de los ejércitos, amado, gracias por este nuevo día de vida, Señor. Gracias por poder sentir tu presencia y sentir tu sublime amor. Te pido que tu amor fluya libremente en mi vida y que yo comparta cada día con los demás. Padre, yo te agradezco que tu obra en mi vida no dependa de mi fuerza, sino de tu fidelidad, Padre. Tu palabra me transforma. Tu palabra me ilumina. Quiero tener siempre tu palabra como una guía y experimentar aún más de tu amor, Señor. Gracias por estar acompañándonos, bendiciéndonos, protegiéndonos, Señor. Y te pido que estés sobre aquellos hogares que están pasando por dificultades, por enemistades, por contiendas, por problemas de salud. Que abras puertas, que haya sanidad, Padre. Gracias por todo lo que nos das y todo esto te lo agradezco y te lo pido en el nombre de tu Hijo Jesucristo. Amén y amén. Hasta aquí la palabra del día, un espacio para estar iluminados por la palabra de Dios, un pensamiento bíblico, un devocional para recibir inspiración y que nuestro día sea mucho mejor. Gracias, le digo a Diego Rivas en la operación técnica y musicalización. Yo soy Lili Barani. Deseo que tengan una hermosa jornada bendecida y en victoria. Y será hasta mañana, Dios mediante, con una nueva palabra del día.

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0: Bienvenidos, amigos. ¿Cómo están? Aquí comienza On Demand, tu amigo fiel. Gracias, gracias a todos los que se estuvieron preguntando qué pasa que no sale en vivo, qué pasa. Bueno, pasaron cosas.
1: Vencido.
0: Pasó una tos.
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0: Pasó una semigripe. Pero gracias a Dios, todo bien. Acá estamos. Estamos con equipo reducido porque Jorgito también está pasando por una gripe. Así que, si Dios quiere, lo tendremos el lunes nuevamente aquí en Radio Ama. Pero este programa se hace con la operación técnica de Carlos Gorostiza. Gracias, Carlos. Muchísimas gracias. La operación de YouTube de Enrique Marlock. Gracias también. Obviamente, la locución de mi amiga Elcita.
2: Hola, nene.
0: Estás un poquito mal vos también, ¿eh?
2: Todavía no estoy recuperada.
0: Bueno, entonces no te voy a hacer hablar. No te voy a hacer hablar hoy. Y a Beba tampoco, que me pidió por favor si se podía quedar un día más en casa. Yo le dije sí, quédate, no hay ningún problema. Descansa. Pero sí, tengo la posibilidad de tener a Elcita en modo sample.
2: No me gusta que hagas esto, nene.
0: No importa. Lo tengo que hacer porque la gente tiene que saber a dónde se comunican. ¿A dónde se comunican, Elcita sample?
2: 11-28-86-03-01. Soy
0: Elcita. Se nota, gracias. Comunicate, estamos en vivo aquí en Radio Ama. Quédense tranquilos que aquí estamos. Buen día, se te extrañó, dice Marcela, gracias. Martín Barrio Nuevo nos envía también Isaías 41-13. Muchísimas gracias por el pasaje, lo vamos a leer. Dice, porque yo, Jehová, soy tu Dios, quien te sostiene de tu mano derecha y te dice, no temas, yo te ayudo. Amén. Claudia González dice, soy el Señor tu Dios que sostiene tu diestra. Es el mismo mensaje. Claudia y Martín siempre mandan el mismo pasaje, gracias. Fabio también, bueno, dale. Me dice que si podemos hablar luego.
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0: Comunicate, estamos en vivo y en el chat de YouTube también.
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0: Tenemos mensajitos, ¿eh? De la gente que se estuvo preguntando, ¿qué pasó que no está? ¿Qué pasa que no salen? Hola, hola. 11-28-86-03-01.
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0: Me salen publicidades.
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0: Mabel.
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0: ¿Cómo andás, Mabel? ¿Qué dice Mabel? A ver.
5: Y ahora vivo. ¿Cómo andás? Yo sabía que algo raro andaba pasando. Por todos lados pasa la gripe. Cuídate mucho, Diego. Cuida tu garganta.
0: Gracias.
5: Cuídate, Diego.
0: Un beso.
5: Te quiero mucho, te extrañé.
0: Yo también, Mabel, un besito. Gracias. Pablo Franco dice, este tema, Diego, gracias. Y me mandó un tema de Roberto Tallies y Late Good Music. Yo sé que viviré. Dale, ahora lo ponemos. Vamos a ver en el canal de YouTube si están escribiendo.
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0: ¿Por qué me sale publicidad cuando hablo el coso?

A ver, los mensajitos que llegan a YouTube. Dieguito, buenos días, Dios bendiga tu vida y siga usándote para llevar el mensaje de esperanza, fe y vida y salvación en Cristo Jesús. Un gran saludo a todo el equipo de On Demand, dice José González. Cristian dice, me voy a hacer ahora un cafecito antes de que arranque la fiesta. Muchas bendiciones para Diego y para todas las personas que escuchan el programa. Gracias, hermano. Pris Gaba dice, muy buenos días, bendiciones. Buen día, Diego y equipo, bendecido día. Gracias, Señor, por escuchar nuestras oraciones. Ponemos en tus manos nuestra vida para tu gloria. Amén. ¿Quién más?

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A los que ven en YouTube entienden. A ver. Tingui, ahí. Hola Diego, que el Señor te bendiga grandemente, dice María Jara. Gracias, María.

0: tendremos la presencia de la doctora Mónica Garmendia, que nos va a hablar de jubilaciones. Ella es especialista en previsional, así que nos va a estar hablando un poquito y contándonos cuáles son las novedades y también atendiendo consultas de todos ustedes, porque nos dejan sus mensajitos y nosotros los contestamos, claro. Somos unas personas muy responsables que cada mensaje que llega lo respondemos. Les voy a decir una cosa al respecto. Cuando dejan un mensajito, por favor, que sea de no más de 3 minutos, 2 minutos, porque o menos, si se puede. Porque me han llegado unos mensajitos de 13 minutos, 9 minutos. A mí me da pena no poder pasarlos, pero es mucho, ¿sí? Para eso llámenme o díganme, llamame y hablamos en vivo al aire. Claudia González dice, buen día, Diego, qué alegría tan grande que volvieron. Un abrazo enorme para la familia Carníbal. Amén, amén. Bueno, ustedes ya han estado con Lili en estos días y se enteraron. Yo me enteré estando en casa, en cama, de la partida con el señor de Rosa. Así que le mandamos un abrazo gigante a Osvaldo, a Matías, a Dan, a Seba, a Alejandra, a toda la familia Carníbal, que está pasando por este momento triste, pero bueno, inevitable, ¿no? Todos tenemos en algún momento que pasar por una despedida y es muy doloroso. Así que un abrazo gigante para todos ellos y todo nuestro amor, los oyentes de On Demand, abrazándolos a la distancia. Amigos, Gabriel Alvarado dice, se los extraña cuando no están al aire. Bendecido miércoles para todos. Elcita me hace así con la cabeza. Gracias, Elcita. Sí, sí, yo sé que cuesta. Sé que te cuesta venir cuando estás así un poco pachucha, pero también no quiere dejar de venir. Ese es el tema. Es muy responsable, Elcita. Ese es el tema. A ver. Mensajitos. Bendiciones. ¿Podrán pasar el tema Enamorado de Jesús? No escucho a la Pupi, dice. No, es Puki. No la trajo la Puki. Teresa Barrios. A ver qué dice Teresa.
1: Hola, buen día, Diego.
0: ¿Cómo andás?
1: Soy Teresa Barrios. Quería agradecer a Dios sobre todo, porque ayer estuvo mi hijo, que viene siempre de visita con la transitoria.
0: Ajá.
1: Pasamos un día hermoso.
0: Qué bueno.
1: Te pone mal nada más cuando se va, pero...
0: Y bueno.
1: El cambio que hizo Dios
0: Gloria
1: en
0: Dios.
1: Él es inmenso.
0: Gloria
1: bueno, vino y trabajó, porque se puso a levantar la cerámica del comedor.
0: ¡Qué lindo!
1: Y porque él va a comprar nuevo para poner. Y bueno, eso más que nada quería agradecer
0: Bien.
1: A Dios y por escucharlos a ustedes siempre. Sí, yo los extrañé. Me di cuenta que algo faltaba y son ustedes. Pero yo lo escucho todos los días, estén o no estén, pero la radio está. Bueno, eso quería agradecer. Y ya me desocupé de unas cosas y quiero más que nada estar siempre presente en la iglesia y en todos los eventos que se hacen. Amén. Y evangelizar, por supuesto, porque eso es lo que le pedí a Dios, le prometí.
0: Bien.
1: Bueno, ya pido oración por mi... ex suegra pobre que está internada con Alzheimer, se puso muy violenta, pobrecita, la tuvieron que internar. Así que pido oración por ella, porque después pobre la llevaron a un geriátrico y es muy triste. Bueno, pido oración que Dios la alivie a ella y a sus
0: Amén.
1: Hijos.
0: Amén.
1: Un beso gigante, abrazo gigante a todo el cita, a Eugenio y bueno, y para vos, por supuesto.
0: Gracias. Un abrazo.
1: A otra gracia sí. que quiero dar a Dios
0: a ver,
1: es sí. porque mi hijo por fin me escuchó.
0: Ajá.
1: Él estaba sin trabajo y le dije, ponete a vender algo, hijo. Bueno, empezó un emprendimiento con tortillas. Y,
0: mira qué bueno.
1: Y eso era lo principal. Yo, como le digo, un día vas a vender, no vas a vender, 2, 3, pero después cuando te conozcan. Y bueno, Dios le tocó. Gracias, Amén. Gracias a Dios.
0: Gracias,
1: y un
0: Teresa.
1: Un abrazo a usted.
0: Un abrazo gigante. Es importante la constancia, claro que sí. Augusto Ramón dice, buen día amigo, Dios es bueno todo el tiempo y todo el tiempo Dios es bueno. Te mando un gran abrazo, cuídate mucho, dice Augusto, gracias. Gonzalo también dice, buen día, bendiciones, se te extraña mucho cuando no estás. Un abrazo, hermano, gracias. Yo también extraño, pero bueno, lamentablemente tenía que poner el motor a reparar y quedarme en la cama. ¿Qué va a hacer? Gracias. Muchas gracias a todos por sus mensajes al 11 28 86 03 01. Cuéntenme ustedes. Así no hablo tanto yo. ¿Qué están haciendo en este día? Pídanme música.

Señor, te damos las gracias por un día más. Gracias por la oportunidad de poder estar aquí en el aire de la radio, acompañando y siendo acompañado por todos los oyentes, todas las personas que están escuchando la radio, aquellos que escuchan luego a la tarde también. Señor, te pido que este programa sea totalmente manejado por vos y que cada palabra que salga de mi boca, cada canción tenga un propósito. Que cada segundo de aire, Señor, sea para poder llevar tu mensaje, mensaje de salvación a todos aquellos que no te conocen. En el nombre de Jesús te pido que le des fuerzas a aquel que está débil, a aquellas personas que están pasando por alguna enfermedad, Señor, reciban sanidad. En el nombre poderoso de Jesús, ahora mismo, un toque de tu Espíritu Santo, Señor, que se lleve toda fiebre, todo dolor corporal, que se lleve toda tos. Llévate todo miedo, Señor, toda preocupación. Dice tu palabra que el perfecto amor echa fuera el temor. Señor, que seamos llenos de tu amor, llenos. Todo rencor, todo miedo, toda preocupación se va. Y viene tu amor, Señor, que nos llena, que no permite que la oscuridad entre en el corazón. Tu amor infinito, tu amor que es como un agua clara, transparente, que nos llena y fluye a través nuestro. Te pido que abraces, Señor, a aquellos que están pasando por un duelo, por la pérdida de un ser querido. Que abraces a nuestro pastor, a Osvaldo, a Alejandra, a toda la familia Carníbal, Señor, que les des tu consuelo. Porque sabemos, Señor, que este no es el fin. Sabemos, como dice tu palabra, que la vida continúa. Y sabemos que Rosa hoy está en tu presencia. Así como a ellos, Señor, a toda

Los Dalies y Lakewood Music. Yo sé que viviré.

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0: Roberto Tallies. Hermosa canción, hermoso tema, Yo sé que viviré. Y vos sabés que hace 4 días se estrenó en Catedral Worship. Podés encontrarlo en el canal de Catedral Worship, la buena parte. Martín Montaño, Catedral Worship, en la semana de santificación,
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0: se grabó esta canción.

0: Hay más mensajitos ahí que llegaron al 11-28-86-0301. Ahí lo vamos a escuchar. G dice, hermoso día ha hecho el Señor, hoy es un día tan feliz porque el Rey de Reyes, Dios dueño de mi vida, ha hecho un nuevo milagro. Se ha llevado toda célula mala de mi esposo, del cuerpo de mi esposo. A quienes atraviesan por algo así o cualquier proceso, solo Jesús sana y salva. Amén. Gloria a Dios. ¿Querés contarnos en un audio o hablar al aire para contar el testimonio? G. Mabel, mensaje de voz.
1: Hola, hola, Diego.
0: Hola.
1: Yo también estoy con gripe, pero ya estoy.
0: Gloria a Dios.
1: Dios te bendiga, cuídate mucho.
0: Amén. Gracias, Mabel. Hola, Diego, buen día. Soy Guillermo de Catedral de la Fe. Te mandamos un abrazo grande y Dios te dé nuevas fuerzas y tengas una rápida recuperación. Flor Góngora dice, qué bendición volver a escucharte. Se extrañó el programa estos días, pero qué bueno que pudiste cuidarte y descansar. Que Dios te sane por completo y siga bendiciendo este espacio. Gracias. Marcos Esteban dice, Diego, buenos días. Dios te bendiga. Me alegra verte bien. Te estamos viendo con mi nieto Santiago y mi nieta Juliana. Hola, Santiago, Juli, ¿cómo andan? Si podés dedicarle un tema de algo de Juan Carlos Alvarado, si podés. Dice, Dios te bendiga, soy Marcos. ¿Cómo no? Marcela dice, amo este tema de Roberto Talies, el brasileño. Claro que sí. Gracias, Marcela. En el chat de YouTube también tenemos mensajitos. Raúl Salinas, ¿cómo andas, Raúl? Dice, buen día, Diego, acá haciendo palmeritas. El Señor fortalezca la vida de los pastores de Catedral de la Fe. Amén. Amén. Gracias, hermano. Buen día, bendiciones, dice Joel Paredes. Locura P22 dice, abrazo, Diego. Quiero escuchar El Cristal de Venir. Bueno, ahora lo buscamos, cómo no. ¿Quién más? Que el Señor te bendiga grandemente, dice María Jara. Susana Zapata dice, buen día, Diego, bendiciones para todos. Pido oración por mí, estoy con una alergia en la piel. Bueno, oramos. Van a empezar ahora los cuadros alérgicos con el tema del plátano, de la sombra y todo eso. Tendríamos que hablar con nuestro amigo que tiene el vivero, ¿no? Allá en Córdoba. ¿Quién más? Misael dice, buen día, Diego, soy Misael. Dios te bendiga, hermano, saludos. Amén, gloria a Dios, dice Felicita Parra. Bendecido día para todos, saludos. Yo sé que viviré para testificar tu gloria, dice Anaí Fraga. Gracias. Gracias a todos los que se van comunicando, al 11-28-86-0301. Vamos a hacer una pausa. Una cosa es necesaria. Y en un ratito nada más llega Mónica Garmendia. Si tienen sus consultas con respecto a la jubilación, las pueden empezar a hacer, ¿eh?

0: Repetinos el número, Elcita.
1: 11-28-86-0301.
0: Gracias.
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0: Ya volvemos. Quédate. Dejanos tu mensajito. Y si estás viéndonos por YouTube, dejanos un me gusta, ¿eh? Así el algoritmo se activa. Podemos llegar a más personas si vos apretás el dedito. Acá abajo está, mirá. El dedito que... ese que está ahí, ahí, ahí abajo. A vos que me estás viendo por el celu. Hay un dedito así para arriba y otro que para abajo. El de para abajo no, el de para arriba. Apretamos y llegamos a más gente. Y si no te suscribiste todavía al canal de Radio Ama, hacelo. Apretá el botón suscribir. No te van a cobrar nada, créeme. Ya volvemos. Estamos en vivo aquí en Radio Ama, ¿eh? Podés escribirnos en el chat para que te podamos leer de este lado, todo acá. O podés escribirnos, como bien dijo Elcita, a este número.
1: 11-28-86-0301.
0: Gracias, Elcita. Ya volvemos.

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0: Estás escuchando a Rabito.
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0: Francisca Saya, mensaje de voz.
3: Buen día, Diego.
0: Hola.
3: Audiencia, buenos días. Paz de Dios para todos.
0: ¿Cómo andás?
3: Me integran ahí y soy Francisca. Ando por Capital, estoy escuchando la radio, que es una red de bendición.
0: Gracias.
3: Llamo, también pido oración por mi hermana Antonia.
0: Bien.
3: Que está atravesando con un problema de cáncer. Así que está en grado 4. Así que eso la verdad nos chocó mucho a toda la familia, porque ella había padecido cáncer de mama. Y ahora con esto, salimos con esto después de 14 años. Y bueno, yo dejo las manos de Dios y que Dios sobre. Así que pido oración a la amada audiencia, que el Señor haga un milagro y obre en su vida, en su salud.
0: Amén, amén, amén. Gloria a Dios. Bueno, vamos a estar orando por tu hermana. Claro que sí, Francisca. ¿Quién más? Buen día, hermano. Bendiciones. ¿Me podrán pasar el devocional de hoy? Gracias. Y si no, ¿cómo lo obtengo para no molestar? No molestás, hermano. Ahora te reenvío el audio de Lili con ningún problema. A ver, ¿quién más? Gisela dice, Diego, siempre le doy al dedín y hacia arriba. Dale, gracias. Gonzalo dice, ¿podrían pasar la alabanza de Pablo y Silas? ¿Cómo no? Amigos, les cuento, el canal de Experiencia Gospel ya estrenó una de las entrevistas y estrenó el primer programa que hicimos con Pablo Cuomo y Luis. Y la verdad que me gustaría que vayan y le dejen un me gusta también. Y luego, aquí en el canal de Radio Ama, On Demand, mañana vamos a tener estreno, vamos a tener la entrevista en vivo que se hizo, la voy a poner acá en vivo y después se va a subir al canal para que la puedan ver. Hicimos varias entrevistas, pero mañana se va a estrenar la de Rodrigo Tapari. Y también, en realidad no sé si mañana, pero la otra entrevista es Andrea Rincón. Y me gustaría que vayan al canal de Experiencia Gospel y vean nuestra experiencia on demand. Tuve también entrevista con Pablito Larrañaga ahí, que es el curador de esta Experiencia Gospel. El próximo 12 de octubre vas a tener la oportunidad de exponer, si te anotaste. La curaduría está a cargo de Pablo Larrañaga, así que sabes que vas a tener alguien que realmente le ponga dedicación, amor. Digo porque las personas con sus obras de arte, ya sean canciones, cuadros, lo que sea que hagas, la forma de arte es como un bebé, ¿no? Uno cuando lo muestra o lo presenta espera lo mejor del otro lado, y de parte de Pablo Larrañaga y de Sabrina, que van a estar haciendo la curaduría, vas a recibir eso precisamente. Así que confía plenamente. No sé si hay tiempo todavía para presentar más obras, pero en Experiencia Gospel, en el Instagram o en la página web, podés encontrar toda la información para presentar y el 12 de octubre poder estar exponiendo del Obelisco a Plaza de Mayo. Pausa. Ya volvemos.
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para la congregación, mis ovejas que me esperan para que yo les predique. Solo espero que Dios me dé fuerza y se glorifique, pues confieso que ha sido una semana muy dura. 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

Estamos aquí en vivo en Radio AMA 92.3 y nos escribió Mercedes Ponce, dice: Diego, equipo hermanos de AMA bendecidos, miércoles, un abrazo desde Misiones Candelaria. Mercedes, por favor, le mando un saludo a mi hijo César, que hoy cumple 32 años, ¿cómo no? ¡Feliz cumpleaños, César! 32. Sos un pebete. Un abrazo. ¿Quién más? A ver, en el chat de YouTube también tenemos mensajes, ¿eh? La gente está escribiendo. Si estás viéndonos por YouTube, te pido que dejes un me gusta, un dedito arriba, así podemos llegar a más personas. No cuesta nada y nos ayuda un montonazo, Veo que han ingresado unas 200 personas y solamente 25 dejaron un me gusta. No cuesta nada, es apretar el dedito ese que está acá abajo y nos ayudas un montón. A ver, ¿quién más? Mensajitos que llegan. Anaí Fraga dice: yo sé que viviré para testificar tu gloria. Buen día, soy Alejandra. Vendí hoy la tablet, estoy de vaca unos días. Bendecido día. Ok, perdón. Sale mal mi apellido, dice Ale Sensi. Qué gran programa. ¿Se le puede enviar un saludo a Leo Albarracín y que retome a dar clases de teatro? Dice: bendiciones, Diego. ¿Cómo no? Leo, ¿retoma a dar clases de teatro o retomó? No sé, en realidad, porque no sé si va con acento o sin acento. ¿Retomé es o que retome? Diego, preciosa compañía del programa, dice Zuli Villalba. Muchas gracias, Zuli. De más cerca, que vamos a tener una charla la semana que viene, si Dios quiere. Y ya se encuentran en nuestros estudios la doctora Mónica Garmendia, así que voy a acomodar todo y ya la voy a saludar, así podemos charlar en vivo aquí en Radio AMA. Comunicate 11 28 86 0301. Lu de Barrio dice: saludos, Leo, que tengas un hermoso día. Yo estoy tomando mates acá con mi pareja y su abuela. ¿Me está saludando a mí o a otra persona? Yo soy Diego, no Leo. Pero no importa, igual. Gracias, Lu.

0: Estamos en vivo aquí en Radio AMA 92.3. Una alegría para mí poder contar cada semana con la presencia de la doctora Mónica Garmendia aquí en Radio AMA. Bienvenida, Moni.
1: Hola, ¿qué tal? Qué alegría poder estar aquí con ustedes en esta mañana. Fresca todavía la mañana.
0: Fresca,
1: ¿eh?
0: Fresca. Oh, sí. Sí, estamos en una... Se está acercando la primavera, pero parece que el clima no acompaña.
1: Como tortuguita, ¿no? Sí.
0: Espérame que tengo que probar cuál es tu cámara. A ver, ¿es esta? No, esta no es. Es esta. Ahí está. Bienvenida.
1: Qué bueno, espera que me pongo mejor para que me vea.
0: Estás divina. Gracias. Bienvenida.
1: Gracias.
0: Bueno, contame qué tenés para el día de hoy.
1: Bueno, para el día de hoy tengo que ir a la oficina, sí, a contestar todas las consultas que me hicieron.
0: Bien.
1: Porque hasta ayer estuve en Santiago del Estero.
0: Sí.
1: Así que viajé especialmente.
0: ¿Y en Santiago cómo estaba el clima?
1: Horrible.
0: ¿Sí? ¿Frío?
1: Ay, mira, yo estoy buscando el sol. Cuando llegué...
0: Porque Santiago generalmente es cálido.
1: Sí, pero todo el mundo me dice lo mismo. Sí. Pero como había nevado en Tafí del Valle, que está muy cerca, y en las sierras de Córdoba, sí, ese frío se fue y estaba todo nublado, como que llovía... No llovía, caía unas gotas de frío.
0: Claro.
1: No llegaba a ser ni agua nieve ni nada, pero era muy notorio. Entonces, el primer día que llegamos, el viernes, sí estaba lindo. Se podía disfrutar de las piletas de las termas en los hoteles, todo.
0: Claro, por lo menos tenés eso, tenés las
1: termas.
0: Claro,
1: lo que tenés también es la posibilidad de tener las aguas termales en la propia habitación.
0: Ah, qué bueno.
1: Eso favorece. O sea, es un lugar que tiene aguas termales, pero el agua está en cada habitación de los hoteles. Mm. Entonces vos, la privacidad de tu...
0: Del departamento tuyo, de la habitación.
1: Sí, exacto, de la habitación, te tomás aguas el baño termal.
0: Está bueno.
1: Y la verdad que está bueno. Y después pudimos estar compartiendo, hay mucha gente que estaba paseando, que creo que primero por el fin de semana y después pensando que iba a mejorar el tiempo.
0: Claro.
1: Pero había que estar caminando con ese...

0: frío.
1: Y sí, yo no conozco ni Santiago ni Formosa, digamos, de las provincias de Argentina, sí, que no conozco, esas dos.
0: Porque... Sí, a mí me falta Formosa y el Chaco.
1: El Chaco,
0: ah. Porque yo conozco todas las provincias donde se hizo o se hicieron convenciones, claro, o congresos de previsión o de derecho laboral, pero muchas veces se repiten las provincias. Y por ejemplo, se va mucho a Santa Fe, después estos años estuvieron en Capital, por lo menos en las asociaciones que yo pertenezco.
1: Y de todo lo que conoces de Argentina, ¿cuál es la provincia y el lugar que más te gusta? Mira, nunca te hicieron esa pregunta, ¿eh?
0: No, siempre he viajado, pero me gusta viajar mucho por Argentina.
1: Sí.
0: Me gusta mucho Jujuy.
1: Jujuy, mira.
0: Sí. Purmamarca, los cerros de los siete colores. Sí.
1: ¿Sabes lo que pueblitos? Me sorprendió a mí, lo que me sorprendió de Jujuy y el cerro de los siete colores. Bueno, todo el pueblito que está ahí, que es muy turístico, digamos que son todas casitas de barro, ¿no? Hay casitas de, hay mucho, mucha artesanía.
0: Sí.
1: Yo estaba buscando, porque me había pedido mi señora me había pedido una de esas mantitas tejidas.
0: Sí.
1: Bueno, y me puse a revisar en todos los puestos y compré una. Terminé comprando una que era muy linda, unos colores muy llamativos. Y después quise comprar un charango. El del charango, que supuestamente era el número uno de los creadores de charango de Argentina, sí, voy a tocar la puerta del tipo y me dice el hijo, no, se fue a Buenos Aires, tiene una casa en Talcahuano, me dice.
0: O sea que lo conseguí sacar el charango.
1: Claro, yo me fui para allá a buscarlo y estaba acá. Y después, cuando llego a mi casa y miro la mantita, decía Made in China.
0: No te puedo creer.
1: Made in China, decía. O sea, era hecho en China y había un montón de puestos que tenían las mismas mantas. O sea que la gente...
0: Esas que tienen como, digamos...
1: Como guardas,
0: sí,
1: llamitas.
0: Sí, las típicas del norte.
1: Sí, exacto. Se ve que les salía más barato comprarlo en China o mandarlo a hacer a China que hacerlo ellos.
0: Vos fíjate que eso pasa mucho en la época del Mundial.
1: Sí.
0: Ponían las propagandas de estas empresas chinas que venden ropa,
1: sí,
0: y tenían las camisetas que vos sabías que no eran
1: originales, claro.
0: Originales, sí. Pero ponían soles, qué sé yo, el obelisco, todo,
1: claro,
0: un merchandise perfecto para el que quiere para eso, ¿no?
1: Claro, pero te da un poco de desilusión, ¿viste? Vos decís, me voy allá, voy a comprar algo típico, originario, y no, resulta que lo mandan a hacer a China.
0: Sí, es muy común. Ahí en Santiago había mucha gente que hacía cestas, ¿viste? Tejía las cestas, distintas formas, muy lindas.
1: Tenemos un amigo oyente que lo hace en el Tigre, eso.
0: Ah, sí, también, en el mercado de frutos, sí, se vende mucho eso.
1: Sí.
0: Y estas eran cestas finitas, esas como que te sirven para el pan, ¿viste? Más grande también. Y lo que me llamó la atención, que vendían mucha ropa, muchos negocios de ropa,
1: sí,
0: de ropa con precios muy accesibles, estaban por lo menos liquidando. A mí me vine bien porque tuve que comprarme unos pantalones de frisa, hacía tanto frío que
1: lo
0: que yo,
1: claro,
0: había llevado
1: no estaba preparada
0: para andar en la calle, no, pero después había una convención de peluquero nacional, había de todas las provincias y aproveché, fui y ahí hacían masajes, me hice las uñas también, así que aproveché, viste, esas cosas que tenemos las mujeres, y estuve viendo los nuevos productos que hay. Y la pasé bien, porque en esa convención vos estabas y te entretenías,
1: claro,
0: incluso por los concursos de maquillajes, por los desfiles, por los grandes coiffeurs que estaban haciendo competencias y enseñando. Pero bueno, el frío me
1: chichó. No, claro, uno no está preparado.
0: Claro,
1: y más,
0: quería hacer ir a Tafí del Valle, que está cerca.
1: Es hermoso Tafí del Valle.
0: Yo conozco porque he ido a un congreso hace muchos años,
1: sí,
0: pero ni para una foto, que a mí me gusta sacar fotos,
1: sí,
0: porque estaba tan gris y tan frío,
1: sí,
0: que
1: sí,
0: mejor andar por la ciudad que cualquier cosa, volvés al hotel, descansás.
1: Sí, yo me impactó Tafí del Valle porque fui a Tucumán. Y es dentro de Tucumán, digamos, uno va a la ciudad de Tucumán y después, si querés ir a Tafí, vas por una ruta que sube toda la montaña,
0: sí,
1: así como girando,
0: sí,
1: como, sí, en espiral, y terminás en Tafí del Valle, que es un valle hermosísimo, de un pasto muy verde. Yo no conozco Suiza, pero he visto fotos y parece eso, ¿no? Parece los prados de Suiza. Y cuando el cielo está despejado, no sabes lo precioso que es eso. Pero claro, si estaba todo nublado y hacía un frío bárbaro.
0: No ves nada. No. Por eso hay lugares que yo ya fui, por ejemplo, y no volvería a ir tampoco. Hacer esa excursión, me refiero. Claro. Una es, ¿viste en Salinas? Las Salinas,
1: en Jujuy.
0: Jujuy.
1: Sí.
0: Llegué sin aire.
1: Claro.
0: No.
1: ¿A qué altura está eso? ¿3.000, 4.000 metros?
0: Son hermosas, pero la llegada...
1: Sí, te agota. Y la gente que está ahí está como sin nada, y uno que cae de turista te dice, bueno, pero usted es flojito. Sí, soy flojito.
0: Tampoco la excursión, viste, de... Quería ir, mirá, pero sí. dije, no voy.
1: No.
0: Y sacaron todas las pasarelas, que hace muchos años que no voy a Misiones, a las cataratas. Y viste esa excursión que va el barco hasta cerca, que te llenas de agua.
1: Sí.
0: Eso ya lo hice dos veces en mi vida, otra más.
1: No, claro. ¿Y ahí estabas preparada? ¿Fuiste con el piloto todo o no?
0: ¿A dónde?
1: A la excursión esa del barquito.
0: Sí, porque fui a la...
1: Te ponen un
0: piloto, pero... No podés ni sacar foto ahí abajo
1: porque
0: te mojas todo.
1: No, y bueno, o sea, es vivir esa experiencia, qué sé yo.
0: Sí, yo ya la viví dos veces, gracias.
1: Ya está. Tengo una edad suficiente.
0: Que uno dice, tengo amigas que se hacen las maratonistas, que suben montaña. Y digo, no subí vos,
1: yo me quedo acá.
0: Yo me quedo mirando.
1: Miro, ¿viste?, todo de lejos, con el hotel, tranquilo, el All Inclusive. Bueno, estoy charlando con Mónica Garmendia, que es abogada especialista en previsión social, presidenta de la Asociación Argentina de Abogados Cristianos, que tiene un teléfono que lo va a decir el Cita. ¿Podés, el Cita?
2: Sí, nene. 15-44-30-8281.
1: No la estoy haciendo hablar mucho el Cita porque está medio difónica. Estuvo en cama el fin de semana.
0: Ay, no me digas.
1: Así que, sí.
0: Bueno, un saludo enorme.
2: Gracias, nena.
0: Te queremos que te recuperes. Sos tan querida. Todo el mundo te escucha.
2: Muchas gracias.
0: Y la verdad que le pones alegría a la gente. ¿Viste?
2: Y
0: que
2: bueno, se intenta.
0: Frío.
2: Se intenta hacer eso.
0: Qué bueno.
1: A ver, tengo consultas.
0: A ver.
1: Tengo a Mariana de Almagro. Tiene 63 años. 3 hijos. Dice que trabajó 8 años con aportes. ¿Puede jubilarse? 63 y 3 hijos, y trabajó solamente 8 años con aportes.
0: Está pasada de edad, en el sentido de que ya tiene más de 60.
1: Sí.
0: Y que acceder a la moratoria, ponerle que si pudiera acceder a la moratoria esa que quedó abierta y que es económica, que siempre hablamos que se pueden regularizar aportes hasta septiembre del año 93, podría regularizar 8 años, entonces le van a faltar y no tiene posibilidad de hacerle el plan de cancelación de cuotas porque es antes de cumplir 60.
1: Ah, ok.
0: Por eso se requiere que se pregunte mucho antes, ¿no? ¿Cómo es su situación? ¿Qué aportes verdaderamente le aparecen en el sistema?
1: Okay.
0: ¿Qué aportes tiene que están libres? Después, bueno, como mujer, por supuesto que los hijos le valen un año por cada hijo, pero ella va a tener que esperar hasta los 65 años para cobrar la pensión universal del adulto mayor, que es no necesitas aportes, Es decir, no necesitas aportes para poder acceder y cobras el 80% del valor de la jubilación mínima.
1: Okay.
0: Si sos argentina o si no sos argentina y hace 20 años que estás en el país y seguís viviendo en el país.
1: Claro, si no es que te está yendo y viniendo.
0: Claro,
1: digamos.
0: No, porque cortan. Mira, claro. Ayer estuve en una reunión y me hacen esa pregunta de un argentino que no tiene los años y que está en Venezuela.
1: Ah.
0: Y que le salió la pensión universal. Pero si está 3 meses fuera del país, se la corta.
1: Ah,
0: lamentablemente, mirá.
1: No la recuperas más.
0: Claro.
1: Después, ¿no?
0: Entonces el colega que no hace previsión me decía, ay, pero yo la saqué, me dio un poder.
1: Sí,
0: pero vos no está cobrando, le digo. Por algún motivo no cobra. Nadie va a obtener un beneficio y no cobrar. Entonces cuando vean que no está en el país, le van a quitar. Si pasan 3 meses y vos no estás en el país, te cortan la pensión universal. Por eso hay que tener mucho cuidado cuando viajás, porque tenés familiares en otro, aunque sea en un país limítrofe.
1: Sí, no pasarte de los 3 meses.
0: Exacto.
1: Claro.
0: Y hay muchos también que cobran la jubilación, pasan más de 3 meses, también le cortan. Lo que pasa es que si tenés los 30 años de aporte, los recuperás.
1: Okay.
0: El problema es cuando no tenés los 30 años y tenés una de este tipo, como la pensión universal para el adulto mayor, la PUAN, que son asistenciales. Mm. Se les otorga a las personas que viven en nuestro país. Ese no se trasladan a que estés viviendo en otro país y te paga. Tiene que ser para los que viven en este país.
1: Ok. Bueno, Moni, entonces, perdón, Mariana de Almagro, estás pasada, pero vas a poder cobrar entonces la...
0: En dos años
1: vas a poder cobrar el 80% de la mínima. Eso, por eso siempre destacamos y remarcamos que antes de los 60 años se acuerden de esto y vayan viendo cuántos aportes tienen, ¿no? Porque por ahí pueden compensar, pueden pagar, entrar en una moratoria o no una moratoria, en un monotributo, y pagar una cuota, como dice Mónica, para poder tener los aportes necesarios. Claro. Si vos decís tengo 8, ¿cuántos tendría que haber sumado? Ponele, ¿cuántos años más tendría que haber sumado?
0: Si 30.
1: Hubiese, 30.
0: O sea, si...
1: 22 años más.
0: Claro, porque tiene los hijos que le posibilitan tener un año, tiene 3, dijo, claro. Tiene 8, 9, 10, 11,
1: sí.
0: Serían, pero además tiene un año de exceso de edad.
1: Sí.
0: 12, entonces le estaría faltando 18 años de aporte.
1: 18, que
0: con
1: nos podría
0: la moratoria
1: haber...
0: no puede abarcar. No, la moratoria que quedó abierta hasta el año 93.
1: Sí.
0: Esa, si no tiene aportes en esos años,
1: sí.
0: Se puede hacer valer, pero no le van a cubrir los 30.
1: No, claro. ¿Mm?
0: Ya pasó esa posibilidad que tenía. Vos sabés que es muy común en las mujeres que...
1: Se dejan estar, dicen, bueno...
0: Sí, además que no consultan. Un oyente que no tenía aportes, que le conseguí un mes de aporte, pero tiene 6 hijos,
1: okay.
0: Vino a consultarme. Entonces yo le hablé realmente como corresponde.
1: Sí, con la verdad.
0: Usted es consciente que no tiene aportes. Usted es consciente que le faltan 2 años para jubilarse.
1: Mm.
0: Acá hay que hacer un plan de anotarla en un monotributo para poder acceder a la cuota.
1: Claro.
0: Esta de cancelación, además, bueno, le sacamos lo que debía.
1: Claro.
0: Eran un montón de años y era 8 millones.
1: 8 millones
0: que tiene que cancelar en 2 años.
1: Claro.
0: Y
1: mira,
0: bueno,
1: en un caso así, hasta te diría que conviene para la persona, si tiene ahorros, ponerlos ahí, pagar lo que hace falta. Y hasta por ahí sacar un crédito, ¿no? Y pagar...
0: Claro, pero porque, además, digo, no te olvides que tiene 6 hijos. Y ella se dedicó toda la vida a cuidar esos hijos.
1: Claro.
0: Entonces yo le hablé claro. Le digo, esa es su situación. Usted en su familia está más próxima a jubilarse que su esposo, que tiene 60.
1: Claro.
0: Entonces le faltan 5.
1: Mm.
0: Si pudieran hacer ese... Háblelo con su familia.
1: Es un esfuerzo,
0: familia,
1: pero...
0: cristiana. Yo... soy concreta, viste, con la trato de hablar con claridad,
1: claro.
0: Y con conocimiento para que la gente entienda cuál es su situación,
1: claro.
0: Y me llama la semana antes de que yo viaje, me llama y me dice que sí se va a hacer todo el trámite porque reúne el dinero, así
1: okay.
0: Que fíjate vos,
1: y sí.
0: Cuando yo le dije, le hablé con claridad, pero ahora quiere volver a tener una consulta que le explique de nuevo todo.
1: Okay.
0: Y le digo que venga con un hijo,
1: claro.
0: Así ya dejamos todas las pautas.
1: Totalmente.
0: ¿Viste? Porque te imaginas que
1: no, sí,
0: uno
1: sí.
0: De los hijos no entiende y me llama todos los días...
1: Después tiene que venir con el otro hijo.
0: Sí, sí.
1: No, seguro. Pero bueno, está bueno que vos te tomás ese tiempo también para explicar,
0: sí.
1: Así como lo explicás acá, que lo agradece muchísimo la gente. Cuando uno va a una consulta presencial... Ahí en Pasteur,
0: nunca 539.
1: 539, quinto A.
0: El quinto A lo saben todos.
1: Sí, sí.
0: Lo saben todos los oyentes, lo sabe Jorge, lo saben todos.
1: Le mandamos un beso a Jorge.
0: 539 le falta, pero yo estoy siempre por la tarde, le digo.
1: Sí.
0: Porque a la mañana yo trabajo contestando las consultas de la propia gente, pero fundamentalmente de donde yo soy asesora, que es la empresa del yacimiento carbonífero de Río Turbio.
1: Bien.
0: Entonces me llaman de ahí o de Chile y eso ellos tienen la prioridad.
1: Claro.
0: A la tarde, de 2 a 20 horas aproximadamente, estoy siempre en el estudio, ahí en Corriente, en Pastor 539, quinto A.
1: Bien, quinto A, y está sonando de fondo. Tengo otra consulta más.
0: ¿Cómo?
1: Ricardo de Almagro dice que es jubilado, cobra 535 mil pesos de haber. Sí. No me dan el bono. Dice, ¿qué puedo reclamar para que me aumenten la jubilación? Él cobra 535 mil de haber y quiere que le aumenten un poco. ¿Qué se puede hacer?
0: Bueno, no te dan el bono porque superas el mínimo. ¿Ah? Lamentablemente, los que superan el mínimo... no cobran el bono, por más que lo superen por un peso. Lamentablemente este bono de 70 mil pesos, que desde el año 24 está sin actualizarse, y eso también tiene su implica que se está desvalorizando, ¿no? Hasta un momento va a llegar a desaparecer. Si siguen con ese bono, porque no se actualizó como corresponde, de acuerdo al no se actualizó, porque por lo menos ni siquiera por la inflación, índice, por nada, aunque sea por ese 2%, uno no se actualizó nunca.
1: Eso porque no estaba en la letra chica, digamos, de esta ley. ¿Cómo
0: no,
1: es
0: porque
1: que?
0: El aumento este del IPC es... por decreto. No te olvides que la última movilidad no es por ley, es por decreto. Había una ley y desde el año 24 hay un decreto que cambió el índice, el IPC, que se aplica el índice de la actualización de, digamos, de la inflación. Por eso a partir de esa, primero que no se equiparó lo que se tendría que haber equiparado, que han perdido los que les gusta mucho los números dicen que se desvalorizó más de un 40%, o sea que correspondería un 40% más en cada jubilación. Pero los bonos extraordinarios que surgieron desde la época de la pandemia, que ahí empezaron, no fueron incorporados nunca dentro del valor del pago de los jubilados, sino vino por como una excepción, y ahí quedaron bonos extraordinarios, excepcionales, como le quieras llamar, pero no están dentro del haber.
1: Por eso
0: están,
1: no se actualizan y siguen siendo.
0: Desde el año 24 que no se actualizan.
1: Claro.
0: Y hay reclamos judiciales por los bonos. Y hay una sala, que es la sala 1, que otorga ese reconocimiento, que a los que no cobran el mínimo, sino que cobran más del mínimo y que no cobran los bonos, le reconocen el pago de los bonos. Bien. Lo que pasa, lo siguiente, es que eso ANSES apeló y está en la corte.
1: Claro.
0: Convengamos que si la persona va a hacer un reclamo porque quiere aplicar los casos de corte que quedaron allá lejos y tiempo, pero se jubiló antes de marzo del 2018, puede reclamar no solo la movilidad del haber, el recálculo del haber jubilatorio de acuerdo a los índices Badar o el IF, sino también puede reclamar los bonos.
1: Okay.
0: Y algunas salas le otorgan eso y otras salas otorgan unas diferencias entre cuando estuvo el decreto en la pandemia, que después fue ley, que esta ley ahora fue modificada por este decreto que tenemos actual del índice del IPC. Okay. Así que vos fíjate cómo muchas veces tenés que estar viendo, sabiendo qué implicancia tuvo esas modificaciones de las leyes de movilidad, porque la gente dice, no, yo cada vez estoy cobrando poco, pero cómo llevamos eso en un reclamo a la justicia y cómo lo probamos cuando en previsión social se manejan por los casos de corte.
1: Claro.
0: Cuando la corte no reconoce todo esto. Estamos hablando de una corte de 3 miembros que tendría que aumentarse, por lo menos que estén ahí en la puja varios ministros de la corte, que unos digan que sí, otros digan que no, pero por lo menos dejen a salvo su opinión con fundamento, porque ese es la justicia dice el derecho. Reconoce el derecho particular a cada una de las personas que reclamaron en un proceso. Por lo tanto, es importante que, si bien la persona puede pedir y hacer esa petición, porque es una garantía constitucional, que puede acceder a la justicia, hacer los reclamos que consideren pertinentes, el juez es el que dice el derecho.
1: Claro.
0: Y sería conveniente que también la Corte reconozca cierta desvalorización que tienen las jubilaciones y las pensiones en nuestro país.
1: Totalmente.
0: Porque hoy en día hay una queja muy grande de la gente que por ejemplo, la que alquila, viste que no le alcanza con el haber,
1: sí,
0: una
1: vale.
0: vida digna. Si bien Argentina tiene pactos internacionales de derechos humanos de la tercera edad, que ha firmado, donde se habla de la dignidad del jubilado, de tener una vida digna o tener una vida independiente, poder a realizar las actividades que considere pertinente,
1: sí.
0: que pueda tener una vida plena, ¿no es cierto? Son reconocimientos que se le otorgan a las personas de la tercera edad. Hoy vemos que la persona muchas veces tiene que acceder incluso a volver a trabajar para poder vivir con dignidad, ¿no es cierto?
1: Totalmente.
0: Hay muchas consultas, por ejemplo, aquellos que quieren mantener su obra social y que la obra social por ser jubilados le cobra mucho más, bueno, que tienen que hacer amparos y el amparo es una excepción, no tiene que ser lo general, es decir, la dignidad de la persona tiene que reconocer, está reconocida, el tema que no se aplica, no hay fallos de tercera edad de para los adultos mayores. Entonces, el reclamo que pretende este señor, que si bien cobra apenas, casi un poquito más que la mínima,
1: sí.
0: él dice, bueno, pero esos 70.000 pesos a mí me vendrían bien.
1: Sí, sí, y que vos, en realidad esos 70.000 pesos, acá sacando la cuenta, deberían ser, según lo que veo acá, 137.000 al día de hoy, porque el dólar en el 2024 está a 830 pesos, el dólar oficial,
0: sí.
1: y hoy está en 1.530, ¿no? Más o menos. Así que hubo un aumento por lo menos de 67.000 pesos que tendría que tener, o 68.000 pesos.
0: Claro.
1: Que sería un poquitito más, tampoco es una gran diferencia, pero por lo menos en ese bono tendría que haberse actualizado a ese precio.
0: No, y además establecerse la actualización que dan como en las jubilaciones.
1: Claro.
0: Tendrían que ir aumentando ese dólar. Creo
1: sí.
0: que superaría los 150 mil, una
1: Mira,
0: cosa así.
1: Bueno.
0: Pero vos fíjate que en una jubilación de 500 no es lo mismo cobrar 500 que cobrar 650.
1: No, claro que
0: Todo
1: no.
0: suma porque hay medicamentos que no se le otorgan más gratis a los jubilados y pensionados.
1: Sí, sí.
0: Y hoy en día un medicamento que es normal que lo puedan tomar todos,
1: sí.
0: Tiene su costo, ¿no es cierto? Vos vas a la farmacia, compras un medicamento y dices, pero ¿de cómo aumentó tanto?
1: Claro, claro.
0: Es,
1: sí, hay medicaciones que todos todos toman en algún momento, por ejemplo, no sé, la medicación para la presión,
0: sí,
1: es algo muy común, el Valsartán, Lotrial, todos esos,
0: sí,
1: y van aumentando todo.
0: También el estomacal,
1: el omeprazol.
0: Omeprazol.
1: También.
0: Después, bueno, para las distintas dolencias que puedan llegar a tener, ¿no? Que son varias, pero
1: sí.
0: esas, cualquier enfermedad crónica, diabetes, colesterol, todo ese
1: sí.
0: tipo de cosas que necesitan. La medicación es muy, muy cara.
1: Sí.
0: Así que, si bien era una ley para el diabético que te lo toman, pero para, por ejemplo, hay otras que se requiere, las tiene que, si no están. Pero bueno, esas son políticas que tienen que ver con la protección de las personas, ya superan un poco. Lamentablemente hay veces que sí se otorgan y otras veces que no.
1: Sí.
0: Y en este caso vemos que por ahí el Estado no se ocupa en este momento de darle a los que son más vulnerables, de
1: sí.
0: darle esa protección.
1: Totalmente.
0: Y no es una cuestión política contra un gobierno, me refiero que son políticas de Estado que tienen que ver, bueno, ¿se protege o no se protege?
1: Sí, sí.
0: A nosotros nos llegan consultas también y gente que de este medio dice, necesito, tengo que la pensión o me quitaron la pensión porque tenía una cierta incapacidad, viste, no tenía aportes, pero se la daban por la incapacidad. Y ahí tiene que ver con una política del Estado también, que en esos uno puede acompañar a esa persona, hacer un reclamo, pero eso depende, porque son graciables, es decir, la gracia del Estado, si te la dan o no te la dan, eso tiene que ver con eso, ¿no? Y bueno, pero sin embargo, vamos a ver qué pasa, tengo que tener un poquito más de conocimiento con respecto a los créditos que se van a dar, viste que se utilizan los fondos de garantía de sustentabilidad de los jubilados.
1: No sabía.
0: Sí, se van a otorgar créditos.
1: ¿A partir de cuándo eso?
0: Y estaban estos días que se iban a reglamentar, pero se utilizaban los fondos.
1: Okay.
0: Vos fijate que los fondos van a servir, que en principio decían, no sé, yo no soy economista, pero decían que tenías que tener bastante capacidad económica para solicitar esos créditos,
1: claro,
0: que no
1: claro,
0: iba a ser la gente que más necesitaba, sino la gente que los podía pagar.
1: Claro.
0: Hay que ver cómo se reglamenta eso, pero se utilizan los fondos de garantía de sustentabilidad, los fondos del jubilado, que fíjate cómo sirve para otras cosas.
1: Claro,
0: ¿no?
1: Claro.
0: Para pagar otros pequeños incendios.
1: Totalmente.
0: Que por ahí no es para el jubilado.
1: Sí.
0: Porque no está diciendo, se le va a otorgar un crédito a todos los jubilados y pensionados
1: que sería lo mejor,
0: deuda,
1: claro,
0: con tarjeta, con esto, con el otro, no sé, se le va a otorgar un crédito para las personas para la primera vivienda.
1: Claro.
0: Está bien, es excelente. Pero convengamos que este fondo se estira.
1: No, en todo caso, claro, lo mejor sería que alguno de los tantos impuestos que se cobran,
0: sí,
1: sea para destinado para eso, pero que la jubilación sea para quien aportó y la está necesitando.
0: Sí,
1: sin
0: hay
1: dudas.
0: hay impuestos destinados para pagar las jubilaciones, porque
1: sí,
0: no te olvides que estamos en un sistema de reparto.
1: Claro.
0: El trabajador activo,
1: que sobre todo ese es el problema mayor,
0: claro,
1: en el mundo, ¿no? Porque cada vez hay menos nacimientos y hay más gente que se jubila.
0: Y hay menos trabajo en blanco.
1: También.
0: En blanco, digamos.
1: Claro.
0: En blanco, menos mal que está Jorge.
1: Sí, sí.
0: Reglamentado,
1: sí,
0: digamos.
1: Sí, sí.
0: Hay gente que... Si hay mucho despido.
1: Sí.
0: Mucha gente que no tiene un trabajo...
1: Estable.
0: Estable. Y legal, en el sentido que hace los aportes, le
1: claro,
0: hace la contribución y eso va para el fondo de jubilados y pensionados. Hay muchos despedidos. Cuando se llega a un acuerdo, un retiro voluntario, o como se llame, involuntario, o como te llaman y te dice hasta acá llegaste,
1: claro,
0: lo
1: sí,
0: siento, eso, si te pagan en cuotas, eso no va para tus aportes. Entonces
1: no,
0: ya dejas de tener aportes.
1: Claro.
0: Ahí tenés que pensar, ¿qué hago? Trabajaste como relación de dependencia y después tenés que seguir como monotributista,
1: sí,
0: todo un tema. Pero tenés que completar los años porque necesitas llegar un día de mañana a jubilarte.
1: Claro.
0: Y si hay menos nacimiento, cada vez hay menos tasa de natalidad gravísima.
1: Totalmente.
0: No tengo los datos acá hoy.
1: Sí, sí, pero
0: esa, cada vez que lo digo en mis congresos, medio que
1: mundial,
0: se me pelean, ¿no?
1: Ah, sí.
0: Y sí, porque como que, viste, uno pañuelo
1: es que
0: celeste,
1: hay, bueno,
0: ven a la pañuelo verde y te quiere matar.
1: Hay un relato que se instaló y la gente, por no discutir, por no mantener una posición firme y imponerse en lo que uno siente o piensa, se queda callada, ¿no? Y entonces avanza una ideología que lo que hace es que se instale una realidad que no es verdad. No es verdad, no es que la población del mundo va a llegar a los 20.000 millones y no vamos a... No, al revés, vamos a colapsar por falta de nacimientos.
0: No, y
1: es
0: aparte,
1: lo que está pasando.
0: Vos fíjate lo que pasa en China, lo que pasa en Japón,
1: claro,
0: la gran cantidad de
1: sí, las potencias
0: personas
1: mundiales.
0: De adultos mayores,
1: sí,
0: que viven cada vez más.
1: Sí.
0: Y cada vez menos nacimientos.
1: Sí.
0: Entonces, fue por una política que tomaron,
1: sí,
0: de
1: sí,
0: control de la natalidad en ese caso.
1: Sí, sí. Además de que, como bien dice la doctora Chinda Brandolino, se utiliza lo que no nace, no puedo decir la palabra porque si no te bloquean el video, cuando un bebé es terminado antes,
0: sí,
1: de nacer, utilizan eso también para las terapias de genes y todas esas cosas que hacen, viste, de células madre. Entonces, es como material que necesitan para eso. Es macabro, es siniestro, es horrible.
0: Terrible.
1: Y es
0: terrible.
1: Es parte de lo que sucede en el mundo de las grandes corporaciones de farmacias.
0: No, la próxima, sí, vez que haga un estudio de este tema, que a mí me encanta,
1: sí,
0: cómo se financia el sistema,
1: sí,
0: no solo acá, sino en Latinoamérica,
1: ah,
0: porque muchas veces se pretende, ay, bueno, vamos a la capitalización, dejemos, chau,
1: sí,
0: el sistema de reparto y vamos.
1: Sí.
0: Si vos no tenés un trabajo estable, que puedas capitalizar y cotizar ese aporte de tu trabajo,
1: claro,
0: eso vos el que generás.
1: Sí.
0: Decime, como digo muchas veces que recorro yo Latinoamérica, y hay lugares donde no hay empresas,
1: no,
0: que te van a pagar fortuna. ¿Qué vas a capitalizar? No llegás a la capitalización mínima.
1: Claro.
0: Entonces no sirve el sistema de capitalización para aquellas personas
1: no, hay que
0: trabajan en Uber. O
1: hay que
0: trabajan,
1: repensar eso.
0: Es un problema social, es un problema económico, es un problema que también hay que ver las distintas regiones, porque no es lo mismo trabajar en la Patagonia,
1: no,
0: que más que trabaja de rural, trabajo, bueno, no sé, ya en donde estoy yo en Río Turbio ni las minas están trabajando el carbón,
1: sí, sí.
0: Te imaginás que es una realidad que más que pertenece al pasado, si no hay políticas que tratan de imponer esa, proyectar,
1: claro,
0: esas tareas.
1: Bien, tenemos consultas aquí de los oyentes.
0: Bueno.
1: Anita dice, pregunto a la doctora, mi esposo pagó autónomos y cobra la mínima, siguió aportando monotributo 10 años. ¿Se puede hacer algo? Dice.
0: A ver. Bueno, hay que ver en qué categoría de autónomos ha aportado.
1: Uh-huh.
0: Porque si aportó las mínimas categorías de autónomos, no,
1: sí,
0: de monotributo,
1: sí,
0: porque el monotributo es un sistema simplificado.
1: Uh-huh.
0: Entonces era para aquellas personas que realizaban una tarea y que no podían pagar las actividades autónomas como uh-huh, profesionales, empresarios, que son, digamos, para dar tu número, pagabas 30 y pico de mil pesos por mes en monotributo y estabas pagando 100 y pico por autónomos.
1: Claro.
0: Entonces la gente, incluso eso es impositivo, tuvo muchas complicaciones de acuerdo a la facturación, porque uh-huh, tenías una empresa. Mucha gente quería pagar el monotributo,
1: sí,
0: teniendo una facturación alta.
1: Okay.
0: Entonces ahí había problemas porque lo que era AFIP o IARCA, se daba cuenta que te cambiaba la categoría por la facturación.
1: Te querían cobrar impuestos a las ganancias y todo eso.
0: Lógico, porque claro, vos tenías una facturación y aparte tenías una serie de bienes,
1: sí,
0: que implicaba que tu vida laboral, digamos, aunque sea autónoma o independiente,
1: sí, sí,
0: no era de monotributista, sino de autónomos máximas categorías.
1: Claro.
0: Si aportaste toda la vida como no como monotributista, porque dice 10 años monotributista, pero si fue autónomo, máximas categorías, si ha hecho los aportes correspondientes, hay un caso que se llama Mackler, que es un caso para aquellas personas que han aportado como autónomos, que no aportaron el mínimo, sino en máximas categorías de autónomos, y cuando se jubilan por el mínimo. Habría que hacer un cálculo para establecer si le corresponde, de acuerdo a la categoría, de acuerdo al importe de esas categorías, de acuerdo a los aportes efectivos durante su vida activa como autónomo, si le corresponde la aplicación del Mackler, que se toma todos los años. El Mackler no es que toma los mejores 15 de antes o los de ahora,
1: okay,
0: sino toma todos los 30. Y ahí en eso se hace un cálculo y a ver si hay alguna diferencia.
1: Bien, Anita, te voy a dejar igual el teléfono para que tu esposo consulte directamente con la doctora, que es el 11-44-30-8281. Le mandan la consulta siempre por escrito, si pueden, no por audio, porque lo que pasa es que con el audio a veces no se entiende bien, no se escucha. Preferentemente escriban la consulta, le dan enviar y de esa manera se garantiza de que la doctora lo pueda leer y que esté todo clarito. Y la última, la cosa que yo siempre les digo es que no dejen el mensaje temporal activado. Todos sabemos que ahora WhatsApp tiene la opción de poner mensajes temporales, activarlos o desactivarlos. Desactivarlo para siempre, porque eso lo único que hace es que se pierdan mensajes, vos le envías unos documentos, le mandás la foto de los recibos, qué sé yo, y a las 48 horas o a las 24 horas se borró, entonces le tenés que mandar todo de nuevo y por ahí vos ya lo borraste de tu teléfono. Entonces, desactiven los mensajes temporales, hagan la consulta por escrito y la doctora les va a responder a la brevedad. Hay más mensajes, ¿eh?
0: Qué bueno.
1: ¿Me podrían pasar el teléfono de la doctora? Me gustaría tener una visita para comenzar un trámite de pensión. Justo estaba buscando y Dios puso esto que estoy escuchando. Muchas gracias. Esto me lo escribe. Soy incomparable única, dice, pero no tengo tu nombre. Decime tu nombre, por favor. La dirección dijimos que era Pasteur
0: 539, quinto A.
1: 539, acá le estoy escribiendo.
0: Previo cita, ¿eh?
1: Sí. Primero.
0: Porque a veces tengo actividades por Zoom,
1: sí,
0: y a veces tengo actividades, viste, más temprano que me retiro porque estamos en distintas asociaciones y por ahí tenemos reuniones presenciales. Qué bueno que es verse.
1: Claro que sí.
0: Como ayer que me encontré con muchos colegas en un cumpleaños, le mando saludos a Walter Domínguez.
1: Un abrazo, Walter. ¿Cómo era el chofer? Fer, que te trajo y que lo estuviste hablando de la radio.
0: Ah, sí, se llama Pablo.
1: A Pablo, le mandamos un beso a Pablo. Y bienvenido. Ella va siempre contándole a la gente del programa de radio y después se suman. Es un trabajo hormiga que hace la doctora Mónica.
0: Toda la vida lo hice.
1: Está buenísimo. Está buenísimo. Cayo nos escribe, dice: bendiciones, Diego, saludos a la doctora Mónica, una persona coherente y su postura social es admirable. Su mirada deja al descubierto el abandono, dice, del gobierno. Bueno, sí, la verdad que hay muchas cosas que hay que cambiar, ¿sí? En esta gestión hay que modificar.
0: Sí, le agradezco
1: para mejor.
0: Profundamente el concepto.
1: Sí.
0: Yo me dedico especialmente a hablar sobre el tema de los adultos mayores.
1: Y sí.
0: Qué es lo que conozco,
1: claro.
0: Qué es lo que investigo, lo que estudio. Uh-huh. De los otros temas, si bien los conocemos como conocemos todos,
1: sí.
0: Pero bueno, la especialidad mía es esta,
1: claro.
0: Desde muy jovencita, y que sigo trabajando, le doy gracias a Dios, por supuesto.
1: Amén. Claro que sí.
0: Que sigo trabajando.
1: Totalmente. Bueno, Dios
0: sí.
1: Te da las fuerzas y las renueva cada
0: sí.
1: día. Hay más consultas, amigos. Janet dice: bendiciones, Diego, qué alegría volver a escucharte. ¿Podrías pasarme el número de la doctora? Como no, te lo repito, como se lo pasé a Anita, es el 11-44-30-82-81. Ese es el teléfono, ¿sí? Te lo escribo, 11-44-30-82-81. Ahí está. Excelente. A ver en el chat de YouTube si tengo consultas de nuestros amigos oyentes. Tengo... Un placer escuchar a la abogada, es muy clara, dice Zuli Villalba, gracias. Carlos Molina dice: buen día, Diego, que te recuperes muy pronto de esa gripe, abrazo. Después Lu de Barrio, que decía, me dijo: saludos, Leo, dice: no, era Diego, perdón, estoy dormido, perdón. ¿Quién más? Carlos del Castillo dice: hola, Diego, buen día. ¿Es verdad que la IA puede terminar con la vida del ser humano solo en décadas? Bueno, qué pregunta, ¿eh? Eso es una entrevista que se ha hecho a Sam Altman y se hablaba de eso, pero no es para consultar a la doctora eso. Ahora si querés debatimos al respecto. A ver. Sí, sí, decime, Moni.
0: Bueno, yo vengo de la época que se estudiaban con los grandes maestros,
1: sí,
0: ¿no es cierto?
1: Sí.
0: Épocas de donde escribían libros con su maquinita de escribir,
1: sí.
0: Y si no sabían escribir porque eran muy grandes, como el fantástico doctor Morelo en Procesal, lo hacía a través de uno de sus colaboradores. Yo, por ejemplo, no tengo mucho tiempo de escribir porque estoy todo el día con las consultas. Y qué bueno que...
1: Hablando de Roma, justo sí, te llega una
0: la
1: consulta.
0: La gente me está llamando las consultas, sí. Entonces, qué bueno que nosotros, los que estudiábamos así, a mí no me gustaban los manuales, porque me gustaba hacer síntesis. Entonces, de un manual se hacía síntesis, no me quedaba nada. Me iban a reprobar. Entonces, teníamos los tratados, ¿no? Gracias
1: sí.
0: a Dios. Y si no los tenía, iba a la biblioteca. Estaba horas en la biblioteca, donde me hice muchos amigos y conocidos.
1: Claro.
0: Bueno, el tema es que estudiábamos y hacía los resúmenes.
1: Ajá.
0: Y estudiaba los temas y eso, y además iba a las charlas, a los congresos desde chica. Eso
1: claro.
0: De ir viajar te posibilitaba tener varias miradas, socialmente te conocías con otras personas.
1: ¿A qué edad te recibiste vos y empezaste a trabajar?
0: Muy temprano, a los 24 años.
1: Mirá.
0: Pero me gustó siempre ir a congresos,
1: sí.
0: Escuchar clases magistrales, pero el tema es que eso y es ser profesora implica que teníamos que estudiar por ahí varias veces las mismas cosas que habíamos visto.
1: Porque aparte va cambiando, con el tiempo fueron cambiando las leyes.
0: Yo me acuerdo cuando en mi época había cambiado la ley de matrimonio civil.
1: Sí.
0: Y de ser unos tomos inmensos donde había matrimonio canónico, derecho romano... Pasó a ser un tomito así. Y
1: claro.
0: Yo me tuve que hacer. No había libros en ese momento. Todo. Bueno, esos apuntes anduvieron por toda la facultad de Derecho, me acuerdo. Pero era un trabajo donde tu mente estaba ocupada. Y cuando, por más que leyeras distintos autores, vos sacás, es como leer la palabra, Diego. Vos claro. lees la palabra y la recibís un día. Al otro día o a un par de semanas la volvés a leer y te da otro mensaje, te amplía, porque el conocimiento es esa espiral que va creciendo y creciendo en círculos y creciendo. Y así tenemos que ser, ¿no? Y ahora veo que con la inteligencia artificial se quiere solucionar todo en un segundo sin pensar.
1: Sí. Es verdad.
0: Cuando yo llevo que me pasen un escrito o que me hagan un escrito, formalmente vos los ves, está bien, formalmente. Sí, sí, como sí. las formas que tiene el derecho procesal cuando vas a presentar un escrito al juzgado. Formalmente, de acuerdo al formato, perfecto. Pero cuando lo lees, le está faltando o hay montones de errores. Y la gente más joven confía tanto en la inteligencia artificial que no acepta o lo ve como una crítica lo que vos estás diciendo, no, cambiame esto no, sí. esto va primero, porque se va alejando de lo que son los libros claro. o las enseñanzas que vos tenés.
1: Eso porque es un peligro.
0: Se transformó en algo rápido, sí. el famoso llame ya y tenés chupando
1: claro,
0: de
1: claro.
0: cosas que no necesitabas. Total. Bueno, acá te van, y hay fallo ya, donde los jueces descubren que fue hecho
1: con inteligencia artificial.
0: Con inteligencia artificial, claro. con fallos inexistentes, apoyando lo que pedís, digamos que vos haces la petición ante el juez, cuestiones que no son probadas,
1: no.
0: con fallos que consideran, no sé, que es todo. Realmente estamos o son muy insistentes o no sí. sé, les gustan mucho nuestros mensajes.
1: Sí.
0: Bueno, la cuestión es que vemos que se está alejando. Y cuando vos a una persona joven le decís, no, mira, esto no va, esto no es así, más en previsión.
1: Pero ¿cómo que no? Si yo le pregunté al GPT y me dijo...
0: Claro, les cuesta. Y te lo vienen a discutir.
1: Claro.
0: Entonces yo miro y digo, mira, en previsión social me parece que este se fue, no sabe tu
1: no.
0: inteligencia artificial.
1: Claro.
0: Yo estoy acá hace más 40 años, estoy trabajando todos los días, informándome, actualizándome, leyendo todos los libros que hay, los decretos,
1: sí.
0: las resoluciones.
1: Es que hay cosas muy simples que la inteligencia artificial no tiene en cuenta. El otro día, por ejemplo, cuando falleció Rubén Rada, yo le hice una pregunta al respecto a la IA de Google, a Gemini, y me decía, no, Rubén Rada no falleció. Y le digo, sí, falleció hoy a la mañana. Y entonces fue a corroborar, aparentemente, y me dice, sí, tenías razón, discúlpame, no sé qué. Pero así como pasa ese error mínimo, me imagino que puede errar en muchas cosas, y más tratándose de la ley que es tan fluctuante, que hay veces que van cambiando y van modificándose cosas. Si se fija en un libro de esos de la ley, por ejemplo, que esté subido a internet, del año 84, no va a ser lo mismo que uno que lea de ahora, del año 2026.
0: Claro, además, ¿no? que buscamos actualizarnos con lo puntual.
1: Exacto.
0: Digamos, como tratar los temas en forma puntual.
1: Exacto.
0: Porque muchas veces vos lees esos tratados, y me ha pasado con sí. grandes maestros,
1: sí.
0: que yo les he dicho a las editoriales, o por lo menos el que me vende los libros de esas editoriales, les digo, mira, sí. no me sirvió tanto por esto, yo tengo una visión que es más horizontal, digamos, tocando varios puntos, y esto lo hace en forma vertical, entonces es como que me falta las paredes.
1: Claro.
0: Y hay un razonamiento que la inteligencia artificial no te lo permite, porque ya te lo da como hecho,
1: digerido,
0: como
1: sí.
0: que acá está la verdad pura, de todo puro,
1: sí,
0: de toda purificación.
1: Sí, sí.
0: Entonces la persona se cree que es la... Le digo, mira, le decía yo a María, mi colaboradora que ahora está en Colombia, vive en Colombia, le digo, mira, yo te digo que esto no es así.
1: No, es que hay muchos chicos jóvenes que crecieron ya con Google y creen que toda la verdad está subida a internet, digamos. Creen
0: sí.
1: que todo lo que uno pueda googlear y se lo responda a la IA, o la búsqueda misma te dé resultado, incluso las páginas que han inventado estas de chequear datos, chequeado y todo eso, está comprobadísimo que no son no son veraces.
0: No.
1: Hay un montón de cosas que está sesgada la realidad porque les conviene para... porque hay un conflicto de intereses, ya sea con una persona que pone plata para esa página para que se diga lo que quiere que se diga, o porque hay un tema político detrás o económico. Entonces, no confiar en esas cosas es crucial. Tener todavía las cosas en papel hace que uno esté un poco más seguro, ¿no? Porque,
0: sí, que no se borren esos datos.
1: Totalmente.
0: Si no tenés que, como decís vos, Diego, y tenés mucha razón,
1: sí,
0: se borran los datos. Hay gente, sí, que me consultó hace un año todo y tiene lo temporal y,
1: sí,
0: ahora me vuelve a preguntar. Mucho gusto, si no... Sí. Pasé eso a una consulta,
1: sí,
0: porque hay algo que es claro para mí y es fundamental. Yo soy una profesional que voy a hablar sobre hechos concretos, registrados.
1: Claro.
0: La gente a veces duda mucho y me dice, bueno, yo quiero una cita, hablar con usted. No te adelanta el tema.
1: No, claro.
0: Por ahí me viene con un tema de, no sé, de un tema comercial, que
1: claro,
0: yo hago comercial.
1: O familiar. O
0: familiar,
1: sí,
0: exacto.
1: Sí.
0: Que me adelante el tema, pero si es previsional, yo necesito el número de Quill y la clave de ARCA y la clave de Seguridad Social para ver todo lo que hay en la página.
1: Claro, para ver el
0: es
1: historial de la persona.
0: Oficial, sí. O están los aportes.
1: Sí.
0: Porque estando en Termas, me dice de Riondo, me llama un señor y me dice, yo le escucho, conseguí este por la radio, has llamado acá y le han dado.
1: Sí.
0: Yo le agradezco profundamente que le den el teléfono mío a la gente que se quiera comunicar,
1: sí,
0: pero no el que se comunica ahora, que no lo voy a
1: no,
0: atender.
1: No, claro. Ahora ya
0: ahora
1: mismo no.
0: Ahora no, ya no. Y vos sabés que esa persona me decía, no, porque me faltan 2 años para jubilarme y tengo 15 años, y tengo 15 años. Yo digo, bueno, entonces tiene todo, le digo,
1: claro,
0: ¿no? Pero si quiere que corrobore. Y después me dice, no, porque en los primeros 15 años que trabajé en un restaurante, no me han hecho los aportes.
1: Oh.
0: Y él se quería jubilar con los aportes porque él tenía los... Si no le han hecho y te fuiste y
1: sí,
0: no hiciste un juicio,
1: claro,
0: para que te reconozcan y le obligues a través de un juicio laboral, que te reconozca el empleador y que te pague, no solo,
1: exacto,
0: reconocerlo,
1: claro,
0: que te pague. Porque si vos llegás a un arreglo por plata,
1: pero
0: no pedís en ese arreglo que esté... te pague los aportes,
1: sí,
0: no van a estar los aportes,
1: no,
0: en el sistema.
1: Claro.
0: Hoy, 15 años.
1: ¿Cuánto tiempo después de que la persona se desvinculó?
0: 2 años. Tenés hasta 2 años. E igual aquellas personas que están trabajando, que saben que los aportes no los hicieron, no se los hicieron, y que es muy común ese tema, y quiere reclamarlos, dice, ay no, pero yo trabajo, mejor me quedo así. Y bueno, si te quedas así sabiendo que no cumplen con tus aportes, ese problema lo vas a trasladar a la edad que te jubiles. No es que yo diga, ay, bueno, hacer el juicio a todo, no es mi estilo, pero sí que hables concretamente, que llegues, porque hoy no hay moratoria. Antes se arreglaba, incluso hubo moratorias de empleadores, Diego, donde
1: claro,
0: el empleador que no había hecho los aportes podía acceder a una moratoria.
1: Okay.
0: Y ahí regularizaba la situación de todos sus empleados. Que, pero ¿cuántos años hace que no hay una moratoria de empleador?
1: Es verdad, claro.
0: Hay moratoria de monotributo para la persona, sí, que es trabajadora, sí, sí, independiente o no tiene aportes y que los quiere cubrir. Pero de empleador no hay. Entonces es un tema bastante serio en nuestro país.
1: Claro,
0: si existiera,
1: sí,
0: ese tipo de moratorias de empleadores, que sí las hubo,
1: sí,
0: y yo pude regularizar a muchos empleadores y se pudo jubilar a muchos de sus empleados, porque está reconocido, una vez que vos la pagás toda, ya te reconocieron el periodo.
1: Claro.
0: Pero no las hay, o sea que hay políticas previsionales que se pueden tomar siempre.
1: Claro.
0: Que implican,
1: sí,
0: también que entren dinero para las arcas.
1: Sí, sí, es
0: pero
1: importante.
0: Con seriedad y con un control también, no es bueno, no importa. Ahora, por ejemplo, todos los que son trabajadores de plataformas son monotributistas, no están reconocidos como empleados en relación de dependencia.
1: Claro.
0: O sea, había una ley de los trabajadores de plataforma que ya no tiene más vigencia, que ahora, bueno, tienen que anotarse como monotributo y trabajar como sea, con su bicicleta, con su moto, con su auto,
1: sí,
0: como fuere. Entonces ahí tenés la responsabilidad de que se traslada directamente a la persona.
1: Claro.
0: Y esto figura que si uno tiene una clave de Seguridad Social y una clave de ARCA, si hace aportes de este tipo, puede tranquilamente ver sus aportes en la página de ANSES.
1: Bien.
0: O si va un profesional que se lo entregue, porque no implica nada raro entregar esos
1: no,
0: datos.
1: Claro,
0: al contrario,
1: claro.
0: La fecha de nacimiento o la foto del documento a un profesional serio de la matrícula no implica absolutamente nada. Mientras no entregues un poder, no
1: Totalmente.
0: Hay ningún inconveniente.
1: Además, tengan en cuenta que si está acá en este programa en On Demand, nosotros tenemos solamente auspiciantes que son de confianza, digamos. Todas las personas que ustedes escuchen acá en la tanda publicitaria, yo me tomo el trabajo de conocer quién es antes de auspiciarlo, de investigar un poco de qué se trata lo que van a auspiciar. Es por eso que también he rechazado algunas publicidades que me han llegado, personas que decían que querían auspiciar, y cuando yo veo algo que no me cierra del todo o que no está del todo claro, no entran en la tanda publicitaria. Y es una de las maneras que uno puede tener la confianza plena de que cualquier persona que esté en nuestra tanda publicitaria es de confianza. Es un trabajo que quizá no se lo toman en todos lados, pero acá para mí es muy importante eso. Así que confíen plenamente en la doctora Mónica, porque son muchos años de profesionalismo. Y además hay muchos casos de éxito y muchas personas que están muy agradecidas por el trabajo. Así que eso no es gratis. Son años de dedicación. Tengo a Gabriel Alvarado que me dejó un audio. A ver si tiene que ver con el tema.
3: Buen día, hola. ¿Cómo estás?
1: Bien, ¿vos?
3: Qué buen programa, qué buena la doctora. La verdad que es muy sabia, ¿no? Uh-huh. Y eso es lo que nos hace sabio, ¿no? El leer, el poder estudiar, el poder ver el papel, ¿no es cierto? Cosas que estamos olvidando.
1: Sí.
3: En cuanto a la inteligencia artificial, como que yo le escapo. Uh-huh. Porque, todos quieren, a ver, le pregunta a la IA, ¿cómo quiero acomodar el mueble en mi casa? Le voy a preguntar a ver el lugar.
1: Sí.
3: Para algunas cosas por ahí sirva, pero para pensar, no. Porque, eso hace que el cerebro se atrofie,
1: Totalmente.
3: Que no pensemos, que estemos sujeto a lo que piensa otro, ¿no? En este caso la inteligencia artificial, y que la otra vez veía una nota en que un chico de acá de Argentina le preguntó a la inteligencia artificial cómo asesinar a sus compañeros.
1: No.
3: No digo que la inteligencia artificial
1: le va a dar eso.
3: Tenga la culpa, pero digo el pensamiento de la persona, decir cómo puedo lograr hacerlo, ¿no? Y es muy fuerte todo lo que está pasando, ¿no?
1: Sí.
3: Inclusive había escuchado que vino el FMI acá, Estados Unidos, por el tema ¿no? De cómo se llegó a ellos, ¿no es cierto? Pero yo creo que viene para reemplazar que pensemos, y eso no está tan bueno.
1: No.
3: Dios nos dio con esa inteligencia, nos dio como para pensar, ¿no? Nos dio una elección de decir, esto no coman, esto hagan esto, no lo hagan, ¿no es cierto? Yo creo que está bueno pensar, y el hecho de escribir, ¿no?
1: Sí.
3: Nos hemos olvidado de escribir, inclusive a mí, que estoy todo el día con la compu, estoy haciendo el tema de escribir en un cuaderno, escribir palabras, escribir cosas, la Biblia, porque es como que te vas olvidando, ¿no es cierto?
1: Hay ciertos
3: hábitos que no son buenos para nuestro sistema nervioso, para nuestra mente y para todo nuestro crecimiento, ¿no? En lo intelectual. Bueno, les mando un beso grande, Diego, que te mejores.
1: Gracias.
3: Y Tita también, que te mejores, y hay que cuidarse porque el frío todavía no se fue.
1: Sí.
3: Un beso grande.
1: Un abrazo, muchas gracias por tu mensajito. Acá me llegó un mensaje de Carlos.
0: Sí.
1: Resulta que Carlos es un amigo de ahí del barrio, que claro, como yo no tengo su apellido, no lo puede. Carlos del Castillo es, que me preguntaba lo de la IA. Es uno de los secuaces que tenemos ahí en el Café Matis los jueves, que nos juntamos a cantar ahí unos tangos y unos boleros, folclore. Un día tenés que venir, Moni.
0: Ay, qué lindo, me encantan los tangos, los boleros.
1: Por eso.
0: Mira, yo nunca no canto, pero cuando íbamos hace muchos años los abogados a los, ¿viste que hacían esos karaoke?
1: Sí.
0: Había lugares de bares así, karaoke.
1: Acá es como un karaoke, pero en vivo. Está Carlos, que toca la guitarra, después está Huguito también.
0: Y ningún abogado, ninguno de los colegas quería subir a cantar.
1: ¿Vergonzosos? ¿Eran vergonzosos?
0: Sí, entonces, alguien tiene que venir. Bueno, ¿quién iba? Yo.
1: ¿Ibas vos? ¿Y qué cantabas, por ejemplo? ¿Qué te gustaba cantar?
0: Bolero, de todo. Yo sé que no tengo voz para tango, pero conozco todos los tangos. Ajá. Pero bueno, es un poco la interpretación, no
1: claro.
0: Es que canto lindo.
1: Bueno, pero el tango, viste que...
0: zafé ese día y me aplaudían y yo andaba por ahí y todos me aplaudían. Y yo me sentía... Bueno, zafé. Fui por no decirle a esa mesa que no iba nadie.
1: Sí.
0: Pero yo me conozco todos los tangos porque mi papá coleccionaba y él incluso estudiaba y sabía qué tangos había grabado las en el exterior.
1: Uy, mirá.
0: Conocía cuál fue la primera versión. Era historiador de tango mi papá.
1: Qué bueno.
0: Entonces yo crecí con el tango, viste, con toda la colección de Gardel.
1: Sí.
0: Mi hermano guarda esa colección. Mm-hmm. Y que es mucho más chico que yo, pero la guarda, bueno.
1: Bien.
0: Recuerdo el papi. Y resulta que yo me acuerdo las letras. Yo vi un lugar y me conozco todas las letras.
1: Sí.
0: Porque crecí, ¿viste? Y entonces me conozco todas. Y yo me acuerdo que mi primo, que íbamos siempre juntos a Olavarría, él es bailarín de tango. Bueno, es de folclore, pero bueno, se tuvo que dedicar acá en Capital a bailar tango para poder tener trabajo, ¿viste?
1: Sí.

0: entonces la invitación está hecha. Este jueves no, porque grabamos el programa para la experiencia gospel, pero creo que el otro estamos libres, así que no sé si podrás.
1: Sí, yo, ¿qué día?
0: Es jueves, los jueves de 3 de la tarde a 7 de la tarde lo hacemos.
1: Ah, qué bueno, sí.
0: Está bueno.
1: Muy lindo.
0: Está bueno.
1: Perfecto.
0: Ahí
1: yo
0: le
1: los
0: mandamos
1: jueves
0: un
1: no
0: beso.
1: atiendo lunes, miércoles y viernes.
0: Perfecto, entonces tenés
1: atiendo
0: el día.
1: Por teléfono, porque los martes
0: sí.
1: Me dedico, bueno, siempre a la mañana tengo que estar, me refiero a Río, para Río Turbio y Chile.
0: Sí.
1: Ah, todo el día en realidad por el teléfono, pero
0: sí.
1: El estudio, las consultas las evacuo lunes, miércoles y viernes, porque estoy con mi socia Elizabeth, que le digo, a ver, dame los aportes que tiene este señor, por favor, prepárame la cara. Viste, ella le armamos las jubilaciones con ella y las pensiones.
0: Qué bueno que tenés ahí tu asistente.
1: No, ella está con todos los sistemas y eso me favorece mucho porque son años de estar trabajando. Y
0: para la parte humana la tenés a Elcita, que te ayuda también.
1: Ah, y Elcita es macanuda porque habla con los clientes.
0: Ahora
1: ella
0: que está un poco
1: muy
0: difónica, no la molestamos, pero
1: no,
0: sí,
1: pero,
0: siempre.
1: Pero que la verdad que siempre es bueno tener una voz, porque vienen con mucha necesidad a hablar. Incluso cuando no los atiendo yo, ponele que tiene una consulta, los atiende Elizabeth, que es Elizabeth sin Z, porque es Elizabeth...
0: ¿Con S y con TH al final?
1: No, y con T, como Elizabeth la de la Biblia.
0: Ah, mirá,
1: claro.
0: Mirá qué lindo.
1: Yo digo, yo Elizabeth, te escribieron mal el nombre, porque todos te ponen con Z y TH.
0: Sí, sí.
1: Y después cuando veo Elizabeth en la Biblia, como ahí digo, sos Elizabeth de la Biblia.
0: Bien, bueno, tenemos siempre acá las consultas de nuestros oyentes y yo quiero repetirles entonces la dirección de la doctora ya para terminar. Ah, espera, me llegó un mensajito más. A ver el último, vamos.
2: Hola. Diego, ¿cómo estás?
0: ¿Cómo andas?
2: Radio Ama, muchas bendiciones. Soy Sergio de Cani.
0: Hola, Sergio.
2: Acá escuchando la radio camino al trabajo.
0: Bien.
2: Como siempre.
0: ¿Hay una consulta?
2: A la noche escucho a la vuelta cuando pasan la repe.
0: Bueno.
2: Son de mucha bendición. Les mando un abrazo grande. Un saludito para Alfredo y para toda la célula de la familia Buenini.
0: Un abrazo.
2: Muchas
0: un abrazo. No, no había consulta, era solo saludo.
1: Vos sabés que atiendo a Alejandro Korn,
0: mirá.
1: Cerca de Canning, viste, por la ruta,
0: sí.
1: Que después se va a San Vicente y Alejandro Korn, ahí se atiende una vez por mes, sí.
0: Bien, excelente.
1: Sí.
0: Está en todos lados la doctora Mónica Garmendia, a quien le agradecemos. Una vez más, entonces, ¿podrías repetir la dirección para aquellos que quieren tomar nota?
1: Sí.
0: Obviamente, previa cita, ¿eh? Llaman al teléfono de la doctora, que es el 11-44-30-8281. Le dicen, doctora, yo quiero ir a verla.
1: Bueno,
0: y la doctora les va a dar un día
1: café,
0: y una, claro,
1: café.
0: Un café, pero vayan con los datos,
1: sí,
0: vayan con la información, con el quill y con la clave fiscal para poder ingresar y verlo, toda la sábana de aportes y todo lo que hay subido.
1: Bueno, es Pasteur 539, ahí en el 11, es 539 Quinto A, estamos entre Lavalle y Tucumán, la parada de subte es Pasteur. Y a media cuadra de Lamia estamos.
0: Ok, en Pasteur, que no está cerrada, ¿no? Está habilitada ahora la del subte B, porque viste que en un momento estuvo...
1: está habilitada.
0: Ok, perfecto.
1: Así que, bueno, son todos bienvenidos, pero acuérdense de mandar los datos para... previamente, para que el día que vienen a la consulta los podamos asesorar con todo.
0: Excelente, excelente. Y como siempre, entonces, vamos a cerrar con esta canción de el queridísimo Roberto Sánchez, que se llama Quinto A, que es donde está la doctora, ahí asomada a la ventana, esperando que ustedes se acerquen. Pobre, ¿cómo lo dejaste a Roberto?
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0: Era la doctora.
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0: No era tan inalcanzable.
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0: A tu voz, lo llamaba por teléfono.
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0: Bueno, no, profesionales, llamados profesionales, nada más.
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0: Nam.
1: No. Mis compañeros y sus bromas que aguantan, insoportables me hacían enojar. 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
0: ¿Qué? ¿Cómo vas a hacer para contactarla a la doctora? ¿Eh? ¿Cómo vas a hacer?
1: ¿Qué he de hacer para llegar a dónde está?
0: Llamala por teléfono, 11-44-30.
1: ¿Qué inventaré? Buah. Para poder tener.
0: Eso ya es otro tema, no tengo idea, Roberto.
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0: ¿Cómo que no? Si dijo que era acá.
1: Con insistencia le detallo el ventanal.
0: Ah, sí.
1: Y al darse cuenta me señala el quinto A.
0: Ahí está.
1: Con mil temblores a la puerta yo llamé, y por la voz que respondió pensé: no, no es.
0: Era su asistente, era el cita.
1: La que yo guardo y en suspenso esperé.
0: No atendió la doctora, atendió Elsa.
1: Porque esa voz tenía el tiempo y la vejez.
0: Ahí está el cita respondiendo.
1: Dime, muchacho.
2: Dime, muchacho.
1: ¿A quién
2: busca por aquí?
1: Es a una joven que...
0: Es una joven que...
1: que tras la ventana vi.
0: Y la vi también en la radio, en YouTube. No.
1: Yo vivo sola.
2: Yo vivo sola, nene.
1: Mi familia.
2: Yo atiendo con la doctora, pero no.
1: Tras la ventana solo has visto... solo has visto un maniquí.
0: ¿Cómo?
2: Ah, porque ella se compra ropa y la deja colgada en la ventana, por eso. Cuando viaja al exterior, se compra un tapado, por ejemplo, lo cuelga en el maniquí. ¿Viste eso, nene?
1: No.
2: ¿Cómo que no?
1: No.
2: Pero te digo que era eso, era un maniquí nada más.
1: Un maniquí. No.
2: Bueno, no te pongas mal. Ay, Moni, menos mal que no lo atendiste. Claro, estaba loco el tipo.
0: Hacemos una pausa. Ya volvemos con más. Gracias por estar ahí y acompañarme en estas locuras. 11-28-86-0301. ¿Todavía no conoces El Hornito Secreto? 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

0: Estás escuchando Proclamación, Subo a la Montaña. Comunicate, quedan los últimos minutos de este programa. María dice, bendiciones, ¿me podrían pasar el número de la doctora, por favor? Ahí te lo pasé, 11-44-30-8281. Roxana dice, buena jornada.
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0: Andrea nos mandó un mensajito.
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0: Dice, buen día, Diego, por favor, si pueden compartir, mi hermana que está sin trabajo, paga alquiler, etcétera. Me mandó, estaba con un emprendimiento de empanadas árabes, Fatay. Mirá qué bueno, la docena 20.000 pesos, la unidad 2.000, ingredientes frescos y de calidad, frescura y sabor excepcional. Silvina, 11-22-54-8335. Consultar para entregas en Cava, porque ella está en Ingeniero Budge. Pero escribile a Silvina, 11-22-54-8335, ¿eh? Un abrazo para Silvina, te bendecimos en el nombre de Jesús.

0: canción. Y para Carlos y Donato que están escuchando en el Bar Matis, les mando un abrazo gigante. Les dedico esta canción. Y ya casi que nos estamos despidiendo, ¿eh?
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0: respondiendo a la pregunta, ¿no?
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0: que nos daba y nos hacía Carlos.
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0: Es verdad que la IA puede terminar con la vida del ser humano solo en décadas, decía.
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Carlos, nosotros creemos en un Dios que es el Dios que creó los cielos y la tierra. El Dios que nos permite estar acá conviviendo, compartiendo momentos tan lindos como el que pasamos recién con la doctora, como los momentos hermosos que pasamos cada jueves con ustedes ahí en el Bar Matis. Ese Dios que nos creó y nos juntó, nos hizo que se cruzaran nuestros caminos, nos tiene varias promesas. ¿Sabés que en la Biblia hay 365 veces la palabra no temas? En la Biblia, en todas las Biblias, en la Biblia que vos tenés en tu casa o en algún estante o en la mesita de luz, 365 veces está la palabra no temas. Y tenemos, lamentablemente, una tendencia todos de buscar, ¿no?, a dónde está el peligro, en dónde está la próxima amenaza. Y ahora se ha hablado de esto, de la amenaza de la inteligencia artificial, y siempre vas a encontrar a alguien que te quiera meter miedo por algún lado. Pero cuando vos tenés a Dios en tu corazón, no hay nada que pueda darte temor. Escucha. ¿Quién dijo miedo? Si para los que creen en Él, todo es posible. Y Él te levanta. Cuando todo está perdido, Él te da fuerzas. Y hay un pasaje en la Biblia que el enemigo detesta. ¿Sabes cuál es? El Salmo 91. Dice: morando bajo la sombra del Omnipotente. El Salmo 91. Si tenés una Biblia, abrila ahí en la mitad y fíjate, busca el 91. El que habita el abrigo del Altísimo morará bajo la sombra del Omnipotente. Diré yo a Jehová: esperanza mía y castillo mío, mi Dios, en quien confiaré. Él te librará del lazo del cazador, de la peste destructora. Con sus plumas te cubrirá y debajo de sus alas estarás seguro. Escudo y adarga es su verdad. No temerás el terror nocturno, ni saeta que vuele de día, ni pestilencia que ande en oscuridad, ni mortandad que en medio del día destruya. Caerán a tu lado 10.000 y 10.000 a tu diestra, mas a ti no llegarán. Ciertamente con tus ojos mirarás y verás la recompensa de los impíos. Porque has puesto a Jehová, que es mi esperanza, al Altísimo por tu habitación, no te sobrevendrá mal, ni plaga tocará tu morada. Esto cobraba mucha fuerza y mucho significado en el 2020, cuando venían a invadirnos con las malas noticias y con la pandemia. Dice: pues a sus ángeles mandará cerca de ti que te guarden en todos tus caminos. En las manos te llevarán para que tu pie no tropiece en piedra. Sobre el león y el áspid pisarás, hollarás al cachorro del león y al dragón. Por cuanto en mí ha puesto su amor, yo también lo libraré. Le pondré en alto, y por cuanto ha conocido mi nombre, me invocará y yo le responderé. Con él estaré yo en la angustia. Lo liberaré y le glorificaré, lo saciaré de larga vida y le mostraré mi salvación.

0: bendigo. Gracias por escucharnos. Gracias por estar ahí, por las oraciones. Un abrazo para todos. Si Dios quiere, nos estaremos encontrando mañana. Vamos con fe, dice Cristian. Gloria a Dios. Saludos, Diego. Muchas bendiciones. Estamos viendo yo y mi esposa Ana, dice bendiciones, dice Jaime. Zuli Villalba dice una genia, la doctora también canta, ¿viste? ¿Viste lo que es? Bendiciones, Diego, y para todos me alegro de verlos y que tengan un bendecido día. Salmo 118, este es el día que hizo Jehová. Amén. Roxana Milicay dice, Diego, Dios te bendiga a vos y a todo el equipo de la radio, a todos los oyentes, bendiciones, los estoy escuchando desde mi trabajo. Bueno, muchas gracias a todos, Si Dios quiere, nos encontramos mañana.
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0: Gracias a mi amiga Elcita, que hoy no la quise hacer hablar mucho. Gracias a Beba también, que se quedó en casa, pero mañana quizá, si Dios lo permite, venga. Gracias a Eugenio. Gracias a Graciela Garzón Larrañaga, nuestra amiga locutora, que mañana estará aquí. Este programa cuenta con la producción del señor, de Osvaldo Carníbal y del señor Jorge Torres.
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0: Yo soy Diego Rivas.
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0: Y si Dios quiere, mañana estaremos nuevamente.
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0: 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Y si Dios quiere, mañana estaremos aquí nuevamente. Chao.

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Buen mediodía para todo el mundo, amigos. Pero ¿cómo les va? Feliz, maravilloso, grandioso, único, próspero y bendecidísimo día miércoles. Hemos llegado al 16 de septiembre. Juntos, relacionados, sintonizados, sincronizados, estamos vinculados hasta las 14 con el ya recuperado Diego Rivas en la operación, más o menos, me dice. Bueno, de a poquito, por lo menos estás acá y eso es muy bueno, es un pasito más adelante. Diego Rivas en la operación técnica y musicalización. A comunicarse, yo soy Lili Barani y te espero en el 11-28-86-03-01, 11-28-86-03-01. ¿Qué estamos regalando hoy? Estamos regalando un libro para que aprendas a hacer tus propias esencias y perfumes, esos perfumes ricos que a vos te gustaría aprender a tener para tu hogar, porque viste que tener un ambiente aromatizado siempre lo hace diferente. Y también tus propios perfumes y tus propias esencias para ponerte, para lucir, para engalanar el lugar donde vayas. 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Esto es por WhatsApp, te lo mandamos, te lo enviamos el PDF y entonces estamos enviándotelo, pero tenés que participar al 11-28-86-03-01. Y hablando de los perfumes, hoy te voy a preguntar, ¿recordás algún pasaje bíblico que hable de perfume, que mencione algún perfume? Con nombre, con nombre. A ver, ¿de qué te estás acordando en este momento? Y sí, yo me estoy acordando de uno. Pero vos, 11-28-86-03-01, esta es la consigna que tenemos en el día de hoy, recordando los perfumes que se mencionan en la Biblia. Y te digo que hoy tendremos una visita especial, así que si nos ves por YouTube, no solamente me vas a ver a mí, sino que en un ratito llega el invitado, lo estamos esperando. Nico Russo, en el piso, no en el piso, no caído, levantado, sentado aquí en el estudio conmigo, estará charlando, así que vos que estás viéndonos por el canal de YouTube, que es canal, el canal es AMA FM 92.3, me vas a ver a mí y también lo vas a ver a él. El hombre del deporte de vinculados con todo lo que está pasando en las diferentes copas que se están jugando, también en el multideporte, con nosotros siempre la actualidad deportiva de la mano de Fernando Pecorelle. Mauro Carangelo del Ministerio de Matrimonios, un consejo, una palabra, una mirada, algún tip para esa sociedad que debe ser inquebrantable, así la formó Dios y para eso la formó Dios, que es el matrimonio. Bueno, Mauro siempre aportándonos en este espacio. Y tenemos también a el pastor Facundo Ahumada, que él es economista, es conferencista, es fundador del Instituto Progresar. Todo esto y mucho más en este espacio que hemos dado en llamar Vinculados y en el cual te estamos esperando. 11-28-86-03-01. Dice, muy bien, este mensaje de Sebastián, Génesis 37-25, dice que está mencionando bálsamo y mirra. Muy bien, excelente. Entonces se sentaron a comer y cuando se levantaron los ojos y miraron, he aquí una caravana de ismaelitas. Venía de Galaad con sus camellos cargados de resina aromática, bálsamo y mirra, que iban bajando hacia Egipto. Génesis 37:25. Muy bien, Sebastián. Ha contestado correctamente, lo anotamos por el libro para que aprendas a hacer tus propias esencias y perfumes. Dicho esto, a las 12:09, damos oficialmente y formalmente por comenzado este programa. Te estamos esperando y vamos a la primera pausa.

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0: Sonando es Lías Manantial. Y vos te estás comunicando al 11-28-86-03-01. Por eso estamos recibiendo tu mensaje. Muy buenas tardes, muy buenas tardes. Le digo a Mauro Carangelo del Ministerio de Matrimonios. ¿Cómo estás, Mauro?
1: Hola, Lili. Buenas tardes para todos. Muy bien, muy bien.
0: Pero qué gusto escucharte, Mauro. Gracias por estar con nosotros cada semana.
1: No, gracias a ustedes que siempre me das un espacio, Lili.
0: Es muy grato poder conversar, porque sé que tanto los matrimonios como quienes están en camino a casarse se ven muy beneficiados de las herramientas que se brindan. Por eso me gustaría recordar, cuando está la charla prematrimonial, ¿cuáles son las herramientas que se llevan los novios en ese momento en cada charla y por qué recomendás que estén?
1: Bueno, Lili, creo que el matrimonio, los que estamos casados, sabemos que es un camino, que es una decisión que uno toma y en Cristo es para toda la vida. O sea, se calcula que es la relación más larga que tienen dos seres humanos, ¿no? Sí. Que es el matrimonio, porque los hijos crecen y en un momento se van y uno sigue adelante con la relación.
0: Claro.
1: Entonces creo que una de las cosas que tenemos que hablar mucho a veces en la iglesia es que hay que hacer una parte, o sea, Dios hace una parte, nos da un montón de cosas, nos transforma, nos cambia interiormente, pero también hay cosas que tenemos que hacer nosotros. ¿Y qué te quiero decir con esto? La relación hay que alimentarla humanamente, ¿no? Con acciones, día a día, con un montón de cosas que uno va pasando.
0: Seguramente.
1: Claro, con el compañerismo. También hablamos mucho de que entiendan que esto es un proceso, uno va cambiando, uno va madurando, que en la vida hay un montón de situaciones inesperadas, Lili, y que cuando uno está bien, está firme en la relación, las puede enfrentar.
0: Claro.
1: Vos fijate lo que pasó en pandemia, ¿no? En pandemia hubo una gran disolución de pareja.
0: Cierto.
1: Y de matrimonios que se truncaron, que en general eran matrimonios que estaban ahí, como diciendo, vamos a decir, peleándola.
0: Claro, llegó la pandemia y bajaron los brazos, bajaron la guardia y dejaron de pelearla, y chau.
1: Y los destruyó, claro. Porque vos imaginate que si muchas veces cuando uno está mal en la pareja y está poco tiempo, tampoco lo soluciona, pero está poco tiempo y no se ve todo tan mal. Ahora, tal cuando cual. Vos tenés que estar encerrado todo el día con tu pareja, y si no lo... Bueno, eso detonó un montón de situaciones negativas. Volviendo al tema que vos nos preguntabas de las herramientas, bueno, creo que hablamos como la otra vez, ¿no? Yo creo que la Biblia nos da todas las herramientas, ¿no? En la Biblia está escrito todo, cómo nos tenemos que manejar. Siempre hablamos que nosotros vemos el matrimonio desde el lado que lo creó Dios, no desde el lado que lo ve el mundo, ¿no? Como hoy vemos un montón de cosas que no es el verdadero matrimonio cristiano. Entonces, cuando uno aplica la palabra en la vida real, ¿no? Uno ve que funciona. Siempre hablamos cosas básicas, ¿no? De la comunicación, de la parte económica, herramientas de cómo te tenés que manejar en la economía, cómo te tenés que manejar en la comunicación, el trato personal, eso, ¿no? Creo que hoy también con el tema del feminismo, y algunos también hablan del patriarcado, el matrimonio es una asociación de dos personas con el mismo objetivo en común, que avanzan los dos al mismo tiempo, y si uno se va quedando, el otro tiene que esperarlo. En lo que sea, en un estudio, si uno está estudiando y el otro no, y también con objetivos que a veces no son los mismos, porque uno puede tener una carrera y el otro no.
0: Cierto.
1: Pero sí en apoyar y en acompañar al otro, no para que el otro alcance su objetivo.
0: Bien, y ahora que vos estás diciendo eso, te pregunto algo que se escucha habitualmente. Somos muy diferentes, pero las diferencias complementan. A él no le gusta estudiar, a mí me gusta tener mi carrera, yo tengo una carrera. Él no es sociable, a mí me encanta tener, yo soy Roberto Carlos, me encanta tener un millón de amigos. ¿Cómo lo ves vos? ¿Las diferencias complementan o es preferible tener más acercamientos que distanciamientos?
1: Y creo que los extremos son un problema siempre. Okay. Si son tan diferentes o son tan iguales. Creo que el medio siempre es lo ideal. Okay. Y yo creo que sí, que en muchos casos algunas diferencias nos complementan muy bien. No sé, yo con mi esposa somos muy diferentes en muchos aspectos y nos complementamos muy bien, porque lo que a mí no me gusta, a veces a ella le gusta y lo hace mejor que yo. Ajá. Con respecto a la economía, muchas veces nos preguntan, ¿Y qué dice la palabra de quién tiene que llevar adelante la economía? Y la palabra no dice de eso. ¿Quién es el que tiene que llevar, manejar la plata? Vamos a hacerlo. En realidad, ahí tiene que haber también un sentido común, decirle, bueno, ¿quién es mejor para esto? ¿La mujer o el hombre? Bueno, si la mujer es mejor administradora, que lo administre la mujer.
0: Tal cual.
1: Si el hombre es mejor administrador, que lo administre el hombre. Entonces, en esos complementos es fabuloso. Y yo creo que, o sea, Dios no se equivoca cuando hizo tan diferente al hombre de la mujer, ¿no?
0: Exactamente.
1: Creo que una de las preguntas que nos hacemos todos es ¿cómo podemos estar juntos durante toda la vida? Un hombre y una mujer siendo tan diferentes.
0: Aparte, el motivo, ¿no? Dios creó a la pareja para que se complementen, justamente.
1: Y que tal cual, Lili, tal cual. Creo que ahí está creo que lo lindo del matrimonio también, ¿no? De ir descubriéndonos el uno al otro, ¿no? En las diferencias, en los que nos podemos ir complementando, porque también entender, Lili, justo estábamos hablando de la charla prematrimonial, que no vas a terminar, una cosa es estar de novio, otra cosa es estar casado. O sea, uno cree, tal vez, cuando se casa, haber conocido a la mujer o al hombre durante el noviazgo, y conoces una parte en realidad, la convivencia es otra cosa.
0: Tal cual,
1: ¿no?
0: Tal cual. Las cosas que no se conocen durante el noviazgo, que después empezás a desconocer y descubrir, porque no conoces todo, ¿no? No conviviste, por ejemplo, y no sabes las costumbres, las vueltas, los giros, ¿no? Que tiene el otro, y se descubren en el matrimonio, en la convivencia.
1: Y ahí empezás a ver todo, ¿no? Como dicen que el príncipe azul empieza a destenir, bueno, que... claro, viste, ahí empezás a verte a la mañana cuando te levantás con los pelos, con el mal aliento, o sea,
0: sí.
1: ¿No es? Viste que vos estás de novio y vas y te encontrás, estás siempre impecable,
0: siempre
1: impecable,
0: impecable, la ropita preparada, una cosa.
1: Bueno,
0: hermosa.
1: Y creo que eso también lo hablamos en la charla prematrimonial, no idealizar una relación perfecta, porque no existe tampoco, ¿no? Y a veces uno lo habla para que no se frustren, ¿viste? Es como decir, bueno, pero yo al final pensaba esto, pero capaz que uno ha idealizado algo que no existe.
0: Claro.
1: O sea, el matrimonio perfecto no existe. Vas a tener diferencias, vas a pasar circunstancias en la vida que no te gusten, vas a tener que cambiar cosas a veces, ¿no? Porque, no sé, yo tuve que cambiar muchas cosas de cómo yo había vivido. No, ¿por qué? Porque no podía conectar en otras con Mari. Ahora, no quiere decir que yo tengo que cambiar mi identidad o
0: no,
1: lo
0: claro.
1: que soy, no. Pero sí pequeñas cosas del carácter, contestaciones, modos de hablar, tratos, que si a la otra persona le hacen mal, y los tengo que ir cambiando y moderando, ¿no? Como también la mujer a veces tiene que cambiar, a veces, no sé, la forma de contestar, la mujer a veces es más hiriente que el hombre en las palabras,
0: sí.
1: Digo en general, porque siempre uno me dice, no, mi marido es peor, capaz que llama alguna a la radio. Digo, en general es más hiriente con las palabras, tiene más memoria, por eso sale a veces con cosas de que vos no te acordás ni lo que hiciste ayer, ella sale de 10 años atrás.
0: Claro.
1: Y te viste que dice que no son histéricas, son históricas las mujeres araneas.
0: Muy buenas.
1: Tienen una memoria impresionante, ¿no? Bueno, y todas esas cosas se van moldeando con el tiempo también. Uno tiene que estar dispuesto también a cambiar en el matrimonio algunas cosas, ¿no? Porque si no, quédate soltero. O sea, a mí la gente a veces en conversaciones son ya dice, bueno, pero yo soy así. Bueno, pero que vos seas así no quiere decir que esté bien.
0: Claro.
1: Y que no tengas que cambiar ciertos modos. O sea, ciertas contestaciones. Entonces, creo que uno se... Y esos son los matrimonios, Lili, que a la larga... Se mantienen en la historia, vamos así, ¿no? Los matrimonios de 30, 40 años, como a veces escuchamos, 50 años, son matrimonios que han ido trabajándolo, tratando situaciones, hablando, cambiando. Mira, esto me molesta. Creo que algo que también hablamos en las prematrimoniales, sé sincera, decirle, mira, a mí no me gusta que me trates así, o hace mucho tiempo que no tenemos una charla, de hablar las cosas.
0: Tal cual, bien.
1: Es necesario, ¿viste? Y dice, no, este tema no lo puedo hablar porque se pone como loco, se pone como loca. No puede pasar eso en el matrimonio. Y si se pone como loca, justamente lo tenés que hablar para solucionarlo.
0: Tal cual, excelente.
1: No, no puede haber nada que no puedas hablar en el matrimonio.
0: Bien,
1: no,
0: bien.
1: No puede haber ningún tema que no puedas hablarlo.
0: Muchísimas gracias por tocar estos temas. Le digo a Mauro Carangelo del Ministerio de Matrimonios de Catedral de la Fe por estar cada semana aquí con nosotros. Gracias, Mauro Carangelo. Pero tenemos el 18 una charla prematrimonial, ¿o no?
1: Claro, la segunda parte comenzó el viernes pasado.
0: Sí.
1: Este viernes también estaríamos terminando. Así que bueno. No falten, Lili, los que se van a casar, que no falten.
0: Recordame la hora, por favor.
1: 20 horas.
0: 20 horas, Eva, pero en 1040, en Catedral de la Fe, la charla prematrimonial. ¿Te vas a casar? ¿Estás dando los pasos previos al matrimonio? Llévate herramientas, no vayas con el maletín vacío. Llévate herramientas que el Ministerio de Matrimonios las tiene, y muchas, ¿eh? Antes de casarte, durante el casamiento y durante el casamiento. No voy a decir después porque es para toda la vida. Así que durante el matrimonio. Gracias, Mauro Carangelo. Te espero la semana próxima.
1: A vos, Lili, gracias. Gracias. Bendiciones para todos.
0: Bendiciones. Chau, chau.
1: Chau.
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0: Estamos llegando a las 12:47 del mediodía y vos estás conmigo en Vinculado, recibiendo al hombre del deporte de este programa que cada día nos trae todo más que actualizado. ¿Cómo le va, Fernando Pecorelle?
1: Hola Lili, ¿cómo estás? Feliz día miércoles, aquí con mucha información porque está bastante movido todo el tema de lo que son los Juegos Suramericanos Santa Fe 2026, pero hablamos de los amistosos y confirmados los rivales, las fechas del seleccionado nacional y la despedida del capitán, de Leo Messi, que va a dar su último presencia, ¿no?
0: Sí, ayer en vos, lo que va a ser. Ayer vos sabés que, perdóname, sí. En los diferentes informativos el último tango de Lionel Messi. Cambiaba el hacia el último tango de Lionel Messi. Mirá vos.
1: Así va a ser. Va a ser, pero antes va a haber tres partidos, el 30 de septiembre en Córdoba, lo habíamos comentado, frente en el Mario Kempes, frente a Bolivia. El 3 de octubre, frente a Burkina Faso, en el Monumental de River. Y allí sí, en el último partido, el último tango, como hoy dijiste, el 6 de octubre, ante el seleccionado de Benín, será el último tango de Leo Messi en el seleccionado argentino, seguramente un estadio que estará colmadísimo de gente para despedir al capitán argentino. Por supuesto, él ya dio el visto bueno, salió a hablar, por supuesto hizo una presentación el presidente de la Asociación de Fútbol Argentino,
0: sí,
1: Chiquitapia, hablando, ¿no?, de la convocatoria del capitán y por supuesto a la gente para dar la despedida correspondiente a Leo Messi. También se invita a campeones de Qatar 2022, va a ser una fiesta maravillosa, por supuesto seguramente las entradas volarán, no sé los valores, todavía no se ha armado una grilla de valores, pero será entonces la ceremonia que y muy emotiva que el capitán argentino se merece. Por supuesto, seguramente habrá otras despedidas quizás en el interior del país, en algún momento, en alguna provincia, pero por lo pronto en el Estadio Monumental, en la capital federal, será entonces la despedida en Cava, será la despedida de la selección nacional de Lionel Messi, que nos ha dado tantas alegrías a todos los que nos ama y que nos gusta el deporte.
0: Que esta despedida involucra a muchos encuentros amistosos, ¿verdad?
1: Claro, pero el último va a estar Messi, en los dos primeros el último del 6 de octubre. Ahí
0: bien.
1: Porque ya lo confirmó, ella confirma que va a estar en ese partido. Un poco del fútbol femenino, lamentable, derrota Argentina en el Mundial Sub-20 femenino en Polonia, octavo de final, perdió el equipo de Meloni por 1-0 ante República de Corea, así que la despedida, habíamos comentado también un derrotero que había ganado 8-1 en uno de los partidos, así que justamente ante la selección de Benín, femenina, del Mundial Sub-20, bueno, pero hoy tocó la despedida de la Copa del Mundo. Ayer, ¿qué pasó? Copa Sudamericana, y seguramente la gente xeneize estará efervesciente, ¿no? Eufórica. ¿Por qué? Porque Boca pasó a la siguiente instancia en semifinales de este torneo, le empató al Sao Paulo de Brasil en el Morumbí, en el mítico Morumbí, fue 1-1 en un partido que bastante bien le favoreció a Boca, no tuvo tantos inconvenientes, manejó la pelota, quizás alguna jugada para ver, ¿no es cierto? Pero en línea general de Boca se paró muy bien, el Vasco Rabarrena hizo una muy buena lectura del encuentro, Leandro Lozano abrió la cuenta para el equipo xeneize, después empató Duarte, luego hubo una jugada que invalidaba de gol, pero bueno, estaba bien cobrado el adelantamiento apenas por el hombro, fue como te decía, 1-1, y el próximo rival de Boca en semifinales será el Vasco da Gama, otro equipo brasileño. Primero jugada en la ida en la cancha de Boca el 14 de octubre y la vuelta será el 21, 7 días después de ese mismo mes, entonces para lo que va a ser la continuidad de Boca en Copa Libertadores, el único equipo argentino en esta Copa.
0: Bien.
1: La otra, bueno, la derrota, Lili, o victoria, pero con derrota para tu Platense,
0: sí, que
1: ayer
0: quedó afuera.
1: Vicente López
0: quedó afuera, digo.
1: se quedó afuera. El equipo de Martín Palermo hizo una muy buena Copa Libertadores, el Calamar, Mainero abrió la cuenta, luego Sepúlveda, estaban 2-0, estaba la clasificación ahí porque estaban empatados, habían perdido el primer partido ante el Fluminense 2-0 en Brasil, pero en el segundo tiempo Canovio, el uruguayo, marca el único gol y de esta manera Platense, que se fue aplaudido por su público, terminó ganando el partido, pero perdiendo la serie. Fue un 3-2 en un partido, digamos, que por momento le favoreció, porque tuvo la última jugada del partido, no pudo definirlo Mainero, así que bueno, fue una victoria amarga para el Calamar. Hoy se presenta el único equipo por ahora de Libertadores argentino, Estudiantes, porque va a enfrentar al Corinthians de Brasil 21-30, empató el primer chico 1-1, Jesús Valenzuela de Venezuela va a ser el árbitro, en el VAR va a estar Juan Soto, en la continuidad de lo que va a ser entonces la Copa Libertadores, con por ahora el único equipo argentino, que es Estudiantes de La Plata. También tenemos Copa Argentina, mientras miramos las planillas, estamos viendo mucha información.
0: Sí, la verdad.
1: Va a jugar en cuartos de final Independiente Rivadavia de Mendoza frente a Atlético Tucumán a partir de las 7 de la tarde en la cancha de de los Andes. Bueno, pero tenemos también la Fórmula 1, porque ya la Fórmula 1 largó el comentario, en realidad el calendario de lo que va a ser la presentación, y ya con, no estando la Argentina en este año que viene, en el 2027, va a estar entonces, van a ser 24 carreras, no va a estar Barcelona, no va a estar tampoco o Países Bajos, ingresa Portugal y Turquía, habrá que esperar entonces el sueño de la Argentina para el 2028, el año que viene no va a haber Fórmula 1, pero sí, ya las entradas están puestas a la venta, Lili, porque va a haber MotoGP.
0: Sí.
1: El año que viene, ya se confirma, porque ya están el tema de las ventas, la preventa, lo que va a ser para la carrera en Buenos Aires, ¿no es cierto? El circo mayor de lo que es el motociclismo internacional. Déjame seguir buscando, porque bueno, vamos a los Juegos Suramericanos, donde mañana va a ser la presentación del fútbol masculino. El equipo de Diego Placente va a enfrentar a Paraguay a las 10 de la mañana, en la fecha número 1 de la Argentina en la modalidad fútbol masculino. Está en el grupo B con Paraguay, Uruguay y Venezuela. Así que bueno, mañana Argentina debuta frente al seleccionado guaraní. ¿Cómo se fue desarrollando el tema del día de hoy, del quinto día? Bueno, ya tenemos oro en pentatlón moderno femenino. Catalina Cerio logró la presea para la delegación argentina. En el bronce también Nerea Luna. Otra medalla de oro en el stand-up de pádel, que es la modalidad, la tabla en el agua con la paleta y parados.
0: Sí.
1: Una disciplina muy complicada, Lili, la verdad. Bueno, oro femenino también, y también oro masculino. El femenino fue Julieta Daimae, que ganó la prueba, la plata para Alma Coleta. Estos son los resultados que están llegando ahora, Lili.
0: No, mira.
1: Y en el masculino, Santino Valsaldelia, tercero Ignacio Arias del bronce, en la que es el remo, tanto remo ligero individual hoy temprano, en el masculino Santino Melín logró la plata, en el remo cuatro par masculino el bronce, a ver, déjame seguir buscando, porque la plata también en lo que es el patín de velocidad, Ken Kuwada, en los 10.000 metros masculinos, ganaron los Leones a Brasil el hockey 4-1, así que bueno, estos fueron los resultados que se están dando en las diferentes disciplinas de este interesante evento, ¿no es cierto? Y busco por acá, déjame ver cómo va el medallero actualizado, a ver, la Argentina está en el segundo lugar.
0: Ajá.
1: 25 de oro,
0: sí.
1: 19 de plata y 28 de bronce, en total de 72. Primero es Brasil, 28 de oro. Tercero es Colombia, 22 medallas de oro. Así que bueno, muy buena performance para lo que va a ser para lo que es en este quinto día, este día número 5 de los Juegos. Así que bueno, tendremos más actualidad, bueno, mucho, mucho de lo que es entonces y las muy buenas noticias que vienen desde Santa Fe con las medallas y los y las participaciones de los atletas argentinos.
0: Excelente, como siempre, la entrega que nos hace del informe deportivo, el hombre del deporte de Vinculados, que es Fernando Pecorelle. Un abrazo y será hasta el viernes, Dios mediante. Gracias.
1: El viernes nos encontramos. Chau, chau, besito grande.
0: Chau, chau. Pausa.

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0: Y lo prometido se cumple, se ha cumplido, porque yo apenas abrimos les dije que aquí en este espacio hoy iba a recibir una visita muy importante, de la cual estoy muy feliz de que nos acompañe Nico Russo. Pero muy bienvenido, Nico, ¿cómo estás?
1: Acá estamos, contentísimo de estar con vos, Lili, con Diego, con toda nuestra audiencia. Así que un placer.
0: Porque habitualmente nosotros tenemos comunicaciones telefónicas, ¿no? Con la mayoría de los columnistas es raro que estén aquí en el piso acompañándonos. Por lo tanto, es una alegría tenerte y bueno, compartir este espacio donde siempre volcás absolutamente tus conocimientos, consejos, tips. Y hoy, ¿qué nos trajiste?
1: Mira, hay algo que en el mundo corpo, en el mundo corporativo, se utiliza mucho hoy la frase que es experiencia del cliente.
0: Ajá.
1: ¿Sí? Ya no es atención del cliente. Atención suena y me tengo que bancar a este, ¿viste? Tipo la mesa de gasalla.
0: Claro.
1: La atención del cliente suena, me banco al cliente. Hoy es la experiencia del cliente. Y hablaba con esto porque digo, hoy que el mercado está tan empatado, que nadie sale ganando, que el que vende chupetines gana poco, lo mismo que el del frente, o sea, hoy hay que buscar un diferencial. A mí me gustó mucho una frase que escuché una vez, no me acuerdo el autor, que decía, distínguete o extínguete.
0: Distínguete o extínguete, qué bueno que está. Porque
1: contundente.
0: Contundente, sí, sí. Si no te diferencias, no, si morís, digamos.
1: A la larga, si vos no tenés un diferencial, alguien te va a llevar puesto. Por precio, por lo que sea, tenés que distinguirte. Y verdaderamente hay personas que caen siempre en lo mismo, porque uno cae en la vagancia de decir, no, bueno, pero yo vendo rulemanes, ¿qué querés que haga? No soy una empresa, no es el mundo corpo, yo hago esto, yo hago lo otro, yo vendo empanadas, y como que caen en lo mismo de siempre, de lo aburrido, lo técnico, lo que no va, lo que no sale, y se quedan con que no hay nada que mejorar. Y la verdad que quiero honrar mucho, tengo un amigo, Martín ya es un amigo, mi mecánico, ¿no? Para los hombres el mecánico es...
0: ¡Uf! Es un
1: el hombre
0: gran
1: no
0: amigo.
1: Va al médico...
0: Pero al mecánico, pero sí, mecánico, sí, seguro, sí. Seguro.
1: Y buscas más un mecánico que un médico.
0: Claro.
1: Martín, una vez en nuestro barrio, en nuestra zona, los recomendaron mucho las chicas por grupo de WhatsApp. Pídanle a Martín, que es un fenómeno. Y había que conocer a Martín. Bueno, hace años que lleva mi auto del arreglo ahí. Pero a mí me encantó y creo que me pasó toda esta última vez. Yo le pedí un arreglo que era esas cosas sencillas que entiendo que no es un negocio para el mecánico, ¿viste? Hay días de que el mecánico decir con esto me salgo la semana,
0: no, claro.
1: Rompió, reventó algo. Y hay otras cosas que es, bueno.
0: Sí, más chiquita la cosa.
1: Pero Martín tiene algo en esto de distinguirse, que es, él te atiende igual, de la misma onda.
0: Que si vas por una...
1: Por una cosa, por otra.
0: Bien.
1: Cosa que mucha gente no. Si vos le decís, Lili, te voy a encargar 100 sándwiches de miga, te decís, sí, pará, ahí estoy. Si vos le decís, mirá, yo te quiero hacer una pregunta, señora, cómo molesta, me tengo que ir.
0: Tal cual.
1: Entonces, esa es una pauta. Y lo que me gustó de Martín fue, me tenía que cambiar una como si fuera una presión de la rueda del auto, algo muy sencillo, muy tonto, me imagino, por un mecánico, o sea, no es el arreglo mecánico, pero era algo sencillo y bueno. Y verdaderamente, yo tenía que ir a buscar el coche, por decirte, a las 5 o 6 de la tarde, se me complicó, y llegué a las 6:00 PM. Y yo no sé por qué se me ocurrió que él iba a ser, tenía que cerrar a las 7 y no, él cerraba a las 6 y yo llegué a 6:30. Y la verdad que lo que hace mucho es, Nico, te mando un mensajito, lo siento mucho, ya cerré,
0: sí, sí,
1: te dejo, nos vemos en Disney.
0: Bajo la persiana, chao.
1: Bueno, yo fui 20 minutos tarde, media hora, se quedó esperándome, en vez de poner cara de vinagre, me hizo el aguante, se quedó, no me lo reprochó.
0: Bien, Martín.
1: 11 puntos, pero hizo algo que fue, que a mí me gusta. A veces el mecánico te cambia cosas, Lili, por eso digo, ¿qué podemos hacer con nuestro negocio? El mecánico a veces te dice, te cambié el serruchín del... Y vos decís, sí, ¿qué importa?
0: Como no entendés mucho el tema.
1: No entendés, vos decís, amén, sí, listo. Y no te, a veces no te muestran nada. Bueno, Martín no, te saca algo, te pone algo y te lo llevas, lo roto. Dice, acá tenés, el compresor que estaba roto es esto. ¿Te lo querés llevar o lo tiramos ahí? Esto es lo que te saqué.
0: Ajá.
1: Entonces a veces digo, a los clientes hay que mostrarle cosas, hay que hacerlo percibir este fenómeno. Y dos o tres cositas más que a mí me impactó fue, me esperó tiempo, me dio lo que me cambió.
0: Espectacular.
1: Me lavó el auto.
0: Ah, encima de eso.
1: ¿Sí? ¿Qué hace el que también está bueno? Tiene gente trabajando para él, que para que no esté en tiempo ocioso le dice, che, por lo menos lavar el auto al cliente. No importa lo que yo gasté, el lavado era más caro. Y más allá del lavado del auto, que eso te lo hacen muy poquitos, yo salgo de ahí y cuando estoy entrando al taller me faltaba nafta y me avisaba el auto con un tilde amarillo que me faltaba
0: nafta. No me vas a decir que le puso nafta.
1: El loco, cuando yo salgo de ahí, yo fui con 70 kilómetros de autonomía, y cuando salgo de ahí el auto no prendía más el amarillo y decía que tenía 100 para viajar. Y yo el otro día me quedé pensando, dije, este habrá tocado un sensor, pasó algo y me rompió el... Digo, porque no le va a poner nafta, eso no lo hace nadie. Y al otro día lo llamo a Martín, le digo, no sé si se jorobó un tema de sensor, tocaste algo, porque me marca que tengo más nafta. Me dice, no, Nico, disculpa, me dice, pero por una cosa o por otra, para que no, cuando te vuelvas a tu casa, porque no tenés nada, yo le puse nafta un poco, disculpa, no te aviso.
0: ¿Me das el teléfono de Martín?
1: Bueno, subí un videíto y la gente lo empezó a contactar. ¿Qué le quiero explicar esto a la gente? Hay cosas, Lili, que no son costos. Es un tema de que hablan de vos. Lavale el auto a alguien, che, te arreglé tal pavadita que vi, mira, tenía nafta acá. No hablamos de invertir en marketing, hablamos a veces de ser buena gente, la milla extra, hacer un diferencial, y realmente es los mecánicos de la zona y un montón. Si alguien se tiene que extinguir como los dinosaurios, se extinguirán otros, pero no Martín. Entonces a la gente le digo, ¿qué está haciendo usted diferente al taller del frente, al que vende empanadas? Dele un toque de lo suyo. Hay un montón de cosas que se pueden hacer que tienen que ver con ser gratuitas, que son gratuitas, que son de buena persona, un regalito, un mate, lo que sea, pero no se queden, las cosas están mal. ¿Usted qué está haciendo diferente? Entonces, nada, yo lo felicito a Martín, son 4 o 5 cosas en un solo día y así gana clientes. Haga como Martín, no siga haciendo lo que viene haciendo. ¿Está bien?
0: Distíngase, y si no, ya sabes, ¿no?
1: Hasta los dinosaurios eran gigantes, no se decían, ¡ah! ¡Me como el mundo! No están más. Así que reaccione antes que le venga un meteorito y diga, soy gigante y desaparezco.
0: Excelente. ¿Te quedas un segundito más?
1: Sí, sí, sí.
0: Ahora hacemos una pausa y enseguida volvemos con Nico Russo.

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0: Aquí estamos con Nico Russo, con esta visita tan especial que nos está haciendo. Nico, quisiera que me cuentes un poco cómo fue la experiencia en Border con María Julia Oliván. ¿Cómo llegaste? ¿Qué mensaje y experiencia te dejó?
1: Mira, la verdad que fue muy loco. La otra vez me preguntaba, ¿y cómo hiciste? ¿Cómo te contactó? Nada, yo sigo a Border, o sea, estaba en Instagram, algo que ella comentó, y me pareció muy buena una nota que le había hecho a este hombre Tobillino, el del AFA, el de la estafa. Y me pareció muy bueno cómo lo encaró el tipo, que lo patoteó muy bien, o sea, como muy muy bueno como periodista. Y nada, le escribí un mensaje por el privado, le digo, María Julia, le digo, ahora te felicito, cómo ubicaste a este muchacho, le dijiste las 40, no te subicaste, y me parece muy bueno. Y me escribió de la nada, se ve que por algún lado me seguía a mí, me dice, che, qué bueno lo que vos hacés de finanzas, me gustaría, te venís a un programa a hablar con la productora. O sea, yo de escribir un mensaje de privado, nada
0: que ver. ¿Y pensabas que te iba a contestar? ¿O decís, esta tiene 10.000 millones de mensajes?
1: No, yo le escribí porque digo, qué bueno que sepa que a la gente le gusta. Y me invitó, me dice, venía a hablar de finanzas al programa. Y digo, ¿de qué vamos a hablar de finanzas? Bueno, ella tiene un segmento que hace especialmente para dar a conocer más a los evangélicos.
0: Se llama Evangélicos, de hecho.
1: Que me pareció muy bueno, ¿no? Hoy la iglesia evangélica es muy notoria por la cantidad de personas, etcétera, y por el impacto que tiene la sociedad. Y digo, ¿de qué hablaremos? Y a ella le interesó que yo cuente mi testimonio de cómo empecé a trabajar en el mundo de las finanzas, qué hacía antes, mi experiencia de vida. Pues la entrevista, el que la ve sabe que es una la hormiga atómica, ¿viste? Ella te pregunta 50.000 cosas en un segundo, pa, pum, y Nico, y trabajo con la plata. O sea, era medio difícil seguirle el ritmo, pero quedó muy bueno porque el tema que quedó es si a Dios le importa de alguna forma que yo crezca financieramente y que si el tema de finanzas se toca quizás en las iglesias o no. Bueno, la verdad que fue un resultado, no, porque tengo más de 300 personas que me escribieron de otros países y de Argentina diciendo quiero aprender de finanza, en la iglesia no se toca de finanza, Dios quiere que crezca, yo quiero crecer, ¿qué puedo hacer? ¿Con quién puedo hablar? Bueno, la verdad que fue explosivo la entrevista que tuvimos con María Juli. Tiene muchísimas visualizaciones, cualquiera que la busca en Border, la entrevista que tuvo conmigo, la verdad que la vea, me diga qué le parece y que la comparta también,
0: ¿no? Excelente, ¿no? Hablar de finanzas a la luz de las escrituras, a la luz de las sabias palabras de la Biblia, ¿no? Y de las enseñanzas que nos deja, que son aplicables absolutamente para toda nuestra vida. Nico Russo, yo te agradezco muchísimo por haber venido a este espacio donde valoramos desde hace cuántos años ya que estamos juntos.
1: Los años no pasan, estamos jóvenes.
0: Sí, no, por supuesto. Pero la experiencia que juntos compartimos es inigualable y yo la valoro mucho, así que te agradezco.
1: Gracias.
0: Gracias y hasta muy prontito. Vamos
1: con
0: a la pausa.
1: Todo para adelante.
0: Con todo para adelante, nunca para atrás.

0: En Vinculados cada semana tenemos un encuentro con el pastor Facundo Ahumada. Él es economista, conferencista, además es el titular del Instituto Progresar. Pastor Facundo, buen día. ¿Cómo estás?
1: Buen día, Lili. ¿Cómo estás? ¿Cómo se encuentra la audiencia?
0: Excelente. Siempre esperando este encuentro por los temas que nos traes, ¿no? Y hoy me pareció interesante. Sé vivir humildemente, pero sé tener abundancia. ¿Cómo sería esto?
1: Bueno, este versículo, pues un versículo bíblico, allí que el apóstol Pablo habla a los filipenses, y les dice, sé vivir humildemente y sé tener abundancia, y dice, en todo y por todo estoy enseñado.
0: Ajá.
1: Dice, así para estar saciado como para tener hambre, así sí. Para tener abundancia como para tener necesidad. Todo lo puedo en Cristo que me fortalece. Termina así.
0: Sí.
1: Ahora, quiero hablar un poquito sobre el contexto este de sé vivir humildemente y sé tener abundancia. Porque hay una revelación aquí financiera para los hogares que es bastante interesante. El saber vivir humildemente, a ver, en la vida, Lili, nosotros siempre tenemos tiempos, nunca vamos a estar mal de continuo y nunca vamos a estar bien de continuo.
0: Claro.
1: Siempre la vida del ser humano es un tiempo que te va bien y un tiempo que te va mal, un tiempo que en que financieramente vienen buenos vientos, no sé, por allí cobraste una herencia, por allí hiciste un buen negocio y se te dio algo lindo, o cobraste lo que sea. Ese es un tiempo de abundancia. Y después vienen esos tiempos de escasez, Lili, donde no hay recursos financieros y pasamos, puede ser, un poco de necesidad o de escasez.
0: Sí.
1: Y quiero hablar primero en esto. Saber vivir en la escasez no significa que nos resignemos a la pobreza extrema,
0: ajá,
1: sino que tenemos que mantener la fe, la conducta y la paz cuando los recursos faltan.
0: Sí.
1: ¿Por qué? Pues fíjate, Lili, un ejemplo bíblico de alguien que supo vivir en abundancia, supo tener paz, vivir en la escasez. José de Egipto, cuando le reveló los sueños a Faraón.
0: Sí.
1: ¿Qué soñó Faraón? O sea, Faraón sueña.

0: con 7 años de vaca gorda y 7 años de vaca flaca.
1: Exacto.
0: Entonces va, le interpreta todo y le dice, mira, este es tiempo de que los graneros se llenen en el tiempo de vacas gordas. Eso es un consejo de Dios, es ser coherente financieramente, Lili, también, porque está todo conectado en la vida del ser humano. Las finanzas del cristiano, las finanzas están conectadas con su espiritualidad. En la Biblia, Dios no separa finanzas por un lado, espiritualidad por el otro. Y vos fijate, una persona madura espiritualmente y en conexión con Dios, que dijo, vienen 7 años de mucha abundancia, va a venir seguramente esta escasez, entonces es tiempo de que guardes grano, que llenes los graneros. ¿Qué
1: claro.
0: hizo Faraón? En esos años de abundancia empezó a guardar, a ahorrar. Cuando vienen los 7 años de escasez, resulta que Faraón era el único que había guardado. ¿Por qué? Porque la Biblia dice, y aquí es cuando no nos tenemos que cerrar en nuestra mente, quizá, y mira, Lili, que somos seres humanos y todos aprendemos y reaprendemos, porque lo importante del cristiano también es reaprender.
1: Sí.
0: Muchas veces tenemos en la mente nuestra un concepto asimilado, el cual quizás tengamos que reaprenderlo. Y acá me llama la atención esto. ¿Qué es lo que hace José? José le dice, mira, los pueblos de la tierra van a despilfarrar, los pueblos de la tierra van a vivir como si nunca fuese a terminar esa abundancia. Bueno, es lo que pasó. Cuando los pueblos de la tierra se encuentran en la época de las vacas flacas, de la hambruna, de la sequía, no tenían alimento. ¿Y
1: sí.
0: qué hizo con el tema de qué pasó con el tema del alimento? Lo que pasó es que ellos fueron a Faraón. Cuando van a Faraón, Faraón les empieza a vender grano, pero ellos se quedan sin dinero.
1: Claro.
0: Y aquí es donde te digo que tenemos que reaprender, Lili, los cristianos, los conceptos bíblicos, que no podemos ser más buenos que Dios.
1: No, obvio.
0: ¿Por qué? Porque la palabra de Dios nos dice a nosotros que Dios le quita al impío para darle al justo. Entonces, y eso es, también tiene que ver con finanzas y con ser cuidadoso o negligente en las finanzas. ¿Por qué? Porque José le da un consejo a Faraón, el que quizás nosotros como creyentes del año 2025 digamos, ¿estuvo bien lo que José hizo o estuvo mal? José le dijo, bueno, Faraón, ¿se quedaron sin dinero? Que te empiecen a pagar con sus campos y que te empiecen a pagar con sus casas. Escucha, Lili.
1: Sí.
0: Que te empiecen a pagar con sus campos y con sus casas para comer. ¿Qué hicieron? Le entregaron a Faraón sus campos, le entregaron sus casas. Y Faraón, dice la Biblia, porque lo dice la Biblia, que nuestro Dios escribió, dice la Biblia que Faraón se hizo dueño absolutamente de todo. Egipto.
1: Claro.
0: Y después muchos se terminaron esclavizando con Faraón. Ahora, y es un poco injusto, la hizo que la gente se quede sin casa y que la gente se quede incluso sin negocios. Le entregaron todo. Yo le daría a la gente y los ayudaría a que les regalaría en realidad para que coman. Bueno, pero no es el consejo que Dios dio, Lili. ¿A qué me refiero? Que Deuteronomio 28, del 1 al 15, habla de las bendiciones de la obediencia. Pero del 15 en adelante habla de las maldiciones de la desobediencia. Y las maldiciones de la desobediencia es lo que le pasó a la gente del pueblo de la tierra. ¿Por qué? Porque si vos sos una persona desordenada financieramente, si sos una persona que en el buen momento te entra mucho dinero
1: sí.
0: y lo mal gastas, lo despilfarras, y cuando viene un tiempo de vacas flacas no podés afrontarlo,
1: sí.
0: lamentablemente tengo que decirte que por tu negligencia vas a tener una consecuencia.
1: Tal cual.
0: Quizás pierdas un vehículo, quizás pierdas tu casa. Pero no por culpa del otro, no porque es malo, en este caso Faraón, no, es porque vos fuiste negligente.
1: Tal cual.
0: Entonces, saber vivir en la escasez y saber vivir en la abundancia tiene que ver con nuestra conducta. nuestra conducta delante de Dios. Señor, viene un tiempo de abundancia, porque ¿sabes dónde viene la gran prueba?
1: ¿Dónde?
0: La gran prueba del cristiano no viene en la escasez. La prueba para el cristiano viene en la abundancia.
1: Es verdad, es verdad, es verdad. Parece paradójico, ¿no? Porque claro, uno cree que en la abundancia está todo bien, pero hay que vivir en la abundancia, hay que saber ser perspicaz en la abundancia.
0: Claro, la clave es esa. Escucha esto, Lili. Las decisiones más difíciles de nuestra vida no las vamos a tomar cuando nos falte plata. La vamos a tomar cuando tengamos dinero. ¿Por qué? Porque cuando tenemos dinero, cuando tenemos un tiempo de abundancia, es fácil decir, a ver, tengo ganas de comprar esto. Bueno, como tengo dinero, lo compro y listo. O tengo ganas de invertir en un negocio en el cual no entiendo nada de ese negocio, pero como tengo el dinero, invierto en ese negocio.
1: Claro.
0: Ahora, ¿y qué podemos hacer para cerrar, ¿no?, la reflexión? ¿Qué podemos hacer como cristianos en el tiempo de abundancia? En el tiempo en que Dios nos bendice. ¿Qué podemos hacer como cristianos para saber si es de Dios algo o no? Es esto, Lili.
1: A ver.
0: Cuando vamos a tomar una decisión, si yo me quiero comprar algo y digo, pero si tengo el dinero, va, me lo compro, que puede ser por allí una negligencia, ¿qué podemos hacer? Mira, vos tenés que preguntarte, mirar internamente, y decir, ¿este gasto que yo voy a hacer me da paz?
1: Uh-huh.
0: ¿Me genera paz? O quizá, si yo me detengo antes de hacer el gasto, ¿me genera un poco de culpa o me genera un poco de angustia? ¿Qué hago? ¿Que mi ansiedad gane y gasto ese dinero aún dudando si gastarlo o no lo gasto? Cuando tenés esa duda, cuando tenés esa ansiedad, cuando tenés eso de que no te sentís cómodo aun cuando vos tenés el dinero de gastarlo, no lo hagas. ¿Sabes por qué? Porque la misma Biblia nos dice, en Proverbios 10:22, la bendición de Jehová es la que enriquece y no añade tristeza.
1: Tal cual.
0: Si vos sentís paz al momento de hacer un gasto, es porque ya analizaste muchas cosas.
1: Seguro.
0: Ahora, si vos todavía no sentís paz, no lo hagas. Esa es la decisión que tenemos que tomar en el tiempo de abundancia, porque saber vivir en la escasez y saber vivir en la abundancia es importante. Yo digo que es mejor saber vivir en la abundancia, porque si no sabemos vivir en la abundancia, lo próximo que viene es la escasez.
1: Seguro. Ahora pensaba, qué sabia que es la palabra, ¿no? Porque hasta nos aconseja en temas de finanzas.
0: Oh, tremendo, tremendo, Lili. Mira, yo digo, yo tengo un latiguillo, ¿no? Un latiguillo, es una frase en realidad de cabecera que dice, la frase de cabecera mía dice, incluir la ley universal de Dios en las políticas de gobierno de un Estado,
1: sí,
0: es el punto cúlmine para una sociedad próspera, segura y exitosa. Si todos los gobiernos de la Tierra tomasen la ley de Dios, esto sería un paraíso.
1: Seguramente, seguramente. Ay, qué lindo tema que nos trajo hoy el pastor Facundo Ahumada, que es economista, conferencista y aparte es el fundador del Instituto Progresar. ¿Nos recordás el sitio donde informarnos sobre las actividades del instituto?
0: Sí, tenemos la página de internet www.institutoprogresar.com.ar. Después pueden buscar Instituto Progresar en las redes sociales o si no, Facundo Ahumada en las redes sociales o www.facundoahumada.com.
1: Excelente. Te espero la semana que viene, pastor, ¿sí?
0: Bueno, estaremos la semana que viene compartiendo la palabra con ustedes, una charla de finanzas.
1: Gracias, gracias. Muchísimas gracias. Un abrazo.
0: Bendiciones.
1: Bendiciones y hasta la semana que viene.

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Lili, ¿cómo te va, Lili? Bendiciones. Qué lindo lo que estaba hablando acá el hermano en la radio de la escasez, de la economía. Sabés que prendí la radio en el auto y sentí tocado, ¿viste? Porque mi vida ha pasado eso, lo estoy viviendo, lo viví y ahora me estoy más o menos mejorando con todo, ¿viste? Pero yo también perdí muchas cosas, perdí un auto. Así que, cuánta verdad lo que dice el hermano acá, cuánta verdad. Así que, qué lindo, qué lindo. Justo, me tocó justo lo que está hablando el hermano. Te mando un lindo día, bendiciones y bueno, saluditos. Mati, besos, nos vemos.

Bueno, vamos amigos, nos despedimos, hasta aquí hemos llegado, ¿eh? Bien perfumados nos vamos, y bien perfumado también se queda Sebastián 247, que es quien ganó el libro, que ya se lo voy a estar mandando, el libro para que aprenda a hacer sus propios perfumes y esencias. Gracias a todos los que han escrito. Marcela dice, la Biblia en San Juan 12:3 dice, entonces María tomó una libra de perfume de nardo puro, de mucho precio, y ungió los pies de Jesús y los enjugó con sus cabellos, y la casa se llenó del olor del perfume. Amo, nardo, todo compro de esa fragancia, rendición al Señor. Sí, es hermoso el nardo. Yo tuve en algún momento un perfume que era, estaba mezclado nardo y verbena. ¡Ay, qué cosa más rica! El nardo solo, delicioso. Mercedes dice, Lili, buen día, Dios te bendiga a vos y a Diego. El libro de Mateo, Marcos y Lucas hablan de la mujer que derramó el perfume. Derramó el perfume sobre el Señor Jesús. Mercedes Ponce dice, hola hermana Lili, bendecido miércoles, un abrazo desde Misiones Candelaria. Hermanos Claudio y Mercedes, todavía andan por allí. Bueno, un saludo desde aquí, desde Buenos Aires para Candelaria, que debe estar haciendo calorcito allá, ¿no? Bueno, aquí 12 grados 7 décimas, pero en Misiones siempre la temperatura está un poco más arriba y también es un poco más húmeda. Bien, entonces, Sebastián, enseguida te mando el libro. Gracias, le digo a Diego Rivas en la operación técnica y musicalización. Yo soy Lili Barani y te digo siempre que te quedes en el aire de Radio AMA. Y además, te digo siempre, dale, que vos podés, con fuerza, con fe, con esperanza, siempre para adelante, nunca para atrás. Que tengas una excelente tarde y será hasta mañana. Dios mediante, chao.

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Hay tantas cosas que no se pueden hablar. Dolores que todavía no tienes la valentía de hablarlos. Anhelos que todavía no tienes la resolución de contárselos a alguien. Pero hay algo que sucede cuando cantamos. Incluso cuando cantamos sin palabras, que esa esfera celeste se hace presente. En días de guerra, en días de preguntas, más que respuestas, la iglesia puede cantar. Los hijos de Dios pueden cantar. Hay muchas cosas que no tengo palabras, pero tenemos una voz desafinada que no se sabe las letras. Pero hay un anhelo de conectar con la esfera celeste donde Cristo Jesús reina y gobierna, y la paz, esa paz. Así que te voy a invitar a cantar lo que te salga. No tienen que ser palabras. La música está fuerte, el de al lado no te oye. Te puedes desafinar y ponle sonido a lo más profundo que tengas en el corazón, en tu espíritu, porque aquí está el Espíritu de Dios. Y el Espíritu de Dios se mueve cuando no hay palabras, con sonidos que no podemos más que emitirlos y decir: Dios, toma este anhelo, toma esta oración, toma este momento y haz la esfera celeste presente.

impactó. Y es que cuando tú ejercitas la gratitud, como lo estás haciendo esta noche, decir: Señor, es que tú eres quien me salvaste, tu sangre me lavó, tú me perdonaste. Cuando estás cantando, ejercitando gratitud, todo el temor, la ansiedad, la angustia, la desesperación es echada fuera, porque los científicos han demostrado que la misma parte del cerebro que se activa cuando tú sientes angustia es exactamente la misma parte que está encendida cuando decides ejercitarte en acciones de gracias. En otras palabras, no puedes estar sintiendo al mismo tiempo gratitud y ansiedad. Tú y yo decidimos si vamos a estar ansiosos o vamos a estar agradecidos. Así es que, ¿qué les parece si continuamos con gratitud, honrando al Señor y bendiciéndolo?

dile gracias. Exprésale tu gratitud. Exprésale tu gratitud. El Salmo 103 dice: bendice alma mía al Señor, bendiga todo mi ser su santo nombre. Bendice alma mía al Señor y no olvides ninguno de sus beneficios. Dice el Señor: no me olvidaré, Señor. No me olvidaré. No me olvidaré de tus beneficios. No me olvidaré que me perdonaste. No me olvidaré que me sanaste. No me olvidaré que me rescataste. Vamos, en tus propias palabras, dile gracias, Señor. Gracias por la salvación. Gracias por el perdón. Gracias, Señor, por las nuevas oportunidades. Gracias. Oh, eres tan bueno, Señor.

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Y ese capítulo tiene que acabarse hoy. Porque la Biblia dice que el gozo del Señor es nuestra fortaleza. Y la Biblia dice que el Señor canta sobre nosotros con cánticos de libertad y canta gozoso. No porque se esté riendo de nuestro dolor, sino porque Él sabe el próximo capítulo que viene. Levantemos las manos al cielo. Un minuto de intercesión como nunca antes. Donde a la cuenta de tres levantamos nuestras voces. Yo no sé cuál es tu país, pero comienza a interceder por tu país. Todo el mundo, un minuto. Hoy se quebrantan las cadenas. Se levanta una ola de libertad. Las naciones abren sus ojos y vuelven a ti, Jesús.

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oriente hasta el occidente se escuchan gritos de júbilo. 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